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El país somos nosotros. América Latina somos nosotros. 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Como decía Luther King, tengo una ilusión. Ojalá nuestras acciones cada día sean una coherencia y una plegaria. 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

0: Amén, qué bendición. Esta mañana estamos aquí estrenando misericordia. Qué bendición poder estar aquí con cada uno de ustedes que ya tienen su receptor allí encendido, su radio, su celular. Bueno, hay gente que llega primero que uno, ¿verdad que sí? Y eso nos alegra que usted esté allí pendiente a escuchar la santa y gloriosa palabra del Señor Jesucristo. Bueno, estamos aquí en su programa favorito, Sendas Apostólicas, en su espacio Vida Cristiana. Les habla su amigo y hermano Jairo Asprilla. Hoy estoy en la grata compañía primeramente del Señor Jesucristo y también, bueno, dicen que la mujer primero, ¿cierto? Nuestra hermana Marcela y Destroza y también, como dice por ahí un amigo, después del Señor Jesucristo, quien no podría faltar, nuestro hermano César Mena. Así que, qué bendición estar aquí. Bueno, saludo también de una manera muy, pero muy especial a toda esa amada audiencia que nos escucha y también a nuestro hermano Eliezer. Bueno, por cuestiones de salud, llegó la noticia ahora último, pues que por quebrantos de salud no puede estar hoy con nosotros. Pero desde allí a la instancia, hermano Eliezer, Dios lo bendiga, que el Señor Jesús sea que lo recupere prontamente y pueda estar nuevamente con nosotros. Hermana Marcela, Dios le bendiga, ¿cómo amaneció?
1: Amén, hermano Jairo, muy bien, por la gracia y la misericordia de Dios.
0: Amén, hermano César, Dios le bendiga.
2: Amén, mi hermano Jairo, saludo cordial en esta mañana para usted, al igual que nuestra hermana Marcela y toda esa amable audiencia de este hermoso programa como lo es Sendas Apostólicas. Gracias a Dios que nos permite nuevamente estar aquí para seguir enseñando y aprendiendo de la palabra de nuestro Dios.
0: Amén, así es. Bueno, ¿qué tal, hermanos, si hacemos una oración en esta mañana por todos los amigos, esos amigos simpatizantes, ¿verdad que sí? Amén. Están comenzando a caminar con el Señor. Como decimos por ahí, hermano César, están en el primer amor.
2: Amén.
0: Así ¿cierto? Es.
2: Sí, Señor.
0: Están en el primer amor y es una tremenda bendición. Y qué bueno que a nadie se le acabe ese primer amor, ¿cierto?
2: Amén.
0: Sino que todos los días, hermana Marcela, como dice la canción, estemos enamorados del Señor Jesucristo.
1: Amén, amén.
0: Entonces, vamos a orar por todos esos amigos simpatizantes, que Dios sea que les siga ayudando, que les siga dando entendimiento, ese conocimiento de la palabra, y que cada día puedan aferrarse más a la mano del Señor Jesucristo. Hermana Marcela, diríjanos usted en esta oración en el nombre del Señor Jesús.
1: Gloria al Señor Jesús. Bueno, sabemos que sin el Señor Jesús no pasa nada. Él es el que dirige todas las cosas. Entonces vamos a orar, vamos a presentarle al Señor todas estas peticiones. Soberano Jesús, Padre Celestial, aquí estamos delante de tu presencia, Señor Jesús, dándote gracias por la oportunidad maravillosa que tú nos has concedido en esta mañana, de poder estar aquí delante de ti, Señor Jesús, porque sabemos que tú eres grande, tú eres poderoso, Señor Jesús, que todas las cosas, Padre Santo, son guiadas por ti, Padre amado. En esta mañana te presentamos a cada uno de los oyentes, Señor de la gloria, a los simpatizantes, Señor, que seas tú, Padre Celestial, llenándolos de esta misericordia, llenándolos de sabiduría, Señor, que sean ellos, Padre Santo, conociéndote, Señor de la gloria, y que puedan, Padre Celestial, hacer un alto en el camino y seguir, Señor, en este camino poderoso, porque el único camino, Señor, que nos conduce al cielo eres tú, Padre amado. Guía a cada uno de nosotros, Señor, y fortalécenos, Señor Jesús, a los que estamos en este camino, fortalécenos cada día y síguenos dando sabiduría, Señor Jesús, y que podamos comportarnos bien delante de tu presencia y delante de cada uno de los que nos oyen, de los que nos ven, Padre Santo, podamos tener ese buen testimonio para con ellos. Ilumínanos, Señor, y fortalécenos, Padre amado, en el nombre poderoso del Señor Jesús. Te lo rogamos. Amén y amén.
0: Amén, así es. Bueno, usted que acaba de entrar en sintonía a esta hora de la mañana, le saludo de una manera muy especial. Bueno, ahí está el profesor Milson. Me dice, hermano Jairo, yo soy fiel oyente, sí, ahí en el barrio Carretera. También a la amiga Yasmín, esta sí, de ahí del municipio de Novita, una jovencita, me dice también que ella también escucha el programa, la saludo de una manera también muy especial. Hermano César, y ahí en África, ahí hay unos muchachos que viven 1A, el hermano, sí señor, el hermano Sebastián y la hermana Leonisa.
2: Amén.
0: También, ¿por qué no saludar a nuestro director de radio, nuestro hermano Norberto, cierto?
2: Amén, amén, así es.
1: Amén, amén.
2: Sí, allí debe estar conectado, pero no está solo.
0: Amén, así
2: está
0: es.
2: Está con nuestra hermana Adela.
0: Amén, así es, así es.
2: Nuestro hermano Oliverio también está allí con nuestra hermana Mari reportando sintonía.
0: Así es, también. Y nuestro hermano Ricardo, ¿verdad? Con nuestra hermana Cruz, Cruz también.
2: Ellos llegan primero que nosotros. Ellos están allí siempre. Y aquí nuestro vecino.
0: Sí, señor.
2: Su pastor.
0: Así es, así es.
2: Nuestro hermano Bernardo.
0: Así es, ahí están. También en sintonía.
1: Sí, amén, hermano Jairo. Yo también me uno a esas saludas. Y quiero saludar a un hermano mío de parte de carne, ¿ya? El hermano, mi hermano Luis. Luis, él dice que él es fiel oyente.
2: Amén.
1: Que no se pierde esta... este primer tinto, como se dice, que él va en la mototaxi y va escuchando. Entonces, amén, para él vaya este saludo. Y cada uno de mis hermanos que escuchan esta palabra, y que ojalá el Señor Jesús trate con cada uno de ellos, que puedan entender que solo Jesucristo tiene vida eterna.
0: Amén, así es. Bueno, el hermano César, él siempre nos trae unos invitados que traen unas melodías hermosas, ¿cierto?
2: Amén.
0: No sé a quién haya invitado hoy el hermano César.
2: Amén, hermano Jairo, hermana Marcela, hoy invitamos a un grupo.
0: ¿Sí?
2: Hoy viene un grupo completo.
0: Aleluya, esto está sabroso.
2: Invitamos al grupo Mocara, hay una canción muy hermosa que titula Vestido de Blanco. Vamos a escuchar esta preciosa.
0: ¿Sabe quién se alegró con eso, hermano?
2: Sí,
0: el hermano Andrés Avelino ahí en el Charcazón. El hermano
2: gusta,
0: Carlos, sí señor.
2: Ah, bueno.
1: Gloria a Dios.
2: Gloria a Dios.
0: La hermana Juana, esa gente está contento allí.
2: Amén, amén. Entonces vamos a escuchar esta preciosa canción, Vestido de Blanco, por el grupo Mocara.

0: Dios.
1: Aleluya.
0: Aleluya. Tremenda bendición. Un mensaje allí cantado, ¿cierto?
2: Amén, amén.
0: Tremenda Dios, bendición. Dios. Bueno, el hermano Norberto dice que está allí al pie del cañón, ¿cierto, hermano César?
1: Sí, señor.
0: Y manda muchas saludos. Oiga, salude bastante para toda la amada audiencia que los escucha a esta hora de la mañana. Bueno, también a usted que acaba de entrar en sintonía, usted que va manejando su chocho, va allí en el carro, va allí haciendo ejercicio, un saludo especial en el nombre del Señor Jesucristo. Vamos a entrar entonces ya a la enseñanza de la palabra del Señor Jesucristo. Bueno, quiero decirles que hoy ya estamos a 27 del mes de mayo del 2026. Cuando ya tenemos las 6 en punto de la mañana, entonces vamos a iniciar con la enseñanza de la palabra del Señor. El hermano César hoy nos va a hablar de esta palabra. Hermano César, quiero leer un versículo allí de la palabra del Señor Jesús, y está en la segunda de Timoteo, el capítulo 3, el verso 16, el verso 17, donde dice: toda la escritura es inspirada por Dios y útil para enseñar, para redarguir, para corregir, para instruir en justicia, a fin de que el hombre de Dios sea perfecto, enteramente preparado para toda buena obra. Sí, hermano César.
1: Amén, así es. Y recuerde, querido amigo, querido hermano, que estamos hablando acerca de la temática vida cristiana. Los días miércoles, esa es la temática que nos corresponde, vida cristiana. Y nosotros ya hemos iniciado a hablar al respecto de este tema, introducir esta temática. Y hablábamos de lo importante que es para el cristiano obedecer la palabra de Dios, y la diferencia que hay entre el hombre que conoce a Dios, el hombre que obedece la palabra, y el hombre que no obedece la palabra de nuestro Dios. Y nosotros como cristianos estamos en este mundo, estamos en esta tierra para obedecer la palabra de Dios y mostrar a aquellas personas que no tienen a Dios cómo es que se vive verdaderamente para nuestro Dios. Porque el verdadero hijo de Dios debe marcar la diferencia. Nosotros sabemos que estamos en un mundo donde se han perdido mucho los valores éticos, los valores morales, y cada vez nosotros vemos algo peor. Cada vez se ve en la sociedad algo peor, y en medio de tanta cosa que no agrada a Dios, en medio de tanta maldad, en medio de tanta inmoralidad, Dios todavía tiene su iglesia que está para iluminar al mundo. Porque la palabra de Dios dice que nosotros debemos ser luz en medio de tanta oscuridad. Y por eso se hace necesario que el verdadero hijo de Dios marque la diferencia. Allí en San Mateo, ese versículo que usted leyó, hermano Jairo, es muy hermoso, allí en segunda de Timoteo. Y en San Mateo también nos dice la palabra de Dios, San Mateo capítulo número 7, el versículo número 12. Dice: así que todas las cosas. San Mateo capítulo 7, versículo 12. Así que todas las cosas que queréis que los hombres hagan con vosotros, así también haced vosotros con ellos, porque esto es la ley de los profetas. Y me salto un poquito, está el versículo 13 y el 14 que dice: entrad por la puerta estrecha, porque ancha es la puerta y espacioso el camino que lleva a la perdición, y muchos son los que entran por ella. Porque estrecha es la puerta y angosto el camino que lleva a la vida eterna, y pocos son los que la hallan. Y el versículo 15 en adelante hay un pasaje que nos habla de: por sus frutos los conoceréis. en medio de tanto que nosotros podemos ver en este mundo, usted por los frutos puede conocer a aquel hombre y a aquella mujer que vive para Cristo. Es aquella persona que vive para Dios. Así que todo buen árbol, el versículo 17 dice, así todo buen árbol da bueno fruto, pero el árbol malo da frutos malos. No puede el buen árbol dar malos frutos, ni el árbol malo dar buenos frutos. Todo árbol que no da buen fruto es cortado y echado en el fuego. Y el versículo 20 dice, así que por sus frutos los conoceréis. ¿Cómo conoce usted a un hombre o a una mujer de Dios? Por los frutos, sí. Por los frutos que da esa persona. Si usted ve un hombre que tiene buen comportamiento, un hombre que es piadoso, un hombre que es manso, un hombre que verdaderamente refleja el amor de Dios en su vida, esa persona

0: comportamiento, un hombre que es piadoso, un hombre que es manso, un hombre que verdaderamente refleja el amor de Dios en su vida, esa persona usted dice, este es un verdadero hijo de Dios, esta es una verdadera hija de Dios. Así que es fácil usted reconocer una persona que sea hijo de Dios por los frutos que esa persona tiene.
1: Amén, hermano César, así es, ya que no se debe, sino que tiene que haber una diferencia.
0: Amén.
1: Tiene que haber una diferencia, porque la Biblia misma en un versículo dice que ahora somos nueva criatura y que las cosas viejas pasaron, pero aquí todas son hechas nuevas. O sea, si ya el Señor Jesús me sacó, me limpió, me lavó, yo tengo que ser diferente. Tiene que haber una diferencia en lo que era antes, en lo que hoy soy, y también ser diferente al que no lo es. Hay un versículo, me parece que es en el Evangelio de San Juan, donde alguien dice, este es, o será que es, o será que no era, y alguien dice, él es.
0: Amén.
1: ¿Por qué? Porque cuando uno hay ese cambio, cuando uno llega a los pies del Maestro de Jesucristo y el Señor lo renueva a uno, lo cambia, lo hace nueva criatura.
0: Amén.
1: La gente tiene que decir, verdaderamente el Evangelio sí cambia, verdaderamente Dios sí cambia, porque mire a Julano cómo estaba, cómo vivía, se amanecía los domingos tirado en el andén y hacía esto y hacía lo otro, esta mujer como era de boquisucia, algunas personas dicen, pero mire que hoy su hablar es diferente. O sea, tiene que haber un cambio.
0: Amén, así es. Y nosotros a menudo escuchamos por ahí testimonios de hermanos y personas que se acercan y dicen, ay, pero es que este no es el mismo hermano, este no es la misma persona que yo conocí. Porque cuando esa persona no estaba obedeciendo a Dios, cuando estaba quizás por ahí en los deleites de la carne, andaba de una manera, vivía de una manera. Y cuando ya esa persona llega al camino del Señor, conoce a Dios verdaderamente y Dios transforma su vida, hay personas que dicen, no, yo también quiero experimentar ese cambio. ¿Por qué? Porque esa persona que vive para Dios ya es diferente. Eso es lo que Dios produce en la vida del hombre. Esa diferencia que se puede ver, la puede ver el hombre. No es necesario que usted quizás se desgaste hablando, es que yo soy esto, yo lo de acá, no. La palabra de Dios dice, por sus frutos los conoceréis.
1: Amén.
0: Y esa manera, ese cambio de vida que da el hombre, es un testimonio fiel de la obra que el Señor Jesucristo hace en cada uno de nosotros.
1: Sí, hermano César, y mirando que cuando la Biblia habla de esos frutos, de pronto no está hablando de un mango, de una mandarina, una papaya, no.
0: Sí, señor.
1: El buen fruto que da a conocer esa buena convivencia, esa buena relación, ese buen comportamiento.
0: Amén, así
1: de esa persona. Están así, hermanos, que a veces ese cristiano que es fiel, que es verdadero, cuando da esos frutos, es ese buen testimonio delante de Dios, delante de los hombres, entonces es allí donde las personas se enamoran de ese fruto, de ese buen caminar de esa persona.
0: Amén.
1: Es donde hay personas que dicen, no, es que yo ya he vivido el Evangelio a través de Julano o de la hermana tal, porque he visto cómo esa mujer, ese hombre caminan verdaderamente delante de Dios. Se nota esa diferencia. O sea, ese fruto, ese buen caminar, ese buen testimonio que da no solamente en la iglesia, sino también en la casa, en su vecindario, donde quiera que viva. Porque entre otras cosas, hermana Marcela, hermano César y amada audiencia que los escuchan, el cristiano fiel, verdadero, tiene que demostrar que es verdaderamente cristiano, que lleva una vida verdaderamente cristiana, no solamente cuando está en la iglesia, que brinca, que salta, que grita, no, señor.
0: Amén.
1: Tiene que ser donde quiera que vaya.
0: Amén, así es. Sí, señor.
1: Sí, hermana Marcela.
2: Amén, amén. Estoy de acuerdo, hermanos, porque nosotros, yo siempre les

0: digo, cuando comparto con mis hermanos, digo, ¿a dónde nosotros nos escondemos que el Señor Jesús no nos vea? ¿Ya? Entonces, si nosotros cada día vamos en mirando que queremos ser cada día para Cristo, tenemos que hacer lo bueno a donde estemos. Porque si estamos en nuestra casa, tenemos que mostrar que Jesucristo nos ha cambiado, que no somos lo mismo, ¿ya? Si estamos en la iglesia, también. Nosotros tenemos que mostrar a donde estemos, porque nosotros no estamos por vista del hombre. Nosotros podemos aparentarle al hombre. Yo le decía a una hermana que nosotros podemos mostrarnos bonitos, comportarnos bien delante del pastor, para que el pastor mire, estamos haciendo las cosas bien. También delante de cada uno de los hermanos. Pero nosotros tenemos que saber que al que nosotros les debemos ser fiel, nos está mirando en todo momento, porque el hombre no hace nada por nosotros. El hombre no tiene para nosotros la salvación. El que tiene la salvación para nosotros es Cristo. Y si nosotros nos comportamos bien, Él es el que va a conocer cómo somos nosotros. Somos fieles a Él, y cuando nosotros le somos fieles a Dios, también somos, nos comportamos bien delante de la sociedad.
1: Amén, así es, como dice la hermana Marcela. Y entonces nosotros como verdaderos cristianos, el desarrollo de nuestra vida debe estar basado en aquellas prácticas establecidas por Dios a través de su palabra, como lo decía nuestro hermano Jairo en el versículo que leyó allí en 2 de Timoteo capítulo 3 versículo 17, que dice a fin de que el hombre de Dios sea perfecto, ¿cierto?, enteramente preparado para toda buena obra. Así que esta práctica de esta verdadera vida cristiana nos conducirá a una mejor relación con Dios, con su iglesia y también con la sociedad. Esos valores, esos principios, todo ese buen comportamiento que ahorita decía nuestro hermano Jairo, nuestra hermana Marcela, ese buen comportamiento es muestra de que nosotros tenemos una buena relación con nuestro Dios. Y si yo tengo una buena relación con Dios, por ende debo tener una buena relación con la iglesia y también con la sociedad. Entonces, según lo que dice la palabra de Dios, mis hermanos, yo pienso que el orden en la vida del hombre para tener una buena relación con todas las personas que lo rodean es primeramente tener una buena relación con Dios, tener una estrecha relación con Dios, ser primeramente amigo de Dios, porque Él dice en su palabra, vosotros sois mis amigos, sí, pero si hacéis lo que yo os mando. Entonces, el tener esa buena relación con Dios, créamelo, hermano y amigos que nos escuchan en esta mañana, que nos asegura una buena relación con la iglesia y con la sociedad. El hombre que teme a Dios sabe comportarse en la iglesia del Señor y también sabe comportarse en medio de la sociedad. Bueno, el tiempo avanzó ya.
2: Sí, señor. Sí, señor. Quiero decir, ya para terminar, hermano César, de que si quieres saber cómo tener una buena relación con Dios, el próximo miércoles, no te lo pierdas.
1: Amén.
2: Bueno, les deseamos un resto de día feliz en el nombre del Señor Jesucristo. Mañana vendrán otros hermanos, ¿cierto?
1: Amén, así es.
2: Con otro espacio, también enseñanzas muy buenas. Así que no se pierda esta bendición. Que el Señor Jesús les bendiga. Y que tengamos un resto de día feliz en el nombre del Señor Jesucristo.
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5: Ese artículo 49 está en desarrollo del gobierno del catastro multipropósito. Me dicen las empresas de seguridad, hemos tenido que suprimir 40 mil personas. Hoteles y restaurantes sumados han suprimido unas 200 mil personas. Esto todavía no lo registra bien el DANE. ¿Qué pasa? Es la suma de impuestos, salarios, la inseguridad, la extorsión, el avalúo catastral. ¿Qué propone Paloma? Propone Paloma, dice: Iván Cepeda disimula, pero su economía es el odio de clases. Ellos aparentan favorecer al trabajador y odiar al empresario, terminan haciéndole daño al trabajador. Paloma, ¿qué dice? La mía es economía fraterna. Yo voy a ajustar la economía sin afectar el salario, simplemente a quitarle cargas al empresario para que le vaya bien, cargas impositivas, podamos reactivar la economía, el empleo, generar empleo, pero además darles contratos de estabilidad. Porque un empresario dice, hoy me ponen a crecer y a generar empleo porque me bajaron los impuestos, me dieron más facilidades, facilitaron la formalización. Mañana quitan esas normas. Paloma dice, unos contratos de estabilidad para cada inversión a fin de que se puedan generar esos empleos y reactivar la economía. Y si a eso se le suma un Estado austero, sin derroche, Julio, 19 ministerios, 11 embajadas adicionales, Julio, por favor, 24 consulados adicionales, un Estado austero, hombre, tendría que ponerse la inflación a la baja y eso facilitaría que el Banco de la República baje tasas de interés.
6: Sí, expresidente, pero lo cierto, para quedarse, usted mencionó muchos asuntos económicos, muchos indicadores, pero lo cierto, incluso si uno dice, como le creí entender, que el DANE todavía no lo está registrando, es que las cifras de empleo en Colombia pues están muy bien, está por debajo de los dos dígitos, están en el 8,8% para marzo, y eso en el histórico de los últimos años pues es un dato muy bueno. Lo que los economistas preveían, o algunos de ellos, es que el desempleo se iba a disparar, y francamente hay que reconocer que eso no ocurrió. ¿No será que también es momento de revisar algunas ideas económicas fijas que han demostrado tal vez que no se cumplen como si fueran matemáticas?
5: Por ejemplo, ¿cuál?
6: Esa del empleo. Todos pensaron que con el incremento del 23,7 la destrucción del empleo iba a ser enorme, y ya vamos casi 6 meses del año y eso no ha ocurrido.
5: No, nosotros no pensamos que el salario destruya el empleo. Lo que sí pensamos que destruye el empleo es la violencia, la extorsión, la desconfianza en el país, unos impuestos prohibitivos. Si usted le suma impuesto corporativo, impuesto a las personas naturales, el impuesto a los dividendos, le suma el impuesto patrimonio y le suma el catastro confiscatorio, verá usted que hay unos impuestos prohibitivos. Ahora, yo le pediría estudiar esto. Hay 40 mil tiendas cerradas. Esto es grave. Las empresas de seguridad han liquidado 40 mil guardianes, no alcanzan a pagarles. El mismo DANE dijo que la agricultura y la industria han eliminado más de 420 mil empleos. Si usted suma lo eliminado de empleos en bares, restaurantes y hoteles, ahí tiene otros 200 mil. Y mire la informalidad, por Dios. Pero tenga en cuenta otra cosa. No creo que, siguiendo uno las cifras, puede que hayan salido 4 millones de colombianos y se han quedado más de 1,5 millones en el exterior, y saliendo 80, 90 mil muchachos al año porque no encuentran oportunidades, y esa informalidad, ese empleo del rebusque, del 56%. Ahora, si usted recorre los sectores productivos, verá que por pánico y asfixiados por los impuestos no pueden generar empleo. El tema no es de salarios, como dice Paloma. El tema es esa carga de la desconfianza, esa carga de la violencia y esa carga de los impuestos y de la rabia de este gobierno de Iván Cepeda al sector privado.
7: Sí, señores presidente, metámonos en la campaña y hablemos de Paloma Valencia, que es la candidata del Centro Democrático, se ha respaldado incondicionalmente. ¿Cree usted que todas esas alianzas que se hicieron con clanes políticos, cuestionados políticos, esas fotos en tarima, le restaron fuerza a la campaña y frescura y credibilidad a la campaña de Paloma Valencia, que según las encuestas pues ha caído en los últimos días, en las últimas semanas?
5: A ver, hombre, primero, yo soy respetuoso de las encuestas, pero en mi larga vida política creo que no las he analizado. Cuando están buenas digo, o están malas digo, hay que trabajar, o para sostener si están buenas o para mejorarlas si están malas. Hay unas características de Paloma Valencia. Paloma Valencia es una mujer firme, de trayectoria. Ustedes la conocen por lo menos 12 años en el Congreso. La conocieron en el plebiscito, la han conocido en la oposición al gobierno de Petro. Transparente, de trayectoria. Ella ha estado en tres congresos, 2014 que llegó a la fecha. Congresos donde ha habido corrupción. Paloma Valencia ha sido totalmente transparente. Ustedes que investigan el comportamiento de los políticos colombianos saben de su transparencia total. Además es una mujer frentera. Ella no manda sacar videos ni manda un influencer a que diga lo que ella quiere decir. Ella lo dice. Yo digo que Paloma ha mostrado que tiene una transparencia como el mejor, como el acero de mejor, como el mejor acero que no se oxida, como el mejor hierro con la mejor galvanización. Yo creo que Paloma Valencia está aprobada su transparencia. Todos esos partidos que la apoyan, después de que ganó la consulta, ella primero ganó transparentemente el proceso del Centro Democrático, lo repito, transparentemente. Después ganó la consulta y la han abierto unos partidos sin un convenio de contrato ni de puesto. Simplemente conocen su programa, donde la lucha contra la corrupción y la recuperación del orden público, aún con la propuesta de lograr mejorar el balance de armas entre las Fuerzas Armadas hoy decaídas y el terrorismo crecido, de lograr un acuerdo con los Estados Unidos, todos han conocido eso. Y esos partidos dicen, apoyamos a Paloma, pero sin un solo acuerdo politiqueo, queridos amigos. Pero además Paloma no esconde apoyos. A mí me parecería muy importante que todas las campañas sinceraran los apoyos. Por ejemplo, Paloma no tiene apoyos escondidos, queridos amigos, y todo y su personalidad es frentera. Su personalidad es de decir las cosas como le nace decirlas, de acuerdo con sus convicciones. Si algo puede tener el partido, el país, tranquilidad, es que Paloma es una mujer totalmente transparente. Una transparencia demostrada es un acero inoxidable de la mayor calidad.
8: Sí, pero expresidente, así ella sea muy transparente, que usted tiene la razón en eso, frente a los apoyos que ha recibido y los ha expuesto públicamente, pues eso no la exculpa de rodearse de personas que están altamente cuestionadas. Y le quiero mencionar solo un caso de una de las noticias de hoy en Colombia, y es la condena al senador del partido de la U, John Moisés Bezaile, quien fue condenado en primera instancia a 69 meses de prisión, que son casi 6 años de cárcel, por el desfalco a las regalías de Córdoba, un departamento que usted conoce conoce bien. ¿Qué tanto le puede sumar una persona como estas con la que públicamente la senadora se reúne, igual que Yesid Pulgar, el hermano de Eduardo Pulgar, condenado a 4 años y 10 meses de cárcel por delitos como tráfico de influencias y cohecho? ¿No le parece que eso es más bien inconveniente y termina justamente generando un clima de desconfianza frente a las personas que están rodeando a la candidata?
5: Bueno, le voy a decir una cosa. Hay un caso que es una condena que se conoció antes de ayer. Y el otro caso es la condena de un hermano en un país que ha respetado el principio de que no hay delitos de sangre. Pero lo importante es esto. Los que han llegado a apoyar a Paloma son los partidos, nuestras personas. Por ejemplo, la U tiene unas personas muy decentes. Ustedes saben, ahí está también unas personas que tienen diferencias conmigo, como la señora gobernadora del Valle del Cauca. Pero uno la respeta. Partido Liberal tiene gente muy buena. ¿Dónde está el otro senador? Muchos tienen diferencias conmigo, porque aquí hay una suma de diferencias, pero con una visión sobre unos puntos fundamentales del país que en la coyuntura hay que reforzar, como la recuperación de la seguridad, del empleo, de la economía, la reducción del Estado, etcétera, etcétera. Entonces, ella ha hecho unos acuerdos con unos partidos. Ahora, yo lo que sí invito es a lo siguiente, que al país le quede muy claro, Paloma ha sido transparente de trayectoria, no de ocasión, ha sido firme de trayectoria, no de ocasión, todo lo hace de frente, queridos amigos, y lo que ha recibido es unos apoyos de unos partidos, ¿no? Aparecen personas como estas, que ya le dije algo sobre esas personas, donde Paloma no ha tenido un solo acuerdo politiquero. Pero muy importante, otra cosa para decirla, sería interesante que se conocieran los apoyos de todos los apoyos que tienen todas las campañas. Ustedes me dejaron hablar de, ustedes son los que hacen las preguntas y todos los temas, bienvenidos, con mucho gusto. Yo siempre tenía por aquí 6 temitas sobre la campaña de Paloma, que ya me dejaron tratar: uno, el empleo, reiterar la transparencia, la firmeza de Paloma, que el país ha conocido. A mí me parece algo tan importante, una figura pública de esa transparencia, de ese carácter como Paloma, de esa firmeza, el país no la conocía bien. Y algo que me parece tan importante de esta campaña es que el país descubra esos liderazgos extraordinarios como el liderazgo que tiene en Paloma Valencia.
8: Expresidente Uribe, en estos micrófonos hablamos con el candidato presidencial Miguel Uribe Londoño y él dijo que usted estaba instrumentalizando a María Claudia Tarazona y también dijo que en un eventual gobierno de Paloma Valencia usted sería quien iba a mandar, que Paloma es Álvaro Uribe en cuerpo ajeno. Me gustaría saber cuál es su opinión frente a estas declaraciones.
5: Sobre el señor, respeto. Sobre Paloma, mire, las creencias de Paloma no es porque yo lo diga. Ella yo la conozco desde que era adolescente, hacía periodismo. Era casi una niña, era yo gobernador de Antioquia. Siempre ha dado ejemplo de firmeza y de transparencia. Ella lo que ha sido es constructora de las ideas que profesamos, de un país seguro para todos con libertades democráticas, de una economía privada bastante robusta, permanente, no como un objetivo, sino como un medio para que el país tenga bienestar social dentro de una gran libertad democrática, de un Estado pequeño. Por ejemplo, en salud hay una cosa tan importante de Paloma. Sí, no sé si ha terminado con esa pregunta. En el momento que tengan, me dejan hablar de salud, les pediría ese favor.
7: Señores presidentes, la derecha, lo que sí está clarísimo es que está dividida. Llega a esta primera vuelta presidencial en medio de una pugna durísima. Sus propios hijos han acusado a la campaña de Abelardo de la Estrella de financiar ataques contra usted, contra el uribismo, contra la campaña de Paloma favoreciendo a Iván Cepeda en esta contienda. Si Paloma Valencia no pasa segunda vuelta, ¿usted está dispuesto a apoyar públicamente a un candidato cuya estrategia, según su propia familia ha consistido en eso, en destruir el capital político de Paloma Valencia que usted le ha ayudado a construir?
5: A ver, me quedó faltando el tema de la salud y otros temas que, si ustedes generosamente más adelante me permiten que no se pase esta entrevista tan importante. A ver, estos temas. Entiendo que yo ayer, pues, yo procuro hacer política todas las horas del día. Me olvido de la cédula todos los años que tengo. Pero me enteré anoche de una entrevista que les dio Paloma. Ya no manda a decir las cosas y ya dijo lo que la mortifica de la otra campaña. Y la verdad, por ejemplo, a mí me decían anoche que un video, que están Paloma Benedetti, usted, que pasó por la otra campaña. Yo dije, fuerza mental. Yo lo que tengo que hacer ahora es tranquilidad, insistirle al país que es Paloma, que es Paloma. La verdad es esta. Usted habla de la derecha. Entonces yo oigo una persona que dice, Uribe no es de derecha, es socialdemócrata. El otro dice, Uribe no es la derecha que necesitamos. El otro dice que es conservador, el otro dice que es liberal. Yo creo en un proyecto democrático, queridos amigos. Y lo que tiene Colombia hoy es, de un lado, el avance de la cubanización, el estatismo total de Petro y Cepeda, la eliminación paulatina de las libertades, y de otro lado, Paloma encarna un proyecto de democracia, de libertad, con bienestar social. Por eso, a mí me pasó, lo decía ayer a un medio español, esto no se puede poner como en España, como en Europa ahora, que es la izquierda, que es la derecha, no, aquí estamos, el castrochavismo que tanto les ha dolido, pero que se va mostrando en la realidad que es una verdad, ahí vamos llegando a él, y de otro lado un proyecto de libertad, de democracia con bienestar social. Paloma Valencia ha sido constructora de un país con seguridad, tiene toda la firmeza demostrada en los momentos más difíciles para combatir a los violentos. Ha dicho que no me amenacen a mí, que tienen mejores drones que las Fuerzas Armadas. Vamos por un segundo plan Colombia, a participar en el escudo de las Américas, a la alianza militar con Israel para combatirlos. Paloma Valencia cree en la economía privada fortalecida, pero ayudar al emprendimiento del joven, al emprendimiento pequeño, de la madre cabeza de familia, cree en la gran empresa.
9: Claro, pero,
5: manejo
9: presidente,
5: de la empresa estatal.
9: Si lo que va
5: a decir una cosita a la empresa estatal.
9: A ver, sí, lo escuchamos.
5: Déjame decir, es muy breve. Paloma cree en el Estado pequeño, no es en este derroche. En cuanto a la empresa estatal, ahí también lo que ocurre en Colombia es idéntico al castrochavismo. Chávez acabó con la empresa privada y acabó con PDVSA, la empresa más importante de petróleo que había en el mundo. Petro va asfixiando la empresa privada, ya está acabando con Ecopetrol, como Chávez acabó con PDVSA. Ellos acaban con todo. Esa es la discusión de Colombia en este momento. Pero sigue. No me olviden, no me dejen terminar sin tener un chancecito para la salud.
9: No, quiero que hablemos rápidamente frente al escenario que vaticinan las encuestas en la eventual segunda vuelta entre Iván Cepeda y Abelardo de las Piedras. A pesar de todas esas diferencias, de las quejas que usted ha tenido frente a las campañas que se han hecho desde la campaña de Abelardo de las Piedras en contra de la candidata Paloma Valencia, pues está claro que el mismo domingo, si el que pasa a la segunda vuelta es Abelardo de las Piedras, pues usted va a estar anunciando públicamente el respaldo a ese candidato.
5: Mire, Le quiero decir una cosa. Usted sabe que yo participo hoy de una consulta que ganó Paloma Valencia, que es una coalición donde hay muchas personas que en muchos aspectos piensan diferente de mí. ¿Por qué lo hago con gusto? Porque es una coalición para el bienestar democrático de Colombia. Mi obsesión es Paloma Valencia y el bienestar democrático de Colombia. Yo los comprendo a ustedes. La curiosidad, yo no soy periodista, pero entiendo que la curiosidad es una gran cualidad del periodista. Dime, permítanme, hoy tengo que ir a Sabana de Torres, a Cimitarra, adorable en Puerto Triunfo, Antioquia, Marinilla, hablar de Paloma, de sus virtudes, hablar de orden público, de agricultura, qué va a hacer ella por los pequeños campesinos, de la salud que Petro y Cepeda destruyen y que quieren que sea toda estatal. Hombre, a los trabajadores les subieron el salario mínimo, los quitaron los medicamentos. Paloma en 100 días se propone normalizar los medicamentos, el suministro. Y otra cosa, Petro dijo hace unos meses, ustedes recordarán, creo no mentir, que todos nos teníamos que ir para una sola entidad, la comunización, todos esclavos del Estado. Paloma dice, vamos a resolver problemas, a mejorar la ley 100.
9: Sí.
5: Fue el único instrumento de igualdad social de Colombia. En la mejor clínica recibían a la señora más rica, a la señora más pobre, las atendían bien, y a permitir la libertad de elección. Eso marca un gran contraste con esta colonización, con este castrochavismo. Que tú puedas estar en salud total, tu compañero en Sura, en la una cosa, la otra. Eso es bien importante.
9: Sí. Expresidente, hace unos días hubo controversia por un mensaje que usted les envió al Clan del Golfo, también a las disidencias de las FARC, al ELN, en el que les dijo que no se confiaran de Iván Cepeda. Muchos críticos se han preguntado que usted, ¿por qué les está mandando mensajes a los grupos armados ilegales?
5: Públicamente. Pero voy a tomar oxígeno porque estaba muy emocionado con la anterior respuesta. A ver, yo vi un episodio en mi casa la semana pasada, al cual el doctor Sergio Fajardo, a quien aprecio, trato con el mayor respeto, le ayudé mucho desde el gobierno cuando él era gobernador, alcalde de Medellín, se refirió de manera incompleta. Tenía una visita al nordeste de Antioquia, un municipio que se llama Segovia. Vino una amenaza pública de ese mismo grupo que apoya a Iván Cepeda, que en el incidente de mi casa conversaban por teléfono con Iván Cepeda. Yo no podía ir a Segovia porque allá pues me iban a un saboteo, que efectivamente lo hicieron y que nos tiraron para matar. Afortunadamente, con escudos de la policía, pudimos decir lo que teníamos que decir. Por ejemplo, había una de las cosas que se han inventado para maltratarnos, es que la venta de una mina que ocurrió en mi gobierno, transparente. Esa mina, por ejemplo, genera hoy más de 2.000 empleos, ya tiene una empresa extranjera, no sé quiénes son los dueños ni el nombre, le paga bien a los jubilados, que era nuestra preocupación. Y ese asedio que no pudiera hacer gobierno, esos grupos de Iván Cepeda, un representante Muriel de aquí de Antioquia, es que allá, entre el agente del pacto histórico y los bandidos, había una gran coalición. Entonces yo, como pienso que Cepeda ha engañado a todo el mundo, dije públicamente, no se confíe en que los engaña, porque Cepeda era el gran enemigo de los paramilitares, pues se volvió amigo de ellos, les dio dinero o les ofreció beneficios para que me acusaran. Ha negado su complicidad con la FARC, su pertenencia en la FARC. Cepeda engaña a todo el mundo, ojo sector privado, que Cepeda les coquetea y los engaña. Miren cómo vamos con Petro. Y entonces a ustedes yo les pido revisar la segunda parte de ese mensaje, donde digo qué pasaría con Paloma, la aplicación rigurosa de la Constitución. Estos grupos con Paloma no tienen sino que buscar escondidos, irse al extranjero o entregarse a la justicia. Por eso digo, con Paloma será el sometimiento a la justicia de acuerdo con la Constitución. Y también digo, a Petro les va a arrodillar Estados Unidos. A Cepeda le meten un grito y lo hacen arrodillar.
10: Sí, expresidente, en medio de todas estas cosas que se dicen en campaña, usted escribió a propósito de Iván Cepeda: Cepeda, con la frialdad y la calma que reclama, promovió el asesinato de Miguel Uribe. Se dicen muchas cosas en campaña, pero ¿cómo se puede acusar a alguien de promover un asesinato sin pruebas? ¿O usted tiene pruebas de que Iván Cepeda promovió el asesinato de Miguel Uribe?
5: Sí, le voy a decir por qué. Primero, cuando yo terminé la presidencia, el país no estaba perfecto, pero yo creo que había mejorado mucho en orden público, en reducción de pobreza. que en el año 2001 la pobreza estaba como en el 53, yo la dejé en el 37, no pude bajarla al 30 por la crisis de Lehman Brothers, la crisis de Venezuela, la crisis de las pirámides, aquí error mío, nos demoramos para intervenirlas, etcétera, etcétera. Y mi sorpresa es que con el curso de los años, estos bandidos volvieron a tener una enorme capacidad para producir magnicidios como el de Miguel Uribe. Entonces, le relato lo que yo pienso sobre el tema. Les dieron impunidad total, impunidad total. Les permitieron crecer el narcotráfico. Es que el narcotráfico entre el 2012 y el 2018, del 2018 pasó de 48 mil hectáreas de droga a 220 mil. Este señor Santrich y este señor Márquez reincidieron. Lo llamó la justicia de Estados Unidos y la de aquí. CPA dijo que era un entrampamiento.
10: Pero expresidente, es que ¿dónde está la prueba de que Iván Cepeda promovió el asesinato de Miguel Uribe?
5: No, déjeme seguir. Ayudó a que se fueran para Venezuela, se fugaron. Crearon la segunda Marquetalia, la que asesinó a Miguel Uribe. Y súmele a eso la acusación falsa, el asedio permanente de Iván Cepeda y Gustavo Petro, la estigmatización permanente contra Miguel Uribe y su familia. Todo eso creó unas condiciones para que lo asesinaran, que no tienen defensa, queridos amigos, no tienen defensa, y hay que recordárselo a Colombia en este momento crucial de la democracia, porque es que además Iván Cepeda hoy abierta, a ese sí le conocemos los apoyos, no porque él lo diga, le conocemos los apoyos porque todos esos grupos violentos obligan a votar por Iván Cepeda, y eso él legitima su votación.
11: Es el expresidente Álvaro Uribe, que tiene que irse ya de viaje, nos informa su asistente. Desearle mucho éxito en esta correría diaria que es su vida. Él mismo ha dicho que él es un político de pueblo y hoy va a seguir en lo mismo, de pueblo en pueblo.
5: Señor, muy agradecido a usted. Dígale, por favor, un poquito a los amigos de Sabana de Torres y Cimitarra que me les voy a demorar por lo menos medio horita más, pero muchas gracias a la W por el espacio que me dieron. ¿Y sabe qué voy a decir allá? Paloma firme en orden público, transparente, clara en lo económico, y tiene un corazón grande. Le voy a hablar a las madres cabeza de familia y le voy a hablar al pequeño campesino que necesita más apoyos en Cimitarra, en Sabana de Torres, y le voy a hablar del programa del adulto mayor. Petro se quiere llevar los fondos de pensiones como se espera. Ese dinero es sagrado y ese es el pleito que tienen con Paloma. Paloma dice, me financian a los adultos del presupuesto, cierren embajadas, consulados, reduzcan ministerios, acaben el Ministerio de la Igualdad, pero no se gasten el dinero de las pensiones de los trabajadores, que es sagrado. Muchas gracias, Julio, y a todos ustedes en Caracol.
11: Pero señor expresidente, ¿qué pasa si uno de esos campesinos a los que usted le va a hablar le pregunta lo mismo que le preguntó Juan Diego? Le dice, oiga, doctor Uribe, pero ¿qué pasa si no llegamos con Paloma? ¿No votamos por Abelardo? ¿Usted qué le dice a ese campesino?
5: Le voy a decir, hombre, yo veo hoy dos cosas en Colombia, las virtudes de Paloma y el grave camino castrochavista cubanizante de Petro y Cepeda. Ya hablo con él.
11: Juan Diego, tampoco el campesino le va a responder. No, es solo con usted, es también con el campesino. Buen viaje, expresidente, y gracias por atendernos.
5: A ustedes muchas gracias, muchas gracias.
11: Candidatos presidenciales han tomado la decisión de recluirse, ¿no, Marcela? Han dicho que en este momento solo tienen posibilidades de perder votos y no de ganar votos.
9: No quieren hablar porque sienten que cualquier declaración puede poner en riesgo lo que han ganado.
11: Es natural.
9: Y tanto así que anoche informó Noticias Caracol que el último debate que estaba previsto para este viernes, en el que estaba confirmado Abelardo de la Espriella, Paloma Valencia, no Iván Cepeda, quien ya desde hace rato dijo no a debates, pues se bajaron de ese debate y deciden entonces cancelarlo.
11: Entonces, ¿qué hacemos? Pues llamamos a quienes vemos que están apoyando las campañas. En este caso, el jefe de debate de Paloma es Álvaro Uribe. Yo estoy viendo, Félix, muy fuerte como jefe de debate de Iván Cepeda al expresidente Samper. Lo estoy viendo en tarima, lo estoy viendo echando discursos, y yo creo que él nos podría ayudar a ilustrar ese escenario económico que es nuestro tema del día. Además, un expresidente tuvo que lidiar con el Banco de la República. Si es que es una buena voz para escuchar desde el lado Cepeda, ¿no?
12: El presidente de la NIF, ¿no?
11: Claro. Entonces, yo creo que desde allá sería bueno hablar con el expresidente Samper. En el caso de Abelardo, pues, él tiene un vocero de primerísimo nivel en el tema económico. Su vicepresidente, que fue ministro de Hacienda. Pero, repito, las estrategias no los dejan. De pronto, el ex senador Mauricio Toro. Seguimos tratando.
9: Mauricio Gómez.
11: Mauricio Gómez Amín.
9: Sí, señor.
11: Pero había un Mauricio Toro.
9: Claro, representante de Alianza Verde y expresidente del ICETEX. De sí, señor.
11: Casi le pego.
9: Casi, pero están en otras orillas.
11: Están en otras orillas. No se preocupe. Hoy los computadores en el reporte de Coronel. Vamos a Washington, D.C. Juan Esteban, ¿cómo despertamos hoy?
13: Pues Julio, despertamos con el presidente Donald Trump, que canceló el viaje que tenía previsto a Camp David con su gabinete, y en su lugar va a realizar una reunión de gabinete a las 10 de la mañana hora de Colombia en la Casa Blanca. Repito, el encuentro llega en un momento sensible, Julio, para su administración, en medio de los esfuerzos para negociar una salida al conflicto con Irán, también el tema de Cuba en la agenda. La Casa Blanca había, por último, Julio, confirmado inicialmente la reunión en ese retiro presidencial de Camp David, pero el propio Trump explica que se decide posponer por lluvias y tormentas previstas, que ha sido históricamente el escenario para reuniones y decisiones de alto nivel antes de decisiones militares importantes, y el uso en este momento le da mayor importancia por la situación con Teherán. Se espera también, nos confirman desde la Casa Blanca, que el presidente Trump se refiera a la situación con Cuba y cuáles serán esos próximos pasos en este frente.
11: Juliana, ¿qué está ocasionando problemas en la vía al llano?
14: Julio, llevan más de 12 horas las autoridades atendiendo un accidente de tránsito en el que un vehículo que transportaba combustible se volcó y por ende pues este líquido se derramó en el kilómetro 25+00 desde hace, como le indicaba, más de 12 horas. Este incidente se presentó a las 3:40 de la tarde del día de ayer y todavía continúan los pasos alternos en este punto de esta vía.
11: Gabriela, ¿cuál es la noticia a esta hora en Caracas?
15: Julio, noticia con Delcy Rodríguez, que anunció una reestructuración y reingeniería del gobierno y que estará a cargo del ministro de Educación Héctor Rodríguez y del de Planificación Ricardo Menéndez, como parte de lo que Rodríguez llamó la nueva realidad que vive el país. Sin embargo, pues no dio mayores detalles sobre en qué consistiría y qué implicaría esta reestructuración. Y también fue noticia que la ONG Frente de Defensa del Norte de Caracas denunció que un policía presuntamente invadió la casa de José Breijo, un preso político venezolano uruguayo de 73 años y a quien recientemente se le impuso un arresto domiciliario tras permanecer 2 años detenido acusado de terrorismo. Julio, cuando Breijo llegó a su casa y bajo un estado delicado de salud, pues no pudo entrar y se encuentra actualmente en una cama que le dieron sus vecinos a las afueras de su apartamento. Ya el cónsul de Uruguay en Caracas está, pues se reunió con él y conoció del caso.
11: Nos vamos para Roma. Soraya, hay noticia en el Vaticano.
16: Buenos días, Julio. Así es, el Papa León XIV recibió este miércoles en el Vaticano al presidente del gobierno español, Pedro Sánchez, pocos días antes de que el pontífice viaje a España. Sánchez llegó al Vaticano a las 8:45 de la mañana y fue recibido por el arzobispo Peter Radzik, nuevo prefecto de la Casa Pontificia. Poco después se reunió con el Papa en la biblioteca del Palacio Apostólico, una audiencia privada que duró unos 45 minutos y tras la que Sánchez se reunió también con el cardenal Pietro Parolin, el jefe de la diplomacia vaticana. En declaraciones posteriores palabras a la prensa, Sánchez destacó la sintonía con el Papa en la defensa de la paz, desde el diálogo, la diplomacia y el derecho internacional, y definió al pontífice como una brújula moral. Por su parte, el Vaticano subrayó en un comunicado que durante la reunión ambos líderes coincidieron en su defensa del multilateralismo y en la necesidad de alcanzar un compromiso en favor de la paz. Durante el encuentro, Julio, el presidente entregó al pontífice una escultura artesanal de un caballo español y el Papa regaló a Sánchez, entre otras cosas, una copia de su primera encíclica, Magnífica Humanitas. La audiencia ha coincidido con un momento muy delicado para el mandatario español, luego de que se conociese la imputación del expresidente del gobierno, José Luis Rodríguez Zapatero, también del Partido Socialista, por los delitos de tráfico de influencias y blanqueo de capitales. Sobre este asunto, Sánchez ha defendido en Roma la presunción de inocencia de Zapatero y ha rechazado un adelanto electoral en España.
11: Ah, caramba, pues ahí hay noticia, porque el propio presidente del gobierno español, Felipe González, había pedido un adelanto de elecciones, lo están pidiendo algunos militantes del PSOE, y pues lo que usted nos está contando es que no hay adelanto de elecciones y sigue respaldando totalmente a Zapatero, ¿entendí bien?
16: Sí, así es, defensa de la presunción de inocencia y también confianza en la justicia. Esas han sido un poco las dos líneas, las dos ideas que Sánchez ha querido marcar aquí en Roma. Y sobre la petición de elecciones adelantadas, como dices, Julio, también por parte de algunos varones del partido, como el presidente de la región de Castilla-La Mancha, Sánchez lo que ha dicho es que terminará la legislatura, esa es su intención, y que lo hace no por motivos electoralistas, sino que lo hace además por el bien de los ciudadanos españoles, porque la estabilidad es lo que ha permitido, dice el presidente Sánchez, que España esté hoy a la cabeza en el crecimiento económico respecto al resto de países europeos.
11: 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Ana, ¿cómo está el cielo en Miami?
12: Pues Julio, cielo despejado, y hoy amanecemos con una investigación que hizo la agencia AP, que revela un aumento alarmante de suicidios entre inmigrantes detenidos por ICE durante el segundo mandato del presidente Donald Trump. Desde enero de 2025, al menos 10 detenidos se han quitado la vida, la cifra más alta en la historia reciente de esta agencia. Me llama la atención el principal caso que retrata la agencia AP, tiene que ver con un colombiano, Brian Rayo Garzón, 26 años, detenido en Missouri. Según la investigación, pidió varias veces hablar con su mamá mientras estaba aislado por COVID, pero no le permitieron hacer la llamada. Poco después fue encontrado inconsciente en su celda. Él habría llegado a Estados Unidos en 2023 junto a su familia, cruzando la frontera por California, y luego se habían establecido en Missouri. Allí trabajaba pintando casas y haciendo entregas de comida mientras trataba de ahorrar dinero para pagar un abogado que lo iba a ayudar a quedarse en Estados Unidos. Ese colombiano se habría quitado la vida dentro de un centro de detención y formaría parte de esos 10 que lo han hecho desde enero de 2025.
11: Félix, noticia de hoy.
10: Noticia de hoy, Julio, con la inteligencia artificial, porque además de la encíclica del Papa sobre el tema, se está generando un ambiente muy particular en torno a la inteligencia artificial. Le cuento ejemplos. Uber desplegó la inteligencia artificial entre 5.000 ingenieros y han dicho que en 4 meses agotaron todo el presupuesto anual. Y dice el presidente de la compañía que no le encuentra sentido a esa inversión. Microsoft retiró la inteligencia artificial de Cloud porque también le pareció muy costosa. Starbucks eliminó su sistema de inventario por la cantidad de errores que había cometido la inteligencia artificial en 9 meses. El vicepresidente de Nvidia ha dicho, la inteligencia artificial está costando más que los trabajadores humanos. Una pequeña concesionario de Pizza Hut demandó a la compañía, la central Pizza Hut, porque la inteligencia artificial que les obligaron a implementar está cometiendo muchísimos errores que han llevado a que los pedidos se hagan mal y tarde, lo que les repercute en reembolsos para él de dinero para la gente. En las universidades hay pifias permanentes cuando se habla de inteligencia artificial o invitan a personas a que hablen sobre el tema. O sea, el tema de la inteligencia artificial está creando un punto de reacción en muchos sectores que empieza a preocupar a los que están detrás de esta tecnología.
11: Y cerramos minuto 60. Juan Diego, noticia de hoy.
7: Pues Julio, guerra entre carniceros vuelve a sacudir a Bogotá. Bogotá volvió a prender las alarmas por una violenta pelea entre comerciantes de carne en la localidad de Suba, esto es noroccidente. Allí fue asesinado José Víctor Rojas González, familiar de un empresario del negocio cárnico que hace unas semanas ya había sobrevivido a otro atentado, pero en Usaquén. Las autoridades investigan posibles retaliaciones y ajustes de cuentas detrás de esta cadena de violentos ataques. Y ojo a este dato, la capital ya supera los 260 homicidios este año, más de 130 serían de sicariato por encargo.
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las 7 de la mañana, 6 minutos, 7 de la mañana, 6 minutos. Señoras y señores, buenos días. Qué bueno saludarles en esta mañana aquí hablando internamente. No habíamos mirado el reloj. Un placer saludarles a toda nuestra audiencia a lo largo y ancho de Colombia y el mundo. Les estamos saludando Jaime González Figueroa en el control máster sonido profesional, Gerson Gallego Mosquera, y este servidor de ustedes, Oscar Enrique Echeverry Mosquera. Sean bienvenidos, gracias a las estaciones de radio que hacen posible retransmitir nuestra señal, www.tarenaestereo.com. En la dirección de Carlos Garcés Sánchez, al igual que quienes madrugan a sintonizarse en su radio a través de Gomelo Estéreo, en los 96.9 del FM, todas en el municipio de Condoto. Nosotros originamos nuestra información desde la Torre Sonora de Brisas del San Juan, en su noticiero Canal 80, desde el municipio de Ismina, del departamento del Chocó, Colombia. Al resto del mundo les decimos con mucho cariño desde esta cabina, sus diferentes países, diferentes horarios. Les decimos buenos días, buenas tardes, buenas noches, feliz amanecer.

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1: Son las 7 de la mañana, 8 minutos, 7 y 8 minutos de la mañana. Doctor Gerson, buenos días, ¿cómo amanece?
2: Buen día a usted, don Oscar, a los oyentes, a los compañeros. Muy bien, gracias a Dios.
1: Bueno, hoy arranca nuestro día laboral. Quiso una pequeña lluvina desde anoche, ¿no? Está como amenazando lluvia.
2: No, pero ya se vino el sol.
1: ¿Ya se vino el sol?
2: Sí, se acabó la llovizna, inmediatamente se vino el sol. Ya, yo supongo que en una o dos horas estaremos en lo normal.
1: En lo normal, sí. Llevando calor fuerte, ¿no?
2: Sí.
1: Sí, bueno, qué bien. Bueno, vamos a tocar otro tema enseguida. Bueno, nos dispensarán, nos disculpan. Mucha gripa. Hemos estado bastante malucongo, pero bueno, ahí vamos. Lo importante es compartir con ustedes, que es lo que nos alegra a nosotros todos los días, poder compartir sus mensajes, sus sugerencias. Pero vamos con la vitamina del día hoy, Gerson. Nos dice: triste pero cierto, vivimos en un mundo al revés, donde el bueno va al psicólogo para aprender a soportar lo que el malo hace, donde la sinceridad es llamada grosería y la mentira una forma de agradar, donde quien ayuda es usado, quien ama es ignorado y quien se preocupa es descartado, y aún así seguimos siendo buenos. Repetimos la vitamina del día: triste pero cierto, vivimos en un mundo al revés, donde el bueno va al psicólogo para aprender a soportar lo que el malo hace, donde la sinceridad es llamada grosería y la mentira una forma de agradar, donde quien ayuda es usado, quien ama es ignorado y quien se preocupa es descartado, y aún así seguimos siendo buenos. Vitamina del día.
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1: Bueno, Gerson, no, ¿usted qué ha sabido finalmente de la decisión de los concejales del municipio de Mina con el empréstito que ha tenido tanta oposición?

0: visión desde diferentes sectores y frente a lo que hoy está viviendo realmente el municipio de Ismina.
1: Bueno, lo último que se supo fue que lo archivaron, o lo, pues por lo menos lo negaron, con la posibilidad de que sea presentado en mes de agosto, donde inicia nuevamente las sesiones ordinarias, pero por ahora está negado.
0: Bueno, yo entiendo, en esto hay que ser también puntuales. Me parece a mí que los concejales al negarlo lo hicieron bien. Lo hicieron bien. Porque es que no se puede correr a la topa tolondra a presentar un proyecto sin los soportes necesarios. Presentarlo así también es un acto vulgar contra los concejales de Ismina. Y me parece bien que hayan hecho esas observaciones para que el alcalde se rodee de personas que conozcan del tema y sepan adjuntar los soportes necesarios, cosa de que no quede opción a seguir dilatando eso. Pero hoy, yo no lo había dicho, pero tienen toda la razón los concejales en haber negado esas facultades al alcalde. Está bien que no es culpa de ellos, es culpa de la administración que presentó el informe, que presentó el proyecto. Entonces nos dilatamos 3-4 meses más mientras Ismina hoy se ahoga en la basura. Pero si hay, digo yo, el primer responsable aquí, el problema de Ismina no son los carros recolectores ni son los trabajadores. El problema de Ismina es la cultura, la ciudadanía. Mientras eso no ocurra, usted puede traer 40 carros y sigue la misma vagabundería y vulgaridad. Ayer está circulando en las redes un joven a plena luz del día y en la vía principal de Santa Genoveva, una moto atiborrada de basura a mediodía, y no le importó que la gente viera, y saque bolsas y tire ahí sobre la vía.
1: ¿En la calle?
0: En la calle, en plena vía pública Santa Genoveva, en una esquina, llenó una mototaxi llena de basura, de bolsas de basura. ¿Y bolsas con basura?
1: La sacó de la moto y
0: la sacaba, pero es que no era una sola. Sacaba de las motos y las colocaba allí. Sacaba de las motos, las coloqué a la vista de todo el mundo. Y nadie le dio por llamarle la atención o llamar a la policía para ver si se imponía alguna sanción o qué sé yo. Igual está identificado.
1: El problema es que usted le llama la atención y termina irrespetado por esas personas, porque ayer también, cuando vine a traerle lo del equipo, salía Luis Carlos Cernas de aquí, de la emisora, y le mostré un carguero que iba también atiborrado de basura. Hasta le dije, Luis Carlos, mire. Me dijo, no, ese va a ponerla ya en la vía a Condoto. Y efectivamente se fue para allá a vaciar el viaje allá. Pasó por aquí a eso de las 10 de la mañana.
0: Le digo que...
1: O sea que sí, el problema aquí es la cultura de la gente, que no está colaborando.
0: No está colaborando. No. Y como son así tapados y brutos, entonces no hay forma de decir. Saludamos, oyente, a nuestra primera comunicación del día. Gracias por comunicarse con nosotros. Buenos días. Oyente, le saludamos. Buenos días. Bueno, 7:15 minutos de la mañana. Primero oyente que tenemos en la mañana de hoy. Vamos a ver si ya
2: lo de la mesa, hombre, el compañero Gerson y el compañero Oscar, hombre, mi cariño y mi respeto. Pero mire, quiero aportar algo sobre la basura. Mire, allá en Santa Genoveva hace rato no va el carro de la basura. Mira, me ha tocado hablar con los conductores que apenas llegan hasta la libre y media, y el hombre me dice que apenas lo mandan por la principal, y siempre salen a hablar que los carros pasan, que los carros entran, y después la gente tira la basura después que el carro pasa. Eso es falso, eso es falso. Invito al compañero Gerson y al compañero ahí en la mesa que pasen a Santa Genoveva, y si quieren también los invito a que hablemos con los conductores, que yo personalmente hablo cuando no entran a los barrios, a los sectores, porque están principalmente apenas por la principal y carros de basura no entran.
0: Sí, se le fue la señal, ¿eh? Sí.
2: ¿Aló?
0: Sí, siga, lo estamos escuchando.
2: Sí, sí, manito, entonces mire ya. Porque se le está dando el galardón a la alcaldía cuando ustedes mismos saben que esos carros no están entrando allá. Los poquitos que hay andan malos. ¿Ya? Entonces, los invito, si ustedes quieren, los invito, ustedes me dicen cuándo, a que recorramos los barrios de Santa Nueva y se dan cuenta y desde cuándo no entran los carros allá. También los invito a que hablemos con los conductores, que yo principalmente he hablado cuando van entrando, y yo mismo les digo que entren a los barrios porque hay mucha basura. Por ejemplo, los barrios de la Liconia, hay la calle esta, tiene media calle con basura porque allá no entran. Y si los de la alcaldía me están escuchando, cuando quieran podemos ir y podemos hablar con los conductores, porque esto ya se acabó, que siempre le echan la culpa ya a los habitantes, cuando ellos saben que allá no están entrando. Cuando quiera podemos hablar normalmente, para que ellos vean. Muchas gracias.
0: A usted, hombre, muchas gracias al oyente por su opinión. Pero entonces, ¿cómo hacemos ahí, Gerson, con la imagen de ayer? Entonces, el joven recoge basura de todo un barrio, porque es que no le cabía una bolsa más a la mototaxi ayer en la tarde. Y entonces, ¿qué? Si ahí está la imagen, donde viene a tirar la basura, no es, pero no sabemos de dónde venía. Ajá. Echando basura a la mototaxi buscando que se le pudra, o no debe ser de él. Y entonces, en ese espectáculo, ¿nosotros qué hacemos? Si lo estamos viendo, y será entonces que porque no entran allá a los diferentes barrios, traen la basura y se la colocan en una esquina a alguien, ¿esa es una solución o se quedan con la basura? Hay que entender también la gente.
1: Sí, todo el mundo tiene su explicación a lo que hace. Pero la idea no es irsela a colocar al vecino. Yo creo que eso no.
0: ¿Al vecino no?
1: Sí, eso no.
0: Saludamos, oyente, a esta hora. Buenos días.
3: Buenos días a todos los oyentes de RCN Brisas del San Juan. Buenos días a la gente, a don Gerson Gallego, a don Jaime, a todos los que están a esta hora. Menos ese mancito que está ahí, se tal Echeverry. Sí. Don Oscar y oyentes de RCN Brisas del Sojón, lo llamo para varias cositas. La primera, tira. Ya hoy tenemos 27 del mes de mayo, creo. La emisora Brisas del San Juan, el próximo 5 de junio, cumple 38 años. 38 años cumple la emisora Brisas del San Juan, de estar aquí en el municipio de Ismina, desde el que el señor Echeverry trae su emisora aquí a este bello municipio. La primera emisora que tuvo la provincia del San Juan, Ismina. Así que mis felicitaciones, pues, para todos esos de Brisas del San Juan. A ustedes y a todos los demás, el mancito que está ahí, no. Dios los bendiga. De otro lado, don Oscar, no sé qué vamos a hacer, varios temitas aquí, a la basura de aquí, Ismina. El oyente que acabo de marcar, de llamar, él tiene su razón. ¿Por qué, don Oscar? Las cosas hay que decirlas. El carro recolector de basura acá en Santa Genoveva únicamente, don Oscar, viene desde la principal hasta la universidad y se devuelve por todas las demás partes, que es lo que de Santa Genoveva adentro, otros sectores de Santa Genoveva destapado. Esto está hecho un caos acá en Santa Genoveva, don Oscar. Las cosas hay que decirlas como son, y no es que uno esté persiguiendo a las personas. Otra cosa, don Oscar, si usted tuviera la oportunidad de ir de aquí a saliendo hacia Condoto, Dios mío, Padre Celestial, ahí va a haber un accidente de toda la basuriza que la gente ha cogido a botar en la carretera que va hacia el río Iró y hacia Andagoya, don Oscar. Yo no sé, de verdad, es un caos, un problema que tenemos aquí en Mina con la basura. Otro tema, don Oscar. Ahora andan todas esas motos eléctricas acá, aquí. Usted ve esos peladitos que se meten por, pasan por la derecha, pican y todo. Y don Gerson, le acabo de decir a usted, usted le llama la atención a esos muchachos y buscan ir a pegarle a usted, hermano. Abraviale. Va a haber una tragedia con esas motos eléctricas aquí. Mucho menor, mucho niño. Y van 3, 4 en una moto de eso, don Oscar. A todos los oyentes de RCN, Brisas del Sol. Yo no sé qué pasa en esta mina, Dios mío. Y porque uno habla, pensarán, no, es que lo que pasa es que está persiguiendo. No, hay que decir las cosas como son. Muchos, don Oscar, aquí rompen el pavimento acá en Santa Genoveva, echan arena y nadie dice nada. La arena la tiran donde sea y nadie dice nada. Aquí en Santa Genoveva, don Oscar, cierran la vía y usted le toca dar la vuelta y nadie dice nada, don Oscar, hombre. De verdad que ya vamos a poner todos estos temas porque es que... Y ahora otra cosa, vaya disparate con esa energía. Aquí en Santa Genoveva se va la energía 3.500 veces al día y el recibo de energía le llega a usted más alto. No, Padre Celestial. Y ahora hay que hablar de Claro. ¿Qué hablar de la señal de Claro? No, es que yo no sé qué pasa aquí con nosotros los mineños, Padre Celestial. Ahora, mínimo, todo esto es culpa de Petro. Dios los bendiga.
0: ¿Y culpa de quién más de él? Se vino de Petro con, y suya.
1: Se vino con todas, sí, Carlos.
0: A usted también, Dios lo bendiga. Pero hizo un inventario, ¿no? Hizo un inventario.
1: Sí, sí.
0: Estamos tocando el tema... aquí también, frente a esta emergencia sanitaria... En la emergencia sanitaria yo he visto que Maribel Delgado y el alcalde han hecho lo posible, pero pregunto, una cosa es hacer lo posible, otra cosa es haber hecho lo necesario.
1: Sí, son dos cosas diferentes, porque lo posible para usted puede no ser lo necesario para lo que se requiere, ¿no?
0: Sí.
1: Entonces son diferentes. A veces las limitaciones de uno no alcanzan a hacer lo necesario.
0: Ajá. Entonces eso tenía yo esa duda, cómo manejar ese término.
1: Sí, son diferentes.
0: Pero hay precariedad, por ejemplo, en que se va a asumir una emergencia sanitaria y ambiental de Ismina. Pero antes de hacerlo, creo que se deben buscar los mecanismos de apoyo. Porque hoy decía el alcalde hace días, y Maribel Delgado, cuando hablaron por las tres emisoras, la dificultad en que usted le alquile una volqueta.
1: Sí, eso es. Se ha vuelto difícil, ¿no? Por dos razones, pienso yo. También conozco un poquito el tema. Una, porque los conductores pues no quieren contaminar sus vehículos, porque la lavada en Ismina no hay lavadero para vehículos grandes, primero, y para lavarlo bien hay que ir, por ahora hay que ir a Las Ánimas, y cuesta 200, 300 mil pesos la lavada de un vehículo grande, y entonces muchos no quieren contaminar por el tema de los lixiviados. Y lo otro, a mí me parece que sale pues costoso para la administración, claro, porque cobran 2 millones de pesos por el alquiler de un día de una volqueta. Y es costoso para la administración, pero también es costoso para el propietario del vehículo. Entonces se vuelve un problema duro de llevar.
0: A veces los 2 millones de pesos resultan más costosos por lo que hay que hacer.
1: Sí, sí, ese es un tema complicado.
0: Complicado. Entonces
1: no todo el mundo pone su vehículo. Y lo otro es que los vehículos, las volquetas, pues son más difíciles de cargar porque son más altas que los carros. Los operadores, los que recogen las bolsas y todo en la calle, resultan demasiado cansados porque las volquetas son más altas.
0: Sí.
1: Y las volquetas, por más grande que usted la alquile, no alcanza a recoger lo que recoge un carro compactador. Entonces no es rentable para ninguna de las partes.
0: Ninguna, pero sobre todo que cuando se va a la recolección con volquetas, debe ir acompañada de la pajarita.
1: Pues por lo menos, entonces ahí sí sale mucho más costoso.
0: Eso.
1: Y más tedioso, porque las calles no dan para tener tanto vehículo haciendo esa labor.
0: Y volviendo al tema que le dimos la razón a los concejales de Ismina, en no aprobar. ¿Será que un concejal no tiene idea de poderle plantear a la administración municipal que hoy la población está creciendo todos los días mucho y que dos vehículos no van a servir para nada? Para nada van a servir dos vehículos. Con 10 mil millones de pesos no se va a hacer nada. Se va a hacer, o se va a hacer muy poco.
1: Sí, yo creo que se hace muy poco.
0: Muy poco.
1: Se haría muy poco. Frente a eso yo diría que es un tema duro, ¿no? Los concejales deberían también tener no tanta democracia, sino un poco de requisitos mínimos para estar en el cargo. Porque en el caso de Ismina, para afrontar la problemática que hay, hay que tener conocimiento de algunas cosas. Yo creo que no solo basta con que a uno lo elijan, también hay que tener formación en algo. ¿Usted para qué pide unos estudios técnicos y unos análisis financieros cuando no los va a saber interpretar?
0: Ah, sí, eso es lo otro.
1: Eso es un tema muy complicado. Entonces yo creería que sí, los concejales deberían era aportar a lo que la administración les presenta, mejorando los proyectos, precisamente con el conocimiento que debería tener cada concejal, aportarle a la idea que presenta la administración. Si es que está flojo, pues así como se hace en el Congreso, ya en el Congreso presenta una idea y generalmente nunca sale como usted la presentó. Allá la mejoran, la empeoran, le hacen lo que sea, pero
0: no sale igual.
1: No sale igual. Y uno observa que en los consejos los proyectos se aprueban tal cual como los presentan. No se aporta, no se mejora, no se le agrega. Los concejales deberían estar en capacidad de que sus aportes sirvan para mejorar los proyectos y no tener que pedirlo todo, ¿no? Allá está la idea, mejorémosla.
0: Ahí lo que decíamos, que en este primer evento lo que se ha dicho es que se respalda la decisión de todos los concejales, porque es una falta de respeto presentarle un mamotreto sin los soportes necesarios. Ahora bien, como plantea usted, hay que mirar también la capacidad de preparación de los concejales para saber si cada ítem que presentan ellos saben interpretarla y conocen de ese tema, especialmente la parte contable, la parte administrativa, la parte jurídica, si ellos conocen de ese tema y se meten en ese tema de como concejales, ¿qué va a pasar? Porque únicamente por hablar bonito sin saber qué está diciendo.
1: Sí, yo creo que eso no puede ser así tampoco. Hay que agregarle cosas, o hay que quitarle si es el caso, pero tiene que tener su aporte también. No es simplemente tráigame soporte, no, porque ellos también tienen su función, y su función es esa, debatir, y ahí no están debatiendo.
0: Por eso, entonces lo que van a hacer allá, simplemente cuando se presenten eso, y lógicamente el éxito de todo proyecto, de acuerdo, el éxito va en quien presenta el proyecto.
1: Sí, sí.
0: De la manera como puede convencer con su explicación técnico-jurídica cada ítem de eso. Entonces deja sin argumento a los concejales que no saben nada de eso.
1: Sí, la administración tiene la responsabilidad de sustentar lo que está proponiendo, ¿no? Pero también digo yo que los concejales también tienen la responsabilidad de que si no saben, consultar, hacerse asesorar de quien sí sepa y mejorar el proyecto, porque esa también es parte de su responsabilidad.
0: Claro. Bueno, este tema está largo, está bueno. Nos dice, voy con oyentes, buenos días para todos los de la mesa y oyentes de esta prestigiosa emisora Brisa del San Juan, Canal 80. Ismina, ¿sí está preparado para un verano al menos de un mes? La pregunta es porque el IDEAM viene informando por los distintos medios de comunicación, llámese televisión y radio. La pregunta surge porque el acueducto municipal ha sido el fortín de los candidatos en campaña y cuando llegan se les olvida, teniendo en cuenta que no son los alcaldes quienes están dirigiendo esta obra de gran impacto para nuestro municipio. El acueducto de Ismina, la veeduría se quedó ciega, sorda y muda frente a esta construcción que hoy en la planta que se estaba construyendo en el barrio Santa Genoveva goza de saqueo, porque ésta quedó huérfano sin que le importara a quien hoy claman por el líquido vital deseado para todos sus habitantes. Que alguien diga algo. Feliz resto de día.
1: Bueno, la veeduría sí hizo su trabajo, de eso sí yo creo tener fe. Eso estaba encabezado por el doctor Jorge Caicedo. Y sí, tengo en mis manos inclusive pocos documentos que él enviaba pidiendo apoyo tanto de la Contraloría Departamental como la Procuraduría Departamental. Y nadie le brindó apoyo hasta que el proyecto fracasó. Y lo que se sabe hoy es que el proyecto se liquidó por parte del Ministerio de Vivienda, Ciudad y Territorio, así se llama, ¿cierto?
0: Sí.
1: Que el proyecto se liquidó y pues Ismina hoy no tiene contrato vigente, ya Aguas de Pereira no hace parte de eso. Entonces estamos pendientes de que se apruebe un nuevo proyecto.
0: Bueno, pero ya el gobierno Petro se acabó.
1: Sí.
0: ¿O usted lo va a presentar a CEPEA?
1: Pues yo creo que cuando los gobiernos se están terminando, a veces es hasta más fácil conseguir las cosas que están ahí pendientes, ¿no? Claro. Y ahí es donde apelamos al amigo Domingo, para que no se vaya así sin pena ni gloria y vaya y meta su empujoncito.
0: No se hace notorio en eso. Bueno, miren, dice el oyente, por otro lado, ¿cómo así que sale costoso el tema del alquiler de la volqueta y maquinaria amarilla para la recolección? ¿Acaso el endeudamiento del municipio no es costoso?
1: No hemos dicho lo contrario.
0: No.
1: El endeudamiento es costoso, pero también dicho que el alquiler de maquinaria sale costoso también.
0: Aparece aparentemente costoso, pero es insuficiente.
1: Es insuficiente. O sea, lo que quiero decir es que con eso no se resuelve nada.
0: No resuelve nada.
1: No, porque usted alquila, por ejemplo, 2-3 volquetas hoy y una pajarita para el día de hoy, para trabajar hoy. Hoy no alcanza a evacuar lo que hay pendiente en Ismina. Y sí se gasta por lo menos 10 millones de pesos en un día.
0: Y no aguanta ningún bolsillo.
1: Y no resuelve el tema. Y no eso, y con los presupuestos que uno escucha que maneja la empresa, eso no funciona.
0: No. Bueno, oyente, don Oscar, buen día. ¿Cómo le parece que uno de los... ¿Cómo le parece que uno de los cargueros que recogen basura entró a Santa Genoveva hasta el restaurante La Casona y solo recogió ahí? Varios habitantes quisimos echar la basura también y no nos dejaron porque según estaba contratado con ellos. Una pregunta, ¿esos cargueros fueron comprados para eso? Al oído del señor alcalde y el gerente de la empresa para que tomen los correctivos. Y manda este mensaje a una persona seria. O sea que llegó el carguero y dijo, no, este carguero únicamente es para la casona.
1: ¿Y sería ese de esos o sería un particular?
0: Ahí que habría... No, enviado por la de los cargueros de la alcaldía. Eso manifestaron pues quien lo manejaba. Le dijo a los oyentes y a los habitantes del sector. Bueno. Aquí me mandan unas contradicciones, ¿no?
1: Sí.
0: Y seguimos leyendo los mensajes a ustedes. El departamento del Chocó es tan pobre, que solo produce riquezas.
1: Eso es verdad. Le escuché esa frase al doctor Janier Lozano.
0: Sí. Produce minerales. Tiene dos mares, agua en cantidad, tierras fértiles. Para divisar el bosque completo debes subirte a la colina. Para observar la colina hay que hacerlo desde el bosque. Chocuanos, es hora de la coherencia, de la empatía, de la unidad. Es hora que el departamento de Chocó se suba a la colina. Dejar la cultura de la totuma para que veamos el inmenso bosque que se nos presenta. Necesitamos más abejitas para conformar el enjambre de la unidad. Solo somos casi 600.000 habitantes. No viviríamos como en Dubái, pero con una plataforma y una agenda de desarrollo seguro que pasaríamos de ser simple los últimos a estar entre los primeros. esto lo escribió el doctor Yaniel Lozano Córdoba.
1: Ah, bueno, no estaba equivocado.
0: Sí,
1: tiene razón.
0: Tiene razón.
1: Tiene razón. Nosotros nos
0: tenemos tanto que...
1: Tenemos mucho, pero como ciudadanos nos hemos... uno escucha mucha gente cuando vienen los ministros y viene el gobierno nacional, ¿qué trajo? Pero no nos estamos...
0: Vinieron aquí y nada dejaron.
1: Siempre se quejan de eso. O sea, esa es lo que él habla. ¿Cómo es la teoría de la totuma?
0: Sí.
1: Siempre esperando que nos echen algo en la totuma. Pero tenemos con qué producir y no lo estamos haciendo.
0: Bueno, es tremendo la situación, pero estamos leyendo los mensajes y nos dice un oyente: buenos días, no voy a justificar el comportamiento del joven de la mototaxi, pero también hay que entender a la gente. Tener en la casa bolsas de basura por más de un mes, como les pasa a los de Santa Genoveva. Esto no pasa solo en Santa Genoveva, pasa en toda parte.
1: Sí, eso es todo, mina.
0: Es perjudicial para la salud. La alcaldía y la empresa de servicios públicos tienen que ponerse las pilas con eso. La gente no puede guardar la basura, eso enferma.
1: Tiene razón, eso es verdad.
0: Sí. Nos están llegando unas imágenes en estos momentos. ¿A qué horas llegó esta imagen, Gerson? Nos llegó a las 7:30 de la mañana, hace poquito.
1: Calientica.
0: Tremendo trancón hasta la Sagrada Familia.
1: Imagínese. Debe ser el tema del tránsito. Creería que voy a hacer como hizo usted con el de la basura. Porque me dijo ayer, según lo que dijo el doctor Johnny Miro, que no era cierto lo que yo decía. Pero como yo tengo mis pruebas, yo espero es que alguien me denuncie, no para mostrársela a ellos, sino para que vayan, para yo ir donde ellos me denuncien a mostrar mis pruebas de que lo que están haciendo no es lo correcto.
0: Y para mostrar no solo eso, sino mucho más.
1: Sino mucho más que está aconteciendo en Ismina, y por eso es que el tránsito no funciona. Entonces no voy a discutir con ellos, pues yo tengo mis pruebas, pero a ellos es que no se las voy a mostrar, sino a quien corresponda para que tomen las medidas.
0: Pero usted le gustaría mostrársela a una autoridad competente.
1: Sí, a una autoridad competente para ver si es que se toman las medidas, o para ver si es que yo tengo la razón, o la tienen los muchachos del tránsito, o la tiene Johnny Miro.
0: Tiene usted pruebas y evidencias.
1: Y testimonios, además.
0: Bueno. Oiga, preguntarle a nuestros oyentes que nos ayuden. Yo soy de las personas que comunico todo lo que me pasa. Cuando me enfermo, cuando me alivio, el agradecimiento, pero también cuento cosas. Gerson, aquí hay, no voy a salirme del tema de la basura, hay emprendimientos. Yo vi aquí una pequeña empresa creada con mucho esfuerzo que tienen su maquinaria para destapar cañerías.
1: Sí.
0: Destapar cañerías. Y en mi caso, hoy, en mi casa está obstruido un tramo de unos 20 centímetros del lavaplato hace 4 días. ¿Quién trabaja ese tema que nos puedan ayudar regalándonos un número de una persona que sepa de eso? No es de alcantarilla, pero igual, el que trabaja la alcantarilla trabaja también destapar un tubo de 2 pulgadas.
1: Plomería.
0: Sí, plomería, no es nada más. ¿Quién nos puede ayudar regalándome un número y que la persona esté disponible para solucionar ese tema? Pero, es decir, ya es muy tarde.
1: O sea, sí, es para ya.
0: Sí, ya es muy tarde. Que nos puedan regalar un número de alguien que trabaje la plomería, en este caso, para que nos ayuden en estos temas. Gente que sabe mucho de esto. Don Oscar, buenos días. Por el sector de las minas, hace más de un mes que no pasa el carro. Por el edificio de los Lermas, hay un basurero que llena un carro. Imagínese.
1: Sí, que eso es complicado. Aquí hay varios sitios que uno observa, así solo con pasar y mirar, que se llena un carro en un solo sitio, porque es demasiado lo
0: sí,
1: que hay.
0: Demasiado lo que hay. Y dolor, tristeza, rabia, un dolor desgarrador ver la vía Condoto o la vía Andagoya.
1: Sí, sí. Da pena ajena.
0: Sí. Oscar Gerson, buenos días. Si llegara el caso, le hacen el empréstito a la alcaldía de Ismina. ¿De Ismina? Le sugiero a la administración que le adapten tanques plásticos donde van los residuos líquidos. Compren bombas o hidrolavadoras para lavar los carros después de botar la basura. Construir un garaje para dichos carros. Así estos vehículos durarían más para justificar dicho crédito y no volver dentro de uno o dos años a lo mismo.
1: Eso es cierto, ¿no? Por eso es que yo insisto en que los 10 mil millones no alcanzan. Que hay muchas actividades alrededor de eso que se deben hacer para que eso funcione, como lo que está diciendo el oyente. Pues los tanques plásticos, pues no, porque los carros cuando se compran vienen con el sistema de recolección de líquidos, de los lixiviados.
0: Ellos traen recolección.
1: Todos vienen con eso. Lo que pasa es que aquí cuando.
0: Pero lo regan en la calle.
1: Porque se dañan y no lo reparan. Pero viene de fábrica con eso.
0: ¿Y eso se puede evacuar allá en el sitio?
1: Se debe, es que se hace allá. Cuando usted deposita el viaje allá en la celda, también deposita en otro lugar el lixiviado.
0: Ah, bueno, qué bien.
1: Mucha atención, sí. Que se extravió un bolso escolar con sus útiles. El bolso es de marca Toto, de color gris, en el trayecto de Pueblo Nuevo al Colegio San Pío. Quien lo haya encontrado, por favor, llamar al teléfono 311-624-4166 o 321-615-7902 o traerlo a la emisora Brisas del San Juan o al San Pío Viejo.
0: Bueno, 7:43 minutos. Nos dicen más oyentes, porque tenemos que sacarnos, están escribiendo mucho. Y gracias por la opinión de la gente hoy, que hemos amanecido hablando de salubridad. Buen día, esa es la ventaja que tienen los concejales cordobistas. Vienen bien preparados. Felicidades, Díaz.
1: Que me muestre.
0: ¿Tiene doble sentido esto?
1: O que me muestre uno.
0: Bueno, ya vamos a ir, que Oscar, buenos días, nos dice. Otro oyente dice... Oscar, buen día. Pero cuando los dueños del pueblo requieren de las volquetas, se las llevan todas para adentro. ¿Por qué el alcalde no les puede pedir el servicio? Es mucho el beneficio que sacan del material de playa. Oiga, desafortunadamente, Gerson, a nosotros hay que decirlo públicamente, desafortunadamente, aquí las cosas como que tienen que ser correteadas. Aquí en el primer momento que otras autoridades quieran ayudar a Ismina a imponer orden, que si quieren poner orden, ayudar a Ismina, hombre, que apenas den la ordencita, basura que esté en la esquina, ya saben ustedes. Porque desgraciadamente o afortunadamente nos acostumbramos a vivir así. Tener que vivir de la ayuda extralegal para poder tener, digamos, tranquilidad en el municipio. Y sería una opción, ¿no? O sería la única opción, porque no hay más. No hay más. Entonces,
1: bueno, allí una profesora muy querida ya le envió un número de un contacto.
0: Sí, ya me están mandando bastante, oye,
1: para resolver el asunto de la alcantarilla.
0: Sí, muchas gracias a la gente, aquí nos están escribiendo. Vamos a ver. Ah, ya tengo. Aquí ya me mandó mi amigo también. Nos han enviado. Bueno, ya tenemos varios. Vamos a llamar a varios, a ver. Sí. pero bueno, ahí Adel, Abel, ¿sí?
1: Sí, sí.
0: Muchos nos están enviando para llamarlos ahora, o a ver cuál es el primero que llega que nos pudiera ayudar en esto. Bueno, seguimos leyendo los mensajes. Muchas gracias, hombre, a las personas que nos están ayudando a conseguir un plomero para resolver un tema. Buenos días, este mensaje de hoy. Sí. Buenos días, don Oscar y Gerson. Ese problema se debe implementar maquinaria pesada bulldozer. ¿Bulldozer? ¿Para qué? Para el traslado de la basura cuando los carros vayan a botar. Y una retroexcavadora y ampliación del relleno también. ¿Está dentro del proyecto?
1: Sí, creo que está contemplado.
0: Bueno. Buenos días, un saludo desde Manizales Caldas para mis padres Nubio Rivas y Miriam Chaverra en Paimadola Rancha. Dios los bendiga. Buenos días. Yo escucho que la alcaldía es el responsable de la problemática de las basuras. Pero nosotros como ciudadanos también somos culpables. No tenemos el hábito de seleccionar las basuras. Todos los desechos, sean reciclables o no, van en una sola bolsa, y así no es. Aprendamos a reciclar y veremos que esto cambia. Si votamos solo lo que hay que votar, se puede mejorar. Gracias. Sí, se llama la clasificación de la basura, ¿no?
1: Sí, sí, sí.
0: Bueno. Qué bueno. Este señor con este aparato destapa lo que sea. Muchas gracias, mi hermano. Vamos a ver aquí la persona que tiene sus herramientas también para esto. Vamos a tenerlos en cuenta para y gracias por ayudarnos a ver si yo bueno, muy bien. Bueno, sí, o lo llamamos. Muchas gracias. Sí, aquí me están mandando nombres de la, me mandan generalmente el mismo nombre de la persona. Debe ser muy bueno.
1: Debe ser el más famoso.
0: Sí, señor, el más famoso. Bueno, porque ¿a quién no le ha pasado eso? Este señor es excelente, me ha mandado muchos mensajes, muchas gracias de verdad. Aquí tenemos, me manda generalmente el mismo nombre de la persona, vamos a ver si no está muy ocupado. Oscar, es muy importante el tema que están tratando. Esa es una de las debilidades que tiene la democracia en relación a la elección a cargo de elección popular. No exige calidades, pero es desconocimiento del funcionamiento del Estado. Disparate de las directivas del coadministrador, porque la ESAD es la única universidad adscrita a la Presidencia de la República y nació para formar a todos los funcionarios del Estado, y en especial a las administraciones territoriales, como concejales, diputados, entre otros.
1: Eso es cierto.
0: Sí, señor. ¿Es cierto?
1: Sí, es cierto.
0: Bueno, me escribe, mi camarada me manda el mismo nombre. Conocido el hombre Abel. Sí. Con la ayuda de Dios vamos a tener solución hoy. Esta gente sabe mucho de eso. Bueno. Al confirmar a uno de camellón y otro Abel, de camellón. Y me hablan de otro de Pueblo Nuevo. Pero bueno. Muchas gracias, Dios les pague. Oiga. Dice Claudia López. Dice Claudia López: si Abelardo mostró sus genitales como prueba de valor político, ¿qué haría en privado desde el poder con las mujeres? A todas las va pasando el papayo todos los días. No. Es que un tipo eso no puede esperar nada bueno. Nada bueno. Sí. Bueno. Ya vamos a leer ahí también. Sacaron al grosero este, el derechista de Red Más Noticias, por acoso sexual y acoso laboral al director de noticias. Lo sacaron, ya lo tenemos aquí. Oscar Gerson, buenos días. Mientras se soluciona el problema de los residuos sólidos en Ismina, el señor alcalde debiera incluir dentro de la emergencia sanitaria que dictó la parte del aporte social de las volquetas debido a la extracción de materiales. Que cada volqueta en el mes le regale un día a Ismina.
1: Es una propuesta buena.
0: Pero como eso es manejado directamente con los consejos comunitarios.
1: Ese es el otro lío. Ahí hay otra autoridad.
0: Y consejos comunitarios como Acadesán, que tiene funcionarios que agreden a cuchillo a las mujeres y todas las cosas. Hay uno que agredió a la mujer de Acadesán. Entonces ya vamos a leer también esa noticia. Oigan, me están escribiendo, muchas gracias, estoy muy agradecido. El señor Abel no rompe el piso, tiene sondas especiales para destapunar. Qué bueno, no hay que romper piso. Todos me están hablando muy bien de él. Muy bien. Bueno. Tenemos muy buenos días para la mesa de trabajo y toda la audiencia. Quiero opinar sobre el tema de la basura en Ismina, porque sinceramente no todo se le puede dejar a la alcaldía. También hay una gran cantidad, una gran responsabilidad de nosotros como ciudadanos. La cultura ciudadana empieza desde casa y aquí muchas personas no tienen el hábito ni el compromiso de clasificar las basuras, sacarlas el día que corresponde o cuidar los espacios públicos. Después nos indignamos, protestamos y exigimos soluciones, pero también hay que ponerse la mano en el corazón y reconocer que el pueblo lo hacemos nosotros mismos, no solamente el alcalde de turno. Así como nos reunimos para reclamar, también deberíamos unirnos para aportar y dar ejemplo. Ismina no puede seguir pareciendo un basurero a cielo abierto. Hay calles donde da hasta pena y asco pasar por la acumulación de residuos. Si queremos un municipio limpio, organizado y digno, el cambio debe comenzar por nuestros propios hábitos, porque una ciudad limpia no es la que más barren, sino la que menos ensucia. Oiga, esto nos la mandó...
1: Un eslogan ahí, ¿no? No es la que más barre, sino la que menos ensucia.
0: Claro. Y el eslogan que está, ¿no es cierto? Que hemos hablado de ese eslogan permanentemente. Si no vas a limpiar, no ensucies. Oiga, me escribió esta joven. Esta fue la parafernaria ayer, la que escribió eso que usted decía que parecía
1: una escritora novel, sí, de novela.
0: Volvió a escribir ella, fue la que hizo este escritor.
1: Está buena.
0: No, la muchacha
1: debe ser buena lectora porque narra bien.
0: Narra bien, sí. Escribe bien y asocia todos los temas,
1: sí, sí,
0: diariamente de Ismina. Muy bien, 7:54 minutos de la mañana. Ay, no es la que más barren, sino la que menos ensucian.
1: Sí, sí, sí, está bueno.
0: Sí, está bueno. Tenemos otro.
1: Como ya vienen las campañas, ahí ya tienen un eslogan. Claro que le deben pagar los derechos de autor.
0: Claro. Bueno, don Oscar, buen día. La gente que manda a botar la basura en los chochos y cargueros, sí son cochinos. No tienen justificación. Porque en vez de que la tiren en la vía Condoto o Andagoya, no le pagan a los cargueros y la llevan directamente al botadero autorizado.
1: Ahí le faltó una coma y por eso de pronto
0: sí le faltó.
1: Yo le entendí, pero le faltó a usted una coma.
0: La gente que manda a botar la basura en chochos y cargueros sí son cochinos. No tiene justificación, porque en vez de que la tiren en la vía Condoto o Andagoya,
1: ajá,
0: no le pagan a los cargueros. Ah, debe ser que él quiere decir, ¿por qué no les pagan a los cargueros que la lleven directamente al botadero?
1: Ese sí era el sentido del mensaje.
0: Eso es lo que él quiere decir, pero no lo escribió.
1: Sí, no lo escribió bien.
0: Sí, que paguen eso. No, no pagan porque les vale más.
1: Sí, les vale más, pero debería ser así, ¿no?
0: Sí,
1: así. Si optó por contratar un particular, pues recomiéndele que no lo lleve allá, sino al botadero.
0: Pero entonces comienzan a hacer otro basurero en la vía, aperado.
1: Aperado. No, allá no lo hacen, porque allá usted sabe que allá hay quien diga no.
0: Ah, ya, ya. ¿Sí, hay orden?
1: Sí, se han fijado que para allá no hay.
0: Sí.
1: ¿O usted no entra para allá?
0: No, sí, voy.
1: ¿Y sí se ha fijado que para allá no hay basura tirada en los lados de la vía?
0: Y en la PP también mucho orden.
1: Y entonces, el mono sabe en qué palo trepa.
0: ¿Y eso a qué se debe?
1: Que el mono sabe en qué palo trepa.
0: Ya, ya. Bueno, Oscar, buen día. El concejal Armando le soluciona esto. No sé de qué se trata.
1: El concejal Armando es del concejal de los más experimentados del consejo, ¿no?
0: Sí.
1: Tiene bastantes periodos.
0: Don Oscar, buen día. Haga un intento para destapar la tubería, caliente una buena cantidad de agua y la vacía por el mismo lavaplatos. Si no hay solución, busque ayuda. No, señor, dice.
1: Ya la hizo, ¿no?
0: No, pero demasiado, demasiado. Agua no le sirve a eso. Agua no le sirve a eso. Oiga, esto es verdad. Mire lo que me dicen aquí, Gerson. Paga más por mandar a botar la basura que el recibo de la empresa.
1: Sí, eso es una verdad. Porque el recibo de la empresa es alrededor de 3,000 pesos. Uh-huh. Pero un carguero aquí no se mueve por menos de 30, y si es con basura, por lo menos 50,000 pesos.
0: Dice, si se paga, la empresa recauda para el mantenimiento de los vehículos.
1: Es pues, verdad, también es verdad.
0: Sí. Entonces, vamos a tocar, mire que hoy ha sido el tema que ha gustado a la gente. 7:58, llevamos casi una hora hablando con la comunidad, escuchando sus opiniones. Qué bueno que
1: ella sabe que convocaron a los reservistas de las fuerzas militares para un tema político y le cambiaron el voto a Jeffer.
0: ¿Cómo así?
1: Ya no va a votar ni con Paloma ni con el Tigre Araota, con Cepeda. Jeffer loco.
0: Pero a mí tampoco me han convocado.
1: Pues usted debe estar ahí entre los convocados. Usted es reservista.
0: Sí, señor, pero no, yo no.
1: ¿Pensionado?
0: No, pensionado.
1: Ah, entonces no. Era para los pensionados.
0: Sí, entonces, pero eso están buscando
1: acomodar lugar.
0: Oye, ¿usted qué hace aquí, hombre? No, ahora hablamos del tema de la política, porque uno no sabe uno para dónde va, sinceramente. De este país, ¿qué podrá pasar? El Consejo Nacional Electoral y este registrador que es conocido de marras por haber cometido también delitos. Pero los procesos de él llegan hasta ahí, al punto que la misma Procuraduría pidió que se condenara al actual registrador nacional, y lo tienen ahí. O sea, ya si ponen es a la rata a cuidar el queso.
1: Y se sienta el procurador y el registrador en la misma mesa, uno al lado del otro.
0: Sí, pero a atacar al gobierno.
1: A atacar al gobierno. Porque usted lo ve últimamente en todos los comités que hacen de seguimiento electoral, siempre están juntos, ¿no?
0: Sí, siempre.
1: El procurador, el HAS y el registrador.
0: Qué miedo este proceso electoral. Qué miedo. ¿Y en manos de quién?
1: Vamos a quedar.
0: Son las 7:59. ¿Usted tiene por ahí, tiene cibernauta o
1: tenemos oyente? Que le escribió, que lea lo que le escribió, dice Jaime.
0: Bueno, tengo por acá más mensajes. Oscar, buenos días a la mesa de trabajo y a la amable audiencia. Como siempre he dicho, los únicos que nos pueden ayudar con esta problemática de las basuras es la ley de la APP. ¿Y quién es el autor de esta ley? Del Congreso de la República.
1: No conozco quién es el autor de esa ley.
0: Del Congreso. Está bueno. Ni tampoco quiere saber.
1: Bueno, saber sí, bueno, para uno estar enterado, claro.
0: ¿Quién fue el ponente?
1: Sí.
0: Mi humilde vida, los jóvenes que están en la UTC pueden, en alianza con la alcaldía, convenio para enseñar a la gente a hacer buen manejo de los residuos. Feliz día. Sí, trabajo social de la universidad lo ha hecho.
1: Pues yo
0: con empleados de la alcaldía.
1: Yo pienso que ahí está, ahí hay una solución, sí. Pero es una solución que está en la mitad del proceso. Entonces, no está el comienzo ni está el final. ¿El final cuál es? Sí, la gente le puede enseñar a usted a reciclar, a hacer todo lo que es, pero no hay quien recoja el reciclaje y le dé la terminación. Por ejemplo, si usted separa los comestibles o los que no deberían ir al botadero porque deberían ir, por ejemplo, a una fábrica de abonos, todavía no existe esa fábrica, todavía no existe ese sitio donde se haga el compost. Entonces, ¿de qué sirve hacer el reciclaje cuando no hay dónde destinar cada cosa? Entonces, son cosas como esas que se deben incluir en el proyecto de acuerdo del préstamo, ¿no?
0: Sí.
1: ¿Quién va a recibir los residuos que son reciclables? ¿Sí? Eso debe existir en el proyecto.
0: Claro, claro.
1: Los diferentes sitios de disposición, comestibles, plásticos, maderas, escombros, aquí hay mucho escombro por recoger, pero no hay un sitio destinado para depositarlos, que no debe ser las mismas celdas de los residuos sólidos.
0: Aquí comenzamos a una campaña de la Secretaría de Planeación de Mina sobre las sanciones que vendrían para quienes utilizan las aceras para vaciar arena.
1: Pero eso solamente se quedó en el anuncio.
0: En el anuncio no pasó nada.
1: Hay que tener los vehículos dispuestos para hacer eso. Por ejemplo, la alcaldía debería tener una grúa de la alcaldía, donde cuando se despida una norma como esa haya con qué ejecutarla.
0: Y carros sobre las aceras.
1: Sí, recoger carros sobre las aceras, pero no hay una grúa de la alcaldía que pueda hacer eso y pueda sancionar al infractor y un sitio donde llevar lo que usted recoja de las vías. Por ejemplo, usted es un comerciante que tiene la mercancía fuera de su local. Si a usted se la decomisan, ¿dónde la van a llevar? Yo no conozco un sitio dispuesto para eso. Y no tiene tampoco un vehículo donde recojan esa mercancía sin que se le haga daño, para que después no se presente también demandas porque la dañó en el proceso. O sea, hay muchas cosas que hacer antes de aplicar las normas.
0: Sí, oiga, uno va aprendiendo todos los días y de verdad Dios les pague a quienes nos están enseñando. Mire, Jaime, nos dice Oscar, para destapar la cañería échele una Coca-Cola a presión, pero debe tapar la entrada para que no se evaporen los gases. Tiene razón, porque una Coca-Cola, los gases son impresionantes. Muchas gracias. Muy bien.
1: ¿Estamos con estos?
0: Voy a buscar, sí señor, voy a buscar aquí donde está lo de Jaime.
1: 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También lo puede hacer de forma presencial allí en el Centro Médico Cubis. Al cumplirse el primer aniversario del fallecimiento de Deimer Alexander Orejuela Martínez, sus padres, hermano y demás familiares tienen el gusto de invitarlos a la Santa Misa, que se llevará a cabo el día 26 de mayo a las 3 de la tarde en la capilla del barrio Pueblo Nuevo. El día 26 fue ayer, ¿no?
0: Sí, ayer.
1: Entonces 26. Ya pasó. Usted tiene allí por allí la fiesta.
0: Sí, las fiestas patronales, pero...
1: De San Antonio.
0: Permítame un momentico, Luis Alfonso Martínez Moreno. Se le extravió un bolso color gris y un cangurito. En ese documento tiene los papeles de la motocicleta y documentos personales. Quien los tenga, a favor, traerlos a esta emisora. Repetimos, se le han extraviado los documentos personales a Luis Alfonso Martínez Moreno en un bolso gris y un cangurito. y allí están los documentos de una moto, taxi o moto, y documentos personales. Quien los encuentre, traerlos a esta emisora a nombre de Luis Alfonso Martínez Moreno. Bueno, tenemos un edicto para ir a cumplir compromisos.
1: Sí, señor, edicto, edicto del municipio de Ismina. Dice que la señora Elena Quinto Igua, identificada con la cédula de ciudadanía 52458604, ha solicitado la compra-venta de un lote ubicado en el barrio Santa Genoveva, sector Las Minas, esquina de la carrera 24 con calle 25 de esta ciudad, con los siguientes linderos: con el norte con la vía pública, el sur con Orlando Paso Salcedo, oriente con la vía pública y occidente con Celestina Murillo Moreno.

0: Orlando Paso Salcedo, Oriente con la vía pública y Occidente con Celestina Murillo Moreno. Este predio posee una forma regular para un área de 90 metros cuadrados. La persona que considere lesionados sus derechos con la compraventa de este predio podrá presentar la correspondiente oposición en la oficina de Catastro Municipal, dependencia de la Secretaría de Planeación y Urbanismo Municipal, en los términos previstos por la ley. Constancia de fijación: se fija el presente aviso por término de 30 días a partir del 22 de abril. En la constancia de desfijación, el presente aviso se desfijará el día 4 de junio a las 8 de la mañana, en horas hábiles después de transcurrido el tiempo ordinario establecido en el artículo 5 de la ley 137 de 1959, artículo 7 del decreto 1943 de 1960. Firma arquitecto Duffy Cariuti Ferrer, es profesional universitario de la Oficina de Legalización de Tierras y Licencias Urbanísticas.
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0: 8:14 minutos de la mañana.
1: 8:14 minutos de la mañana. 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Bueno, 8 de la mañana, 16 minutos. 8:16. Bueno, estamos pendientes, Gerson, de lo que es. ¿Cómo se viene lo del día clásico en San Antonio, ¿no?
0: San Antonio, sí, son las fiestas patronales de San Antonio. Eso es del 12 al 15 de junio, eso es después de las elecciones, con la celebración del nuevo presidente. Y dice que la alegría de la cultura y la unión de nuestro pueblo hacen de estas fiestas una celebración inolvidable. El 12 es el día viernes, empieza con la entrega de banderas. El día 13, sábado, es el día clásico. Empieza desde las 9 de la mañana con una caravana. A la 1 de la tarde tendrá un desfile y procesión. A las 2 de la tarde la Santa Misa. A las 5 de la tarde degustación. A esa sí vamos a ir, ¿cierto? A la degustación. Y a las 7 de la noche, juegos artificiales. Fuegos artificiales, aquí dice juegos, pero se fue fuego, ¿no?
1: No, juegos.
0: ¿Juegos?
1: Sí, juegos. Porque son los juegos. Porque lo que va para arriba es fuego.
0: Fuego, ¿no? ¿Y no es eso?
1: No, el juego, como tal.
0: Bueno.
1: Y eso es lo que el término tradicional.
0: Ajá. El 14 es el día domingo, tarde cultural y de verbena. Empieza desde las 2 de la tarde con la presentación de la comparsa. A las 4 de la tarde sigue tarde cultural, y a las 8 de la noche, de las 8 en adelante, es la verbena con todo el sabor. Y el día 15, ese es un día festivo, ¿no? El día 15 es la clausura y agradecimientos a la comunidad. Ahí tenemos pues las fiestas patronales de San Antonio.
1: Bueno, qué bien, hombre. Qué bien, 8 de la mañana, 18 minutos. Estamos haciendo todo lo humanamente posible para terminar aquí nuestra emisión. Pero bueno, nos toca trabajar. Es bien importante. Ayer habíamos hablado de la situación de la gobernadora del Chocó frente al hospital, donde ella justifica, y responde a los cuestionamientos por haber asumido la dirección del Hospital San Francisco de Asís. Y sobre ese manejo del hospital, pues uno de los diputados, Trujillo, dijo que no estuvo de acuerdo en que eso sucediera. Y sus razones tendrá. Pero no sé, el máster, si me tiene aquí establecido lo de el audio, para que pudiéramos escuchar entonces ¿Qué fue lo que dijo la gobernadora del Chocó justificando haber recibido el Hospital San Francisco de Asís?
2: Yo voy a aprovechar la oportunidad, porque entiendo que se hizo una invitación en esta honorable asamblea durante estos periodos, durante este periodo extraordinario, a la gerencia e intervención del hospital. Y se hicieron algunos comentarios aquí y yo voy a ser muy concreta en mi opinión sobre eso. A nosotros nos parece bien que el gobierno nacional haga los esfuerzos que pueda hacer para resolver un problema que no es de ahora. La intervención comenzó durante la pandemia en el 2020 y se desescalonó el año pasado por el lapso de 8 meses. Durante 5 años en que duró la primera intervención, no se saneó el Hospital San Francisco de Asís. Eso no es una opinión, eso es fact. Está en la información, tanto que presentó la superintendencia como que recibió el hospital. En esos 8 meses de desescalonamiento se recibió el hospital con meses de adeudamiento del personal contratado, del personal nombrado, del personal especialista y adicionalmente con todo el pasivo prestacional intacto. Parte de la necesidad de la idea de que ojalá con el desescalonamiento se pudiera tener plan de saneamiento fiscal y financiero, que les quiero contar, todas las agencias públicas del Chocó tienen plan de saneamiento fiscal y financiero. Condoto, Tado, San Roque, en el Carmen de Atrato. El Hospital San Francisco así no tiene. Esa es la razón por la que no puede trabajar ordenadamente en el pago de sus deudas. Y finalmente se hicieron algunas inversiones a la par. Nosotros reconocemos la inversión del Ministerio de Salud. Claro. Se tiene que reconocer que el Ministerio de Salud hizo grandes esfuerzos. 3 resoluciones por lo menos fueron presentadas y entregadas al hospital para poder pagar pasivos. Alcanzaron para pagar salarios adeudados. Y hubo una intervención muy importante del señor ministro en torno a poder comprar los aparatos de imagenología. El tomógrafo, el mamógrafo y el endoscopio colonoscopio. Aparatos que no funcionaban, por cierto, y que el área de imagenología no funcionaba porque al poco tiempo de comprados, aún durante la época de la intervención, el problema de cubierta que tiene San Francisco mojó el aparato y quemó la tarjeta y quemó el tomógrafo, no volverla a comprar. Así que es muy importante el trabajo que está haciendo la administración departamental de poder reparar esa cubierta y dignificar como ha dignificado, por ejemplo, el área administrativa de todo el hospital, que tenía hasta asbesto, que por cierto ustedes sabrán, es cancerígeno. El colonoscopio endoscopio no había funcionado jamás. Fue esta administración departamental la que transfirió los recursos para poder comprar las puntas, las mangueras con las que se tiene que hacer el trabajo en ese aparato, porque lo que se compró fue la torre. Y el mamógrafo requiere también un tema de software. ¿Y eso es malo? Eso no es malo. Nos llegó de cuenta el gobierno nacional, gracias a Dios, y le agradezco al señor ministro eso. Pero lo cierto es que se ha requerido el esfuerzo conjunto, tanto del gobierno nacional como del gobierno departamental, y sus inversiones para poderlo poner en funcionamiento, para poderlo cuidar, para poder proteger la inversión que ya está. Y por si quedaba alguna duda, querida asamblea, sobre la inversión que se hizo, pues nosotros sí transferimos el año pasado, entre el mes de septiembre y octubre, yo no me acuerdo, sí, la doctora Mireya se acuerda, 1.400 millones de pesos.
1: Estaremos escuchando a la gobernadora nuevamente sobre su intervención en la asamblea departamental, donde hay unas explicaciones. Sigamos escuchándola, maestra.
2: Compra esos accesorios del área de imagenología y la dotación del área de fisioterapia, que no lo teníamos, está en el PGP. Entonces yo que creo que aquí se fueron hecho comentarios como que fue un error. Yo sí creo que el departamento del Chocó, cuando lo llamen a asumir la responsabilidad de lo suyo, tiene que asumir la responsabilidad de lo suyo. Y si acaso el problema es tal como está ocurriendo hoy, que hay una crisis nacional de la salud, que aquí el honorable diputado Gonzalo casi no llega a la sesión porque estaba cerrado el puente de Tadó, por enésima vez, por el traslado de un paciente, probablemente a la 9PS, al tercer nivel de complejidad, que tenemos cierres todos los días, que está cerrado toda la red privada de Quito, Vida, Clínica Vida, por pago, quebrada, y por lo tanto todas las urgencias de segundo nivel están en el Hospital San Francisco de Asís. Si en medio de una crisis nacional que no comenzó hace 3 días, si en medio de la búsqueda de aportar también con recursos departamentales, podemos aunar esfuerzos, pues hay que decir que sí hay que aunar esfuerzos. Hoy, yo creo que en medio de la crisis nacional, el único que puede realmente contribuir a salir de esa crisis, por supuesto que es el gobierno nacional, a través de una medida de intervención que nosotros respaldamos. Y seguiremos invirtiendo en el Hospital San Francisco de Asís hasta tanto sea posible y la ley lo permita.
1: Bueno, ahí Gerson, hay mucha tela ahí para cortar. ¿Cómo sí. es posible que nosotros hoy públicamente estemos hablando de que unos equipos nuevos están allí sin utilizarse, el uno porque le falta el software, el otro porque le faltan 2 mangueras? ¿Por qué los compran así? Y tercero, que es que ese equipo, el más costoso o lo más costoso,
3: buenos días,
1: se dañaron porque le caía agua. Eso no tiene presentación, una vulgaridad decir eso, que le cae agua a los equipos nuevos. Hombre, ya vamos a hablar de ese tema porque tenemos oyente a esta hora, a quien saludamos. Buenos días.
3: Buenos días, don Oscar. Para ustedes eso y todos los compañeros de cabina, e igual para su audiencia, que es muy amplia, por cierto.
1: Sí, señor.
3: Mire, yo quiero, digamos, como que presentar una idea frente al problema de la basura de Nismina, ¿sí?
1: Sí.
3: Mire, es claro, casi que para todos los habitantes de Nismina, que el problema de la basura en Nismina, el principal problema es la recolección. Nismina no tiene un buen servicio de recolección de basura, y mientras no se implemente un buen servicio de recolección, ese problema no se lo van a bajar de encima. Eso en principio. En segunda instancia, la educación. También se requiere que a la comunidad se eduque en el aspecto de manejo adecuado de los residuos sólidos domiciliarios. Y es muy posible que se tenga también problemas en la disposición final, es decir, allá en el relleno sanitario. En una convocatoria que hizo el alcalde para que la gente presentara sus inquietudes frente al problema del manejo de los residuos sólidos en Nismina, allá tuve la oportunidad de participar, y allá dije que en vez de en estos municipios cada uno está intentando un relleno sanitario, que mejor dicho, aquí cada municipio de estos tiene un relleno sanitario, pero va uno a hacerle una interventoría a ese relleno sanitario y no la pasa. Entonces, en vez de cada municipio de esto está dispensando tanto recurso en relleno sanitario, ¿por qué no se piensa en un relleno sanitario regional? Es decir, donde todos estos municipios, o mejor, haya un solo sitio donde todos estos municipios vayan a depositar sus residuos sólidos allá, y que eso se le dé un verdadero manejo de relleno sanitario. ¿Sí? Pero bueno, volviendo acá al problema de Nismina, mire, durante o siempre y cuando que en Nismina no se implemente un buen servicio de recolección de basura, el problema va a persistir per séculas de culorum. Entonces, y esto es responsabilidad de la administración municipal, la recolección de los residuos sólidos y la educación es responsabilidad exclusiva de la administración municipal. Allí algunos viven protestando, que mire, que es que la gente saca la basura y esto. Hombre, pero es que a una persona que no se le recoja la basura en 2 semanas, la persona, eso resulta imposible que la gente resista esos malos olores, sobre todo de los residuos sólidos de origen de comida, pues, que son los que se descomponen, ¿sí? Resulta, a una persona le resulta imposible soportar los malos olores de los residuos sólidos biodegradables allá en su casa. Y por otro lado, en Ismina hay un gran problema, o digamos, no es un gran problema, pero una situación que se da, que no es culpa de nadie. Ismina tiene una alta densidad de población, sí, y hay muchas viviendas en Ismina que no tienen, digamos, un espacio. ¿Aló?
1: Sí, lo estamos escuchando, siga. Sí, lo estamos escuchando,
3: no
1: siga.
3: Tienen en la parte posterior, o no disponen de un sitio por fuera de la vivienda donde ellos puedan, digamos, almacenar la basura ya por cierto tiempo, ¿sí? Entonces, ese es un problema adicional que tienen allí para el manejo de los residuos sólidos, ¿sí? Que es que la gente no tiene espacio allá en la parte posterior de su casa o en algún sitio para poner la basura ya por cierto tiempo. Entonces, resumiendo y para terminar, sí, ese problema de la basura en Ismina está ya claramente identificado por todos sus habitantes. Que el principal problema que tienen allá es el de la recolección. No tienen un buen sistema de recolección. Y por otro lado, falta también educación a la gente para que maneje los residuos sólidos. Le agradezco la oportunidad que me dio don Oscar para yo expresar lo que yo creo que está ocurriendo en Ismina con el manejo de la basura. Muchísimas gracias y buenos días para todos.
1: Buenos días para usted, hombre, y le agradecemos ahí toda la exposición que ha hecho frente a este tema. 8:31 a.m, 8:31. Sí, la gente, hoy colocamos a que la gente no esté atacando, tampoco esté defendiendo, pero están expresando sus ideas de por qué hoy las cosas están de esa manera. Oiga, vamos con Paloma.

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5: Son las 8:37 minutos, oye, va el tiempo corriendo.
6: Se va el tiempo. Bueno, oiga, ¿usted entendió mal el tema?
5: ¿Cuál?
6: Yo dije, vamos con Paloma. Pero es que vamos es para la publicidad política pagada.
5: Sí, porque yo, bueno.
6: Publicidad política pagada.
5: Este cambio tan brusco.
6: No. Es la publicidad política pagada. Aquí no pasamos nada gratis. Buenos días, nos dice un oyente. Buenos días, cuando... Mire si está ahí para que vamos terminando. Buenos días, cuando el alcalde y su secretaria salieron a los medios a dar explicaciones del proyecto, me comuniqué con ustedes y les dije que las mismas fueron superficiales, que había que hacer unos estudios técnicos profundos para hacer un sistema de recolección efectivo, funcional, y que los recursos para lograr esto son pocos. Ve, aquí no está dando la razón, que los recursos son pocos.
5: Sí, sí, sí.
6: En Quibdó, donde controla la ley de la PP, como dijo el oyente, está prohibido sacar la basura hasta que el carro no pita. Oiga, qué bueno, hombre. Este proyecto de ley de la PP. Está prohibido sacar la basura hasta que el carro no pita. En el sector tienen multas, rosería, y lo uniforman para que todo el mundo lo vea. Apliquen allá, que la gente aprenda por las malas. Ajá. Este mensaje es de Quibdó.
5: Viene de Quibdó.
6: De Quibdó.
5: Pero ya no es proyecto de ley, eso ya es ley.
6: Es ley, sí, aquí no. Oiga, esto está bueno, pero yo quiero leer. En Quibdó, donde controla la ley de la PP, como dijo el oyente, está prohibido sacar basura. Te saca la basura y así el carro no ha llegado, sacó la basura. Entonces, de una vez viene la multa, rosería, y lo uniforman. ¿Cómo le parece a usted estas medidas? Estas medidas tan buenas, hombre. Bueno. Nos dice, buenos días para todos y todas. Por igual, el problema de la basura en Ismina está claramente identificado por todos sus habitantes y son la deficiencia en la recolección y la falta de educación en algunos miembros de la comunidad en manejo adecuado de los residuos sólidos domiciliarios. Las anteriores son responsabilidades de la administración municipal, al igual que la disposición final. En estos aspectos deben estar orientadas las acciones de la alcaldía. ¿Pero por qué todos van contra la alcaldía? La alcaldía no tiene una entidad encargada de eso. ¿Qué tiene que ver la alcaldía con eso? No, es una entidad que es la encargada de eso y es la que debe responder. Buenos días, don Oscar, para don Oscar, cómprese una botella de ácido o Diablo Rojo, con eso lo destapa. No, eso es le echado Diablo Rojo, Diablo Azul, Diablo Verde. Y no, eso cuando es cuestión de grasa es un problema. Bueno, hablando de política, ya no se habla de uribismo. ¿Sabe qué se habla?
5: ¿De qué?
6: Se habla de pa lo mismo.
5: Pa lo mismo.
6: Vea que estoy leyendo como dice el mensaje. Bueno, esto. ¿Qué tenemos, Gerson? ¿Ahí tiene algunos cibernautas para irnos?
5: Sí, señor. El Topi López nos saludó muy temprano desde la fría y calurosa Bogotá, dice él, como siempre. Natafa Berli Cañola también nos saludó. Edgar de Ávila Blanquiset dice, buenos días, feliz miércoles. Hoy es miércoles.
6: Sí,
5: miércoles. Sexapil Murillo dice, buenos días para todos. Dios los bendiga. Felicidades y bendiciones. James Morales nos está saludando y a la amable audiencia también. Alberto Perea dice, buen día, saludos cordiales. No hay que defender lo indefendible, porque todos los días pasa el carro por el centro. ¿Cuál es el problema con los barrios? Va a tocar llevar la basura al centro todos los días. Oiga, pues. Dice Más Gop, Josefín, debe ser Josefina, ¿no? Eso es verdad. En Santa Genoveva solo entran a la pavimentada. Es mentira que recogen la basura en los diferentes sectores. Hace ya 2 meses no entran a ningún sector de Santa Genoveva. Haga el recorrido a cada sector y se da cuenta que en cada esquina hay un basurero. También nos saluda Sandrita Murillo y dice, muy buenos días, bendiciones Canal 80. La verdad, tengo una queja sobre el carro recolector de basura. Puede que el carro pase por la principal, pero si no están autorizados para entrar a los sectores, entonces utilizan el pito, porque esos carros no pitan. Dice Gilmar Love, buen día. Lo que dice el oyente es totalmente cierto. En los sectores no se recoge la basura hace mucho tiempo. Por eso muchos optan por ir a dejar la basura a los puntos donde se supone que está pasando el carro, dado que es muy difícil tener la basura en la casa, inclusive por más de un mes. Uy, sí, eso debe ser un lío. Carlos Darwin Martínez nos saluda y dice, buenos días para la mesa de trabajo desde la Beneficencia del Valle. Sexapil Murillo dice: totalmente de acuerdo con don Oscar, es verdad, hay que tener respeto y educación por la ciudad donde vivimos. Si eso es lo que nos falta, sí, mucho. En Ismina, en el municipio de Ismina, Chocó, no es para estar con ese basurero tan feo. Ismina, las basuras se sacan los días indicados, no cuando se nos da la gana. Ese joven es un cochino e irrespetuoso, así como es así como limpiamos la casa y que esté limpia y bonita, Ismina también debe de estar limpia. Es que los de Ismina, es lo que Ismina se merece. Está bien largo el mensaje. La gente le encanta vivir limpios y oliendo rico, y el municipio sucio. Si es verdad con esas motos eléctricas, esos niños, Dios los bendiga y proteja. Ismina, la ciudad amable y acogedora, debe estar limpia. Seamos limpios y educados. Eso dice el oyente. JJ Rivas dice: ¿por qué los agentes de tránsito se amontonan todos en el comercio, teniendo pleno conocimiento que en Ismina hay varios puntos críticos en cuanto a movilidad? Pregunta JJ. Vicente Ocoró dice: buenos días, excelente programación. También nos saluda Florencio Moreno, este es playero. Dice: muy buenos días, cordial saludo a los de la mesa. Aquí estoy escuchándolos, viéndolos desde Ismina. Hablando de política, Iván Cepeda, presidente, dice playero, en el Río Iro la gente pregunta si es verdad que Gerson va a aspirar a la alcaldía. Se escucha mucho hablar de él. Oiga.
6: Bueno, qué bien.
5: Vea,
6: qué
5: pues. Bien. El Topi López le responde a playero y dice: sería genial que regresara Gerson.
6: Vea, pues. Pero tiene que ir a pedir un plato de pescado primero a Bogotá.
5: Está creciendo la audiencia.
6: Sí, si no. Sí, Iro lo necesita usted hoy. Iro lo necesita porque reconoce que ha sido el mejor alcalde que ha pasado por ahí.
5: Ya, pues.
6: Pero que tampoco se someta, ¿no es cierto?, el bolígrafo del que está, o tiene que obligatoriamente irse a sentar allá en un restaurante de comidas de mar, de mar, pescado, ¿sí? En Bogotá. Allá es donde deciden. Y ahora que ya hay que renunció el personero y renunció el otro, y el
5: tesorero.
6: El tesorero que es eterno allá. Ya vamos, yo mañana el viernes hablamos del tema.
5: Viernes. Robin Ángel Lemus dice: buenos días, Oscar Gerson. También nos saluda Junior Pereira, dice: buenos días, saludos, fiel sintonía desde Eduardo Santos. Nuevamente Robin Ángel dice: Oscar Gerson y Radio Escuchas, ayer mirando la votación en Panamá para la presidencia de Colombia, el que pudo observar, se ve que el E14 está adulterado. El tal tigre dizque arrasando con todo. Esto me huele mal. Ojo. ¿Y es que ya salieron los E14 de afuera?
6: Pues han sacado un poco el registrador, que es el que suelta las chivas por debajo, teniendo que no es cierto, porque nadie... No se han escrutado ninguna mesa en el mundo.
5: Sí, eso no se puede escrutar. Y tampoco se pueden dar los resultados hasta que no sean los resultados también de aquí, del interior.
6: El domingo.
5: Del interior del país, sí. Don Jeffer Valencia dice: buenos días, Dios los bendiga. También nos saluda Esquivel Mosquera, dice: ahora han cogido la ceferina de botadero de basura.
6: Sí, está feo eso ahí.
5: También cogieron la ceferina.
6: Pero, ¿y en Quito? Quito también hay botaderos, antes del botadero y colapsado el botadero principal.
5: Sí,
6: también ya hay.
5: No, el problema de la basura es como mundial. Valentina Valencia Mosquera dice: buenos días, para el destape, comuníquese con el señor Abel.
6: Abel, sí.
5: Y aquí le dan el número de Abel, vamos a darlo porque hay otras personas también interesadas.
6: Sí, yo lo tengo aquí ya.
5: El señor Abel parece que es el más famoso en este tema, dice que es el 322-694-9248. Es el teléfono del señor Abel. Ahí se ganó su publicidad gratuita. El Flaco dice: Flaco Mosquera dice: buenos días para la mesa de trabajo, don Oscar. Hay un producto que se llama soda cáustica.
6: Ya le echamos dos frascos.
5: Con agua hervida. Se consigue en las ferreterías.
6: Muchas gracias.
5: La soda cáustica es brava.
6: pero no sirvió.
5: Usted tiene allá una piedra,
6: me dice. Sí, piedra. Sí.
5: Hernán Valderrama dice: buenos días, miembros de la mesa y oyentes. Los saludos desde BT, allá en el medio Atrato. Atrato.
6: Uy, qué oye, bueno.
5: Nos escuchan lejos.
6: Está bueno.
5: Wilfrido Edgar Murillo dice: bueno, soda cáustica, sí, le está corrigiendo. Había un error de escritura. Soda cáustica. Y finalmente, hoy ayer nos saludó doña Flor, la profesora Flor Inés.
6: Ah,
5: no leímos su mensaje porque no apareció, pero hoy la saludamos y ya nos mandó bendiciones el día de ayer y hoy las está repitiendo.
6: Ah, bueno, igualmente para ella.
5: El flaco dice, flaco Mosquera, jajaja, esa ley es de la calle. Se refiere
6: a la ley de la calle.
5: A la ley, sí.
6: ¿Ley PP?
5: La ley PP. Esos son los que tenemos por ahora.
6: Ay, hombre, compartir con ustedes ha sido muy bueno. Y muchas gracias por sus opiniones, ayudarnos a compartir, que revisemos todos los días qué está pasando en nuestro terruño, qué podemos hacer, todo lo que ustedes comentan, qué importante es. Y de verdad, para eso está este medio. Muchas gracias. En nombre de Jaime González Figueroa, en el Control Master Sonido Profesional, Gerson Gallego Mosquera en la mesa de trabajo y este servidor Oscar Enrique Echeverry Mosquera. Que tengan éxito, que Dios los bendiga. Hasta pronto.
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El país somos nosotros. América Latina somos nosotros. La capilla del hombre somos nosotros. Como decía Luther King, tengo una ilusión. Ojalá nuestras acciones cada día sean una coherencia y una plegaria. Y que todos tengan más trabajo y libertad. Que no duerman más chicos en la calle.

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1: Ah, 9:09 de la mañana con 5 minutos en Brisa del San Juan es la hora. Saludos, saludos, saludos, oyentes. Una feliz mañana para todos, un placer acompañarles. Soy Jaime González Figueroa con la programación de baladas, solamente baladas para esta mañana del miércoles. Mitad de semana, los clásicos. Nos pueden programar sus canciones de su gusto musical, donde quiera que usted puede, se encuentre, envíe su saludo. Soy Jaime González, 312-733-4005, para que se programe su labor donde quiera que usted se encuentre. También sea el que están siguiéndonos a través del internet, a través de la página Radio Brisa del San Juan. 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El divino niño nos escucha. 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Los muchachos vienen al taller El Negro, saludos. Está Diego el mecánico, Cholo Baudó, está Juan Dao, Güemita, Sapriguineta, Chávez, el hombre John, saludos, gran John, al hombre Beto, todos los muchachos. El Negro, el gran Negro, el duro de la grúa, el amigo Negro, Sapriguineta y el amigo Diego. Los hombres se quieren mucho. Diego el mecánico y la Frigüineta. Saludos al hombre Cholo, el gran Cholo, Cholo. Ahí está el amigo Cholo ahí en la sintonía. Estamos con baladas, solamente baladas. Hombre Toño, el amigo Toño Manuel, los socios allá en la 70, taller industrial, los socios. La gente de Tecnimáquinas allá, frente a la bomba, no, frente a, no, en la entrada de la Pula, ahí la entrada de la Pula, ahí están los socios, y al fondo están los socios, ahí está la gente de Tecnimáquinas, ya la arregla su planta, el nombre de Ortega, el nombre de Carlos,
2: Dios
1: Ortega, la secretaria, todos los mecánicos, saludos, saludos, la gente de Tecnimáquinas. Los amigos de la zapatería, José, el señor de la meseta, el gran José, el gran Josimar. Saludos, saludos. La gente de Pintamás allá en la 70, el hombre Pablo con todos sus muchachos pintando moto, pintando moto. Hay una gallada grande ahí en el taller Pintamás allá en la 70. Ella deja su mototaxi como nuevecita. Usted la lleva y sale nuevecita esa moto de allá. Está toda la gallada, la de Pintamás. Saludos al hombre Javier, Choromanito, William, los cuatro.

0: Usted la lleva y sale nuevecita esa moto de allá. Para toda la callada, la de Pintamás. Un saludo al hombre de Javier, Choro, Manito, William, los cuatro niches, ahí detrás del Santiago. Por el centro médico, ahí están los cuatro niches. Saludos, saludos, saludos, saludos. San Pío, ahí laborando. Taller industrial Los Niches, todo en maquinaria pesada. El comercio de Ismina, la gente de Tado. Saludos a los tadoseños. Se escucha Salero.
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0: 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Un poco más clásico de la música, balada, balada, balada, balada, solamente balada.
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0: las 9 de la mañana con 25 minutos en Brisa del San Juan. Es la hora 9:25 minutos. Estamos con la programación de balada, solamente balada en Brisa del San Juan. Soy Jaime González Figueroa. Recuerden que a las 9:30 estaremos con Chirimía, la música del Pacífico. 9:30 estaremos con Chirimía. Hoy vamos a estar con el programa naturista Centro Botánico San Judas Tadeo. 9:30 estaremos con ese programa. Usted sabe que ese programa va todos los días. Por acá tenemos al amigo Diego, el director pues del programa Centro Botánico San Judas Tadeo. El amigo Diego que quiere saludar a los oyentes de Brisa del San Juan. Hola Diego, bienvenido a Brisa del San Juan. Saludos, buen día.
1: ¿Qué tal mi amigo? Tengan todos ustedes, oyentes de la sintonía, un caluroso, un católico saludo a quienes diariamente sintonizan esta prestigiosa emisora y hablan y se comunican diariamente a nuestra línea celular, personas que tienen problemas de orden social, moral, sentimental, problemas de drogadicción, vicio o alcoholismo. Hoy estamos a miércoles 27 de este mes de mayo, miércoles, regidos bajo el planeta Mercurio. ¿Lo sabía usted?
0: Ok, no lo sabía. Oiga, Diego, pero entonces a las 9:30 iniciamos con el programa, a las 9:30.
1: La línea telefónica,
0: oiga, ¿cuál es la línea?
1: Dígala usted.
0: Ok, 322-572-1180, para que usted llame, le haga una pregunta ahí al amigo Diego, 322-572-1180.
1: Cabe recordar a todos los oyentes que tengo en la palma de mi mano las 72 cartas tarot. Tengo las 72 cartas tarot. Hoy voy a regalar orientación. 3 cartas para cada persona que llame. La dinámica es muy sencilla. Usted va a llamar al 322-572-1180. Tenga una pregunta de orden social, una pregunta en el amor, en la salud, en un viaje, una pregunta de carácter investigativo. Me dice su pregunta, su fecha de nacimiento. No me vaya a decir sus nombres, porque mi ética profesional no me lo permite. Nadie tiene que saber su vida personal. Recuerde muy bien, 322-572-1180. 322-572-1180. Me hace una pregunta. Y yo le voy a tirar 3 cartas tarot aquí en esta mesa, en esta prestigiosa emisora. ¿Cómo la ve mi hermano?
0: Ok, muy bien, ok. Oyentes, ya saben pues. Entonces, vamos a seguir con más. Luego vendremos con el programa Centro Naturista Botánico San Judas Tadeo.

0: Hora 9:09, ok, 9 de la mañana con 30 minutos en Brisa del San Juan. Vamos a iniciar su programa Centro Naturista San Judas Tadeo. El amigo Diego que está acá en estudios. Estos días va a ser el programa acá en los estudios de Brisa del San Juan. Para recibir sus preguntas. Vamos a meter pues la presentación para que ya de entre el amigo Diego.
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2: Que la Divina Providencia y nuestro Señor Jesucristo, amigo de la sintonía, esté con todos y cada uno de ustedes de este día miércoles. Nuevamente lo reitero, hoy estamos regidos bajo el planeta Mercurio porque hoy es día miércoles. Recuerden que todos nosotros los seres humanos tenemos un día, un color, una flor, tenemos una virtud, un día favorable, un número de suerte, siendo exactamente las 9:30 de la mañana de este día miércoles. La línea telefónica está abierta, como le estoy anunciando. En la palma de mi mano tengo 72 cartas tarot. Recuerde que soy tarotista de experiencia, de fama internacional, y la gloria es para Dios Todopoderoso. Si usted tiene una pregunta en su mente, la dinámica es muy sencilla. Llame en este momento al 322-572-1180. Voy a tirarle tres cartas tarot a cada persona. No me diga sus nombres, simplemente su fecha de nacimiento y esa pregunta. Una pregunta por el amor, por la salud, por la suerte, un viaje, un negocio, una dificultad. Quiere saber en el amor, en la suerte, en las energías. Vamos a mirar por medio de las cartas tarot. Recuerde que las cartas tarot son como la quiromancia. La quiromancia nos anuncia a nosotros en la línea de la palma de la mano qué está sucediendo, pasado, presente y futuro. Pero hoy tengo en la palma de mi mano las cartas tarot. 322-572-1180. 322-572-1180. La línea telefónica. Me envía, por favor, su fecha de nacimiento. Me envía una pregunta, me dice una pregunta. Me pregunta por el amor, por la salud, por la suerte. Aquí tengo una llamada al aire. Aló, muy buenos días.
3: Aló, buenos días, maestro.
2: Fecha de nacimiento, por favor.
3: Para saber si la persona que vive actualmente conmigo me conviene. 3 de abril de 1982, maestro.
2: 3 de abril de 1982, usted es de signo de Aries, persona temperamental. A las buenas es como el niño Dios y a las malas, como se dice, despertar un dragón. Vámonos con la primera carta, la carta de la desconfianza. La segunda carta es la carta del astrosol y la tercera carta es la presión y la represión. Quiere decir que esta mujer tiene buenos sentimientos hacia usted. Pero usted tiene que bajarle un poquito al carácter, tiene que bajarle un poquito a las andanzas, porque es una persona muy extrovertida. A la edad que usted tiene, ya prácticamente tiene 44 años de edad, todavía le gusta salir que una cosa, que la otra, pero no toma nada en serio. En cambio, esta persona tiene buenos sentimientos para formalizar un hogar, pero es usted el que a lo mejor no quiere. Sí le conviene esta persona, estimado amigo, 3798 le regalo para que usted juegue. No lo vaya a jugar todavía. Canalice ese número por el interno, le voy a decir cómo lo puede hacer. Dios le bendiga. Estimados amigos, la línea telefónica está abierta. tiene usted un problema de orden social, moral, sentimental, una enfermedad desconocida, problema de drogadicción, vicio o alcoholismo, escriba, llame en este momento, perdón, la línea, estamos en vivo, siendo exactamente las 9:33 de la mañana, para que usted llame de este día miércoles al 322-572-1180. 322-572-1180. 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Recuerde que si usted está enfermo, si usted está agobiado, tengo llamadas al aire, gloria a Dios en las alturas. Tengo llamadas al aire. Aló, muy buenos días.
4: Muy buenos días, maestro.
2: ¿Cómo está? Bien, gracias a Dios. ¿De qué parte me reporta sintonía?
4: Desde el barrio San Francisco de Ismina Chocó.
2: Barrio San Francisco de Ismina Chocó. Recuerde que tengo 72 cartas, solo 3 le voy a observar. Fecha de nacimiento y pregunta, por favor.
4: Gracias, muy amable. 29 de mayo del 76.
2: 29 de mayo de 1900.
4: ¿29
2: de qué?
4: Marzo.
2: 29 de marzo de 1963. O sea que también usted viene de 1976. Está un poquito el audio, pero bueno, ya, aquí. Le vamos con la primera carta, 29 de marzo de 1976. La primera carta, cumplir como llegar. ¿Cuál es su pregunta, por favor?
4: Mi pregunta es, quisiera saber si ella me hizo algún tipo de trabajo para alejarme de la relación.
2: Para alejarse de la relación. Bueno, aquí sí hay un trabajo, aquí hay una fuerza negativa. Uy, las energías están bajas. Por eso usted se levanta preocupado. Mire la tercera carta. Discusión y competir. Usted es una persona que se levanta desesperado. A veces ganas como de coger las maletas e irse a vivir a otro lado sin saber para dónde. Pero es una persona que tiene una suerte muy bonita. Sí hay unas fuerzas negativas, lastimosamente, mi hermano. Hay obstáculos en la vida y hay una fuerza negra. En privado le voy a decir cómo se tiene que cuidar. 4122 le regalo para su suerte. Por favor, no lo juegue. Canalícelo primero. En privado le voy a decir cómo lo debe de hacer. Gracias por participar en mi programa. 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Usted llama, por favor. Me da su fecha de nacimiento y esa pregunta. Por medio de estas cartas tarot que tengo en la palma de la mano, yo le voy a dar una contestación acertada. 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La línea telefónica está abierta, amigos, si usted sufre, si usted llora, se siente desesperado, tiene un hijo en el alcoholismo, en la drogadicción, no sabe qué hacer, por donde mete la cabeza todo le sale al contrario. En la salud, ese problema al hígado, ese problema a los riñones, ese cansancio, esa debilidad, esa artritis. 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Tengo más llamadas al aire, gloria a Dios en las alturas. Tengo más llamadas al aire, gloria a Dios en las alturas. Vamos a contestar. Línea telefónica está abierta. ¿De qué parte me reporta sintonía? ¿De qué parte me reporta sintonía? Buenos días. Aló, buenos días. Aló, buenos días. Recuerde muy bien, amigos, línea telefónica, no se pudo hacer la llamada. Por de pronto la red, de pronto el internet. Bueno, en fin, 322-572-1180. 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Recuerde, línea telefónica, quiere llamar, hacer una pregunta. En este momento estamos al aire. Son las 9:38 de la mañana de este día miércoles. 322-572-1180. 322-572-1180. Recuerden que a las 11:50 estaremos nuevamente leyendo el tarot, dando contestación acertada. A las 10:50 nuevamente estaremos en esta prestigiosa emisora dando contestación por medio de la línea tarot, por medio de la línea telefónica. 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Usted quiere encontrar con nosotros una salida a esa enfermedad. 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Tengo otra llamada al aire y la gloria es para Dios Todopoderoso. Aló, muy buenos días.
5: Aló, buena.
2: Buenos días. ¿De qué parte reporta sintonía, hijo de Dios?
5: De Ismina.
2: De Ismina, Chocó. Fecha de nacimiento y pregunta.
5: 10 de noviembre del 2005.
2: 10 de noviembre del 2005. Está joven. 10 de noviembre del 2005. ¿Cuál es su pregunta?
5: Yo no sé si me están siendo infiel.
2: Quiere saber si le están siendo infiel. Son preguntas de adivinanza, pero aquí adivino no hay. Pero sí hay una tregua. Aquí está la tregua y la calma. Hay mucha desesperación y preocupación. La persona que está a su lado, la persona por la cual usted se preocupa, es una persona que a usted le quiere, que a usted le ama, pero tiene que tenerse mucho cuidado porque alrededor suyo hay personas que por delante le hacen risas y por detrás le hacen gestos. Infidelidades no encuentro, pero le pueden destruir la relación. ¿Por qué? Porque usted es una persona muy confiada. Mire, la carta de la templanza quiere decir que tiene que cuidar la relación, ser más amoroso y dejar ese genio. Como decir usted a una persona, mire, la carta de la santa a usted le muestra que es una persona temperamental, una persona que no le gusta que le lleven la contraria cuando dice algo, pero usted tiene que dejar también opinar a su pareja, estimado amigo. 1421, número de suerte, no lo vaya a jugar, canalícelo primero y yo le digo en privado cómo lo debe de hacer. Gracias. 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Recuerden que a las 11:50 estaré nuevamente con ustedes, llamadas al aire. Tenga esa pregunta de orden social, moral, carácter investigativo. Usted que quiere saber si la mina, si el negocio, si el viaje, si el amigo, si la amiga, si la novia, si el novio, si la suerte, si la salud es blanca o es negra, si la enfermedad es blanca o es negra. Estoy para ayudarle. ¿Por qué primero que todo? Porque soy médico naturista por estudio. Tengo ese estudio en la botánica, en la medicina natural, con más de 25 años de experiencia. Pero hay personas que dicen, pero usted cómo lee el tarot, usted cómo es que usted la palma de la mano, y cómo es que usted hace una vista, y cómo tiene ese conocimiento. Pues estimado amigo, la gloria es para Dios, pero es un conocimiento ancestral. 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A las 11:50 de la mañana estaremos con todos ustedes. Dios me los bendiga.
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las 10 de la mañana, 14 minutos. Continuamos con la economía. Continuamos con Apuro Folklore. Ya viene Ranchenato. A las 10 y 30 viene Ranchenato. Ustedes tengan ahí la sintonía. 10 y 30 Ranchenato. Continuamos con Apuro Folklore. 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

0: 10:42 es la hora en Brisa del San Juan, en los Rancheratos. 10:42, ahí estaba esa buena canción, Giovanni Ayala. El idiota. Un placer acompañarles, oyentes de la sintonía. Soy Jaime González Figueroa. Vamos a estar aquí con Rancheratos, Rancheras y Vallenatos hasta las 12 del mediodía, programándoles 312-733-4005 para que ustedes estén ahí conectados con nosotros en sus labores, donde quiera que estén. Felicia, vamos con el idiota, Giovanni Ayala, buen tema. Así que ya saben, prográmense con Brisa del San Juan. A los que tengan ahí el contacto personal, bienvenidos oyentes. Saludos a los internos de la cárcel del municipio de Ismina. Saludos. Fieles oyentes, la gente que está en la minería, los operadores de máquina, usted que está en la oficina ahí laborando, en su casa, la gente de Panamá, de Chile, de Venezuela, Novita, Iro, Cipí, Bajo San Juan, Litoral. Oyentes de Condoto, Tamaná, la primera mojarra, la segunda mojarra, saludos. Porque allá la mojarra es el amigo John Kennedy y el amigo Wilson, el hombre calvo, allá los compadres queridos, saludos. Por aquí me saluda también la friguineta, el hombre Friwi, y los amigos ahí en el taller El Negro, saludos. El hombre Diego el mecánico, saludos, Diego el mecánico. Oiga, los tipos que así se quieren, Diego el mecánico y la friguineta, el hombre Friwi, los muchachos se quieren mucho.
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0: Ya los voy a complacer, me dicen que por aquí Rosalba de Leonel Zaguaski. Por ahí el amigo Diego, el mecánico Rosalba, pobre corazón, se llama esa canción musical del Rey del Pacífico. Juan Dao Chávez, Guaymita, nombre negro. Cholo Baudó, Cholo Baudó. Rebeto. Muchacho, el hombre John, el gran John. Rosalba, pobre corazón. Vamos con esa canción vallenata.

0: 10 de la mañana, 46 minutos. Ahí estaba Rosalba, Rosalba, pobre corazón de Leonel Zawaski. Vamos a conectarnos con el programa Naturista Ángeles y Arcángeles. 10:46 minutos es la hora. Ya regresamos con más ranchera y más vallenatos.
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2: Hola, hola, un saludo para todas las personas que nos escuchan y que diariamente sintonizan estas prestigiosas radios por las cuales se nos ha permitido hablar, por las cuales se nos ha permitido traer este mensaje de paz, este mensaje de prosperidad, este mensaje de abundancia. Recuerde que para que usted en su vida pueda triunfar, para que usted en su vida pueda tener éxito, para que usted en su vida pueda tener abundancia, el paso primordial es reconocer que muchas veces necesitamos una ayuda, que muchas veces necesitamos una buena consejería, que necesitamos diariamente ese mensaje o esa guía para poder instruirnos, para poder tener buenos hábitos diarios. Los buenos hábitos diarios crean mejores seres humanos llenos de felicidad, de abundancia, de riqueza. Recuerde que para que usted pueda triunfar en la vida, usted necesita una buena consejería, necesita escuchar, necesita ser guiado. En cuanto a la salud, para que usted pueda mejorar su sistema de salud, para que usted pueda tener más alternativas, para que usted pueda gozar de la vida, necesita usted estar sano, porque yo no creo que ninguna persona con dichas enfermedades, como las cuales mencionamos diariamente en otras programaciones, tal vez viva plácida o tal vez viva feliz. Ningún ser humano con una enfermedad fuerte o mortal puede llegar a vivir bien. Por ese mismo motivo, la decisión para que usted pueda cambiar de vida, para que usted pueda tener una mejor posibilidad de vida, para que usted pueda vivir bien, en paz, es reconocer si es que hay alguna enfermedad, reconocer esa enfermedad. Y la decisión más importante, visitarme aquí en mi templo, en mi casa de sanación, en mi centro botánico, Casa de Ángeles y los Arcángeles, donde yo estaré presto y estaré con gusto para ayudarle, para guiarle, para que usted reciba ese consejo de salud. Recuerde, si es que usted está sufriendo, tal vez está pasando por problemas graves, por aflicciones, se encuentra contristado, se encuentra afligido, tal vez usted se encuentra con problemas como la depresión, tal vez usted en su vida está pasando por esa tormenta y cree que ese momento nunca va a acabar, con la fe de los ángeles y los arcángeles todo se puede sanar. Usted le puede dar un giro a su vida, usted puede cambiar su mente, usted puede cambiar su forma de pensar, usted puede cambiar esa personalidad que tiene, puede mejorar su salud. Muchas personas, las cuales son desahuciadas con enfermedades graves, crónicas, que creen que esa enfermedad no se cura, que ese cáncer a la próstata no se cura, que ese problema al colon no se cura, que ese problema de fibromialgia no se cura, que el problema del colesterol, la presión arterial nunca se va a curar. Déjeme decirle, hijo de Dios, que con el poder de los ángeles, los arcángeles, la madre naturaleza, usted aquí recibirá en esta casa de sanación una buena guía para que usted pueda incrementar los beneficios en su salud, para que usted pueda incrementar los beneficios a su vida. Recuerde que Dios creó al ser humano para vivir, para triunfar, para vivir en abundancia, para gozar de la salud, gozar de los beneficios económicos, materiales, para tener una buena abundancia, para abrirse los caminos. Para eso Dios le dejó las plantas, para eso Dios dejó los tallos, las raíces, las cortezas, para que de ellos saquemos la cantidad de medicamentos que necesitamos y de ellos también podamos sacar provechos para limpiar nuestro cuerpo, mente, alma y espíritu, para que podamos tener abundancia, para que podamos tener paz, para que podamos tener prosperidad y para que podamos tener beneficios en la salud. 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Para esas personas que me escriben, Por favor, tener paciencia porque diariamente estaremos respondiendo todos los mensajes de WhatsApp y llamadas telefónicas. Bendiciones para todos.
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0: mañana, 7 minutos, marcamos la hora 11, 7 minutos. John Levi Chalá, saludos, gran John Levi Chalá, me programa esta canción. Si no te vienes conmigo, Anthony Zambrano. La gente que nos escucha en Tadó, Guanamá, Certegui. La gente de Pereira que está en sintonía.
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0: Por aquí también nos reporta sintonía. Oiga, John Levi Chalá me pide esa canción y me pide también el cantinero. El cantinero de los muchachos de Son Baudó. Los muchachos del Baudó. Son baudoseños. Ya enseguida vamos con esa canción. Burro del Burro de la Pilsen, Aguamanía, Calvo, Chuchi, Aníbal, Rocamora, Ángel, Darío, todos los muchachos. De Happy Murillo, saludo el hombre de Happy. Y ya enseguida vamos a escuchar su audio. Diego el mecánico, saludos a los muchachos ahí en el taller El Negro, saludos, sintonía. Todavía hacia Andagoya nos escuchan, San Antonio. Y le hacen todos sus trabajos ahí en el taller El Negro. Ya vaya en el taller El Negro que ahí están laborando todos ellos. Los socios, Toño Manuel, los socios allá en la 70. Allá frente, allá en la entrada por la pool, allá al fondo, allá está el taller de los socios. Al amigo Toño, el amigo Manuel. Me dice el amigo Manuel, el amigo Toño, que algo de Diomedes Díaz, con un clásico. Toño, saludos, llamo como un Diomedes. Clásico de Diomedes Díaz. Hombre, Manuel le encanta la música de los Diablitos, también lo vamos a complacer. Hombre, Alex en la mina Orlando, allá en Raspadura. La gente de Primero de Mayo, me dicen por aquí que en Primero de Mayo están en sintonía. Ya con su almacén de ropa. 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También está el amigo pistolero con la balsámica, con el caraño, el sauco, el rompetoco. Está el amigo pistolero. Estos días vamos a estar por allá en Primero de Mayo. Estos días, este fin de semana, vamos a ir por allá.

Amigo pistolero, estos días vamos a estar por allá en primero de mayo. Estos días, este fin de semana, vamos ahí por allá. Vamos con más ranchera y más vallenato. Me dice por aquí que por favor la canción de Cantinero. No, vamos con Dios. Ese es de Los Inquietos. Ayúdame, Dios mío. Ahora vamos con son de son.

0: 17 minutos, Antonio Aguilar, qué clásico musical. Se llama El Alazán y el Rocío. Eso es rancherato, es una ranchera de un vallenato. Barrio Carretera nos reporta sintonía a Pueblo Nuevo. Sector El Guayabal, El Poblado, La Brisa en Santa Genoveva. Gente, sector El Yor, sector Las Minas. Sector Barú nos escucha. Esas mototaxis que están ahí laborando. Saludos, saludos. Hombre, Avilli, voy a aspirar al consejo de Ismina, el amigo Avilli, de Manamá, de Panamacito, del litoral, bajo San Juan, Sucurrupí, gente de Primavera, Manamá, saludos, saludos, bajo Calima, recordó, gente de Nuquí, de San José del Palmar, de la costa pacífica que están siguiéndonos a través del internet, Santa Marta, Cartagena, la gente de Barranquilla. Los oyentes del municipio del río Iró.
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0: Continuamos con la música. Barrio Pueblo Nuevo, barrio Diego Luis Independencia, Valdés, nos escuchan. Sector La Terminal, nos reportan sintonía. Oiga, ese clásico vallenato. Esta canción la programa el amigo Cholo, Cholo Nietzsche. En el taller Los Nietzsches. Ahí detrás del San Pío, por el Centro Médico Cubi, ahí están los Nietzsches. Y hay cuatro Nietzsches. Javier, Cholo, Manito, William. Todo en reparación y mantenimiento. Todo en soldadura. Ahí están los Nietzsches. Hacen sus buenos trabajos. Cholo, Javier, Manito y William. Por el Centro Médico Cubi, ahí están ellos. Me dice el amigo Cholo Nietzsche. Cholo Nietzsche, que del desprecio... Desprecio de amor, dice por aquí la revelación vallenata. Desprecio de amor, mejor. Vamos con esa. Clásico, clásico en ranchenato.

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0: de la mañana, 47 minutos, es la hora en Brisa del San Juan, más ranchera, más vallenato. Gran Antonio Aguilar. Llama Caballo Alazán Lucero. Recuerden que vamos hasta las 11:50 con Ranchenato. Jaime González Figueroa, sigan ustedes programándose con nosotros. Barrio Diego Luis, a la audiencia que está en San Antonio, Andagoya, todos sus diferentes barrios, veredas, corregimientos de Andagoya que nos escuchan. Oyentes de Camellón, saludos. Allá en Camellón es el amigo Jason Cauchales. Jason, saludos, saludos. Sigue ahí la sintonía. Los Cauchales allá en Camellón. La primera, segunda Mojarra nos escucha. Oyentes de Viroviro, la Encharcazón o Pogodó con Tocho. A las 11:50 estará su programa Naturista. El programa Naturista, los botánicos San Judas Tadeo, 11:50. Chao, chao, chao. Sigan la sintonía de Ranchenato. Vamos a reportar sintonía a la gente de Pía de Pepe, oyentes de Manacruz, Salero. No olvides pues que a las 11:50 estará su programa Naturista, el Centro Botánico San Judas Tadeo, con el amigo Diego Gómez. 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Es con el amigo Diego, que ya enseguida va a estar por acá. Hola, Diego, saludo después de la audiencia de Brisa del San Juan.
1: ¿Cómo vas? Primero que todo, Dios te bendiga y los ángeles iluminen tus caminos. Bien, gracias a Dios Todopoderoso. Hoy estamos a miércoles 27 de este mes de mayo, siendo exactamente las 11:47 de la mañana. En 3 minutos, con la ayuda de Dios, entraremos con todos ustedes. 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
0: Ok, enseguida estaremos con el programa Naturista.

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1: Que la Divina Providencia y nuestro Señor Jesucristo, amigo de la sintonía, esté con todos y cada uno de ustedes. 11:51 de la mañana de este día miércoles, regidos por el planeta Mercurio, estimados amigos, hoy miércoles de sanación, curación, liberación, para el que sufre, para el que llora, para el que no comprende tanto sufrimiento en su diario vivir. 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La dinámica es muy sencilla. Usted me llama, no me diga sus nombres, por favor, simplemente su fecha de nacimiento y hace una pregunta de orden social, moral, sentimental, una preocupación en el amor, en la salud, en la suerte, un viaje, un negocio. Y yo le voy a tirar aquí en esta mesa tres cartas tarot. Le voy a tirar solo tres cartas tarot y le voy a dar una contestación acertada. Energía positiva es lo que nosotros deseamos diariamente, siempre deseando que donde haya odio haya paz, que donde haya tristeza haya alegría, que el enfermo se cure, el que el preso inocente salga de la cárcel. También tengo mensaje de WhatsApp. Recuerde que puede llamar o puede escribir también, pero si usted gusta, llame porque estamos al aire. Son las 11:52 de la mañana de este día miércoles. Aquí hay un mensaje de WhatsApp que dice de la siguiente manera, dice: mi fecha de nacimiento es el 7 de agosto de 1971. Por favor, no diga mis nombres, dice aquí. Vengo sufriendo de dolores de cabeza, cansancio, me duelen las piernas, tengo como picadas en el seno. Por favor, ayúdeme. Quiero saber qué enfermedad. Me han dicho que me están fumando el tabaco. Por favor, no diga mis nombres, repite nuevamente. Fecha de nacimiento me comunica de que usted no le están fumando el tabaco, está equivocada. Aquí hay problemas en su sangre, aquí hay un problema de colesterol, hay un problema de triglicéridos. Atención, amiga, mucho cuidado, hay que bajarle a las grasas. Y a todos los oyentes, por favor, soy médico naturista, recuérdelo muy bien. Soy médico naturista por estudio del Centro Botánico Naturista San Judas Tadeo. Le vamos a bajar, perdón, a las grasas, a los fritos. Vamos a consumir lo que es mucho tratamiento natural. Voy a regalarle una fórmula. Recuerden que el colesterol es esa grasa amarillenta eficaz para el cuerpo humano, pero cuando ella aumenta, ella se aumenta bastante, es ahí donde vienen los problemas, porque vienen, se tapan las arterias, las coronarias, puede llegar el preinfarto. Vamos a conseguir la caléndula, la raíz de la zarzaparrilla, el cristal de sábila. La caléndula y la raíz de la zarzaparrilla la vamos a colocar a cocinar en 2 litros de agua, por favor. Cuando esto haya hervido lo vamos a colar y a un vasito le vamos a agregar 3 cucharadas de cristal de sábila y vamos a tomar esto por 21 días. Vamos a nivelar esa sangre. Tengo un tratamiento llamado el elixir de las 33 plantas sagradas. 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Recuerde que son 72 cartas tarot. 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Ese problema de artritis, reumatismo, artrosis, venavaris, úlcera gástrica, úlcera varicosa, que no lo deja tranquilo, no lo deja descansar en paz, no lo deja ser feliz. Porque ¿quién de nosotros, los seres humanos, estando enfermos, somos felices? Nadie, ¿verdad? Estimados amigos, nosotros enfermos venimos a hacer carga hasta para nuestra propia familia. 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Ahora, hay mujeres que están sufriendo de problemas de frigidez, esos problemas de descensos vaginales. El reloj biológico del cuerpo de aquella mujer no está funcionando correctamente. Este es el momento para que usted se ayude, para que usted se cure, para que usted se trate, para que usted se sane de esas enfermedades. Recuerden que Dios colocó la llaga, pero Él también colocó la cura. La medicina natural, alternativa, es la medicina más antigua, amigos, estimados. Primero existieron las plantas antes que las enfermedades, porque las Sagradas Escrituras dice: en el principio creó Dios los cielos y la tierra. En la tierra están los árboles, las plantas, las hierbas. O sea que primero existió la cura antes que las enfermedades. Nuestros antepasados duraban muchos años más, porque hoy en día, estimados amigos, en este siglo XXI, el exceso de azúcares en las comidas, el exceso de condimentos, alimentos procesados, el exceso de tanta cosa, estimados amigos, bebidas gaseosas, aquel hombre, aquella mujer que toma tanto refresco, bebidas azucaradas, toman cerveza, licor maldito que embrutece el cerebro y con el tiempo mata, lleva de generación en generación a la desgracia y a la familia también. 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Va usted a salir de una duda. 11:56 de la mañana de este día miércoles. Recuerde, miércoles estamos regidos bajo el planeta Mercurio. Recuerden que todos tenemos un día, un planeta, un color, una flor. Hoy estamos regidos bajo el planeta Mercurio para aquella persona que viene catalogada como el signo de Aries, color que le irradia suerte, color amarillo. Día favorable, día miércoles como hoy. Número de suerte 4120. Personas de signo de Aries, por favor, llamar. Vamos a canalizar la suerte, porque la suerte hay que buscarla. Recuerden, amigos, que Dios dijo: ayúdate que yo te ayudaré. Y hablo con aquella persona que le gusta los chances, las rifas, las loterías, los bingos. Recuerden que no es jugar por jugar. Hay días exactos, días favorables. Por eso nuevamente lo digo, todos tenemos un día, un color, una flor. Usted que quiere hacer un negocio, tiene que saber cuál es su día favorable. 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Aquí hay una llamada al aire, gloria a Dios en las alturas. Aló, muy buenos días.
2: Sí, buenos días.
1: ¿De qué parte usted nos reporta sintonía, mi señor?
2: Santa Genoveva.
1: Santa Genoveva, de aquí mismo de Isminas.
2: Sí, señor.
1: Fecha de nacimiento y pregunta, por favor.
2: 23 de septiembre del año 55.
1: 23 de septiembre de 1955. Vámonos con la primera, la segunda y la tercera carta. ¿Cuál es su pregunta?
2: Oiga, tengo un dolor hace años en la cadera izquierda.
1: Ya, sí, señor.
2: Y ningún tratamiento me lo quitan.
1: Ya, mire, primero le sale la carta de la abundancia. Una persona que tiene una suerte muy bonita, lo felicito, porque es una persona que tiene buenas metas, buenos ideales, nunca le ha gustado quedarse estancada. La segunda carta es la carta de la fuerza. O sea, esa fuerza espiritual interna ha dejado que usted no quede en una cama. Aquí, gracias a nuestro Señor Jesucristo, cosas malas, negras, oscuras no hay, pero sí hay una enfermedad natural. Aquí están progresando las enfermedades en los riñones, las enfermedades en el hígado, las enfermedades en los huesos, y y también el sistema inmunológico de su cuerpo está bastante bajo. Yo le voy a hacer un tratamiento bendito para que usted se cure conmigo y pare de sufrir. La tercera carta, rey de espadas, una persona directa en sus cosas, no tiene pelos en la lengua para decirle dos, tres verdades en la cara a una persona. Número de suerte, el 1933, no lo vaya a jugar, se lo voy a canalizar, comuníquese por el interno. Gracias por participar en mi programa. 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Aquí hay otro mensaje de WhatsApp que dice de la siguiente manera: hola, fecha de nacimiento, 23 de octubre de 1992, tengo un dolor en un pie que no me deja caminar, que no me he golpeado, me duele entre piernas, no puedo subir escaleras, caminar bien, ¿qué puede ser? Vamos a contestar esta llamada y ya voy a dar esta contestación. Aló, muy buenos días.
3: Buenas tardes,
1: bendito Dios, sí, bendito sea el Señor. 12 en punto, gloria a Dios en las alturas. Fecha de nacimiento y pregunta, por favor.
3: El 7 de marzo del 59.
1: 7 de marzo, bendito Dios, la reina de espadas, familia, compañía y el as de bastos. Pregunta.
3: ¿Y el tipo que tengo me conviene?
1: Mire, primero que todo, cuando le sale la carta de la familia, quiere decir que a usted esa persona sí le conviene. Pero tiene que tenerse mucho cuidado porque alrededor suyo hay gente que no le quiere ver esa relación progresar y avanzar. Por eso usted a veces se levanta y se siente sola. Por eso está la reina de espadas. A veces como que necesita amor, cariño, comprensión. Amor tiene, pero espiritualmente se siente sola. Yo le recomiendo que se haga un endulzamiento para el hogar. Daño, brujería, cosas malas no hay. Gloria a Dios. Pero el de bastos quiere decir que usted es una persona echada para adelante, suerte bonita tiene, pero las energías están bajas. Gracias por participar en mi programa. Vamos a darle contestación a este mensaje de WhatsApp y me paso a retirar. Recuerden que a las 5:50 de la tarde voy a estar nuevamente, tarot al aire, tarot en vivo. A esta persona que dice que no puede caminar, que no se ha golpeado, en la fecha de nacimiento hay una enfermedad natural, el problema suyo es a los huesos, falta de calcio, el sistema inmunológico está bajo, por eso siente mareo, no solo al pie o a las piernas, sino también dolores a la cintura y a veces como mareo. Gracias. 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Dios me lo bendiga.
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11: Sí, hechos ocurridos de Bogotá el pasado 25 de enero. La juez de este caso acogió las pruebas aportadas por parte de la Fiscalía. Asegura que son contundentes porque también en este caso se le ha sindicado de agresión sexual. Aunque en su momento, el día de los hechos, están compartiendo con otra pareja de amigos, ellos salen minutos previos, incluso discutiendo, y así se aprecia en cámaras de seguridad del edificio, y por ello no se les relaciona. De acuerdo con la investigación de la Fiscalía, las únicas dos personas que se encontraban en el momento de la muerte, en este caso de Ana María Cristina Mesa Rodríguez, esta politóloga de 36 años, era ella y su aparentemente victimario, Carlos Mario Rodríguez Rosas. Escuchemos a la juez.
12: La muerte de Ana María Cristina Mesa Rodríguez no podía ser valorada en principio como una simple precipitación voluntaria o accidental, toda vez que Medicina Legal documentó hallazgos no asociados a la caída, entre ellos lesiones sugestivas de maniobras de asfixia, signos de pelea, lucha o defensa física, lesiones compatibles con sujeción o inmovilización y signos recientes de actividad sexual violenta. Para ello resaltó que la hipótesis de suicidio perdía fuerza dado que Ana María Cristina Mesa fue observada saliendo sola del apartamento, caminando por sus propios medios, manipulando su celular y sin signos vitales visibles de afectación, para luego regresar al inmueble para lanzarse en su ventana por sus propios medios.
11: También fue clave el relato y las pruebas que advirtió el fiscal delegado Martín Cortés, el propio testimonio de la hermana de la víctima en esta historia, María de los Ángeles Mesa, quien hace

0: entrevista al delegado Martín Cortés, el propio testimonio de la hermana de la víctima en esta historia, María de los Ángeles Mesa, quien aseguró que sí, en su momento lo contactó en esta historia cuando se presenta a Carlos Mario Rodríguez, pero le dijo que su hermana supuestamente se había lanzado al vacío y después no dio respuesta, pero adicional, ella indagando, se encontró con sorpresas. Escuchemos.
1: Dijo María de los Ángeles que Carlos la llamó ese día, el 25 de enero, le dijo que Ana se había lanzado por una ventana, nuevamente hipótesis de suicidio, y que no le dio ningún otro detalle en ese momento. Manifestó entonces que mientras ella estaba intentando llegar desde otra ciudad hacia Bogotá, llamó en varias oportunidades a Carlos para tratar de preguntarle por lo ocurrido, pero él nunca le contestó, no le envió un mensaje de vuelta, no trató de contactarse con ella, ni nada parecido. Logró averiguar que el círculo de amigos de Carlos estaba contactándose entre sí, contactando a otras personas para dar ciertas instrucciones sobre cómo se debía dar la información sobre la muerte de Ana, y lo que estaban haciendo era restringir esa información entre los amigos, y la respuesta que obtuvo fue, entre comillas, tú no te metas en eso, que Carlos Mario se está encargando.
0: En este caso, enfatizó la juez que esta medida de aseguramiento, el envío a prisión, era idóneo, urgente y necesario, todo ante el riesgo que podría implicar incluso para otras mujeres, ya que Carlos Mario pudiese seguir en libertad, ya que tenía antecedentes con otras parejas de agresión sexual.
2: Ya son las 12 del día, 12 minutos. En las últimas horas en Bucaramanga, un congresista de la Alianza Verde resultó lesionado tras un choque violento, al parecer por parte de un conductor intolerante, que terminó embistiendo su vehículo sin importarle que iba en compañía de su hijo, un menor de edad. Jason Quimbar, ¿qué se conoce sobre esa historia?
3: Alejandro, pues viene circulando en redes sociales en las últimas horas un video. Aquí el congresista Cristian Avendaño denuncia que un hombre habría colisionado en repetidas ocasiones su vehículo contra el suyo en medio de un acto de intolerancia. El representante a la Cámara por el Partido Verde denuncia que el hombre perdió completamente el control, lo persiguió varias veces y lanzó su camioneta contra el vehículo en el que se movilizaba Avendaño. Lo más delicado, Alejandro, es que al interior el representante iba con su hijo de 4 años, a quien lo había recogido minutos antes en el colegio. Hasta ahora se desconocen las causas por el cual este ciudadano, que todavía no se tiene plena identidad, habría agredido al representante y a su hijo. Sin embargo, los hechos quedaron registrados en un video que circula en redes sociales, donde el parlamentario busca ayuda por parte de las autoridades y también de la ciudadanía a identificar a este sujeto. Escuchemos un momento uno de los apartes de esta denuncia por parte del representante.
4: ¡Pare, pare, pare un momento!
5: Me golpeó la ventana del carro de manera muy fuerte. Este tipo iba con un niño también.
4: ¡Mira el niño! ¡Mira lo que le hizo al niño! ¡Irresponsable!
5: Lo llevaba en la parte de atrás. En el momento en el que yo lo vi tan alterado, decidí avanzar. Y este tipo empieza a hacerme una persecución, en la cual me alcanza 4 o 5 cuadras más adelante, abre su vehículo y me golpea con toda la fuerza de una camioneta Dodge Journey. Me lanzó el carro por encima y presionó mis piernas, me atropelló y me aprisionó las piernas contra el carro. Mi hijo estaba en ese momento dentro del carro viendo cómo me presionaban las piernas.
3: Lógicamente, Alejandro, los hechos provocaron que el representante y su hijo fueran atendidos en un centro asistencial donde, por fortuna, no hubo fracturas en ninguna parte del cuerpo del congresista ni de su hijo, pero sí con algunas raspaduras en sus codos.
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7: 12 del mediodía, 14 minutos. En Noticias del Mundo tenemos que hablar de la muerte de un joven colombiano en una prisión de ICE en Estados Unidos, que se ha vuelto noticia en el mundo. Los videos son impresionantes, Juan Camilo Celi, una historia de verdad horrorosa. ¿Qué fue lo que pasó con él?
8: Triste, Kelly. Es una historia que revela la Associated Press, la agencia de noticias más antigua del mundo. Se trata de Brian Rayo Garzón, un joven de 26 años que había llegado el año pasado a los Estados Unidos atravesando la frontera a través de Canadá junto con su familia. Él era militar retirado y estaba buscando una mejor vida en los Estados Unidos. Dice su madre que él estaba ya trabajando en pintar casas, cuando un día él fue a pagar una compra a través de una tarjeta de crédito que le había prestado un amigo. Las autoridades se dieron cuenta que esa tarjeta, que no era de su propiedad, había sido robada, y por eso llamaron a ICE, a los agentes del Servicio de Inmigración y Aduanas, quien lo encarcelaron. El joven empezó a desarrollar problemas psicológicos. Decía que cada noche, al hablar con su madre, encontraba cierto alivio, y los jueces los carcelarios le permitían hablar con su madre todas las noches. Pero él contrajo COVID. Sí. Y entonces, a raíz del COVID, empezó a presentar síntomas, lo aislaron y lo mantuvieron varios días allí. Él decía que hablar con su madre le traía ese alivio psicológico que necesitaba. Sí.

0: Pero al estar aislado,
1: hablaba con ella.
0: Al estar aislado ya no tenía ese contacto. Él empezó a escribir unas cartas a mano dirigidas a los guardias carcelarios pidiéndole que por favor le dejaran hablar con su progenitora. Pero resulta que no le estaban respondiendo esas cartas y un día un guardia penitenciario recogió una carta, encontró la lectura y no hizo nada. Pasaron 12 horas y cuando él ya decidió llegar a ver cómo estaba, pues este joven estaba sin vida, se quitó la vida aparentemente.
1: Había una de las cartas que decía Juan Camilo que él estaba preocupado porque sabía que su mamá estaba muy preocupada por él, que lo único que quería era que ella estuviera tranquila.
0: Sí, quería una llamada y los guardias, debido al aislamiento en el que estaba, pues no lo lograron hacer. Ya hay 10 personas que se han quitado la vida en estos centros carcelarios y el primero fue este joven colombiano. Es un caso que fue en mayo de 2025, pero a partir de allí llegaron el resto de latinos sobre todo.
2: Bueno, y mucha atención que esto genera un nuevo incidente diplomático con los Estados Unidos en la Casa de Nariño. Alday Rodríguez.
3: Hola, buenas tardes. El presidente Gustavo Petro pidió a la Cancillería colombiana presentar una nota de protesta ante el gobierno de Estados Unidos tras la muerte del joven colombiano Brian Rayo Garzón en un centro de detención de ICE. El mandatario aseguró que el caso debe generar una reflexión sobre la política migratoria estadounidense. A través de su cuenta de X afirmó que al joven colombiano no le permitieron comunicarse con su madre y señaló que esa situación habría ocurrido antes de su muerte. El presidente también envió un mensaje de solidaridad a la familia de Rayo Garzón y cuestionó el funcionamiento de los centros de detención migratoria en Estados Unidos y aseguró que la política de inmigración del gobierno Trump está matando tanto a estadounidenses como a latinoamericanos. El mensaje del mandatario se conoció luego de que medios internacionales revelaran detalles del caso del joven colombiano que, según las denuncias conocidas, habría pedido atención psicológica y la posibilidad de llamar a su mamá mientras permanecía detenido. Días después, su cuerpo fue hallado en su celda sin vida. Petro concluyó su mensaje pidiendo un homenaje para el joven y aseguró que su muerte representa un hecho doloroso para la juventud colombiana.
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1: 12:17. A esta hora las autoridades en La Guajira están adelantando un consejo de seguridad extraordinario para evaluar e iniciar con las investigaciones por este acto terrorista. Recordemos que ocurrió en el batallón Cartagena de Riohacha, que deja hasta el momento 12 soldados heridos, una vivienda cercana al batallón que también resultó afectada. Allí está Nailet de Brujés. Nailet, ¿qué dicen las autoridades?
5: Muy buenas tardes. Mire, se realizó este consejo extraordinario de seguridad que fue realizado justo en el batallón Cartagena, donde el gobernador de La Guajira, Jairo Aguilar, el alcalde de Riohacha, Genaro Redondo, y también el mayor del Ejército Nacional, Roger Gómez, anunciaron una recompensa conjunta entre la gobernación y la alcaldía entre 200 millones de pesos para obtener información que permita capturar a los responsables de este acto terrorista ocurrido en la capital de La Guajira. También aseguraron las autoridades que habría un despliegue amplio de la fuerza pública para garantizar la seguridad durante las elecciones presidenciales el 31 de mayo. Según indicó, más de 4.000 hombres del ejército y de la policía estarán desplegados en diferentes puntos estratégicos del departamento.
2: Y hay una recompensa que se está ofreciendo ahora mismo para dar con los responsables de esta acción terrorista, la misma que apunta al ELN. Valés Calvarado.
6: Pues es que hubo pronunciamiento oficial por parte del ministro de Defensa, Pedro Sánchez, luego de este atentado terrorista. Dice que además de ser un crimen de lesa humanidad y una violación a los derechos humanos, pues esto es un hecho terrorista que efectivamente fue cometido por miembros del ELN. Dice el ministro que se trata de una reacción de este grupo criminal ante los fuertes golpes que la fuerza pública le ha asestado a estos criminales en la región, y por ello entonces se dio este atentado terrorista contra el batallón del ejército en Riohacha, en La Guajira. Ofrece 200 millones de pesos de recompensa, no solo para quien brinde información que permita dar con la captura de los responsables materiales de este hecho, sino también esa misma recompensa de 200 millones de pesos para la comunidad que pueda brindar información que permita anticiparse ante estos hechos, ante estos atentados terroristas. Además, estamos a muy pocos días de esta jornada electoral y dice el ministro de Defensa que lo que buscan esos grupos criminales es intimidar a la comunidad para evitar que salgan a las urnas este domingo 31 de mayo. Dice que lo van a impedir y, por supuesto, la orden que ha dado, entre tanto, el comandante de las fuerzas militares, el general Hugo Alejandro López Barreto, es redoblar la seguridad en este punto, no solamente del departamento de La Guajira, sino de toda esta zona del país. De momento, entonces, esa recompensa, 200 millones de pesos, se amplía este esquema de seguridad y se espera también que lleguen nuevas tropas. Lo decía ya Nailet, llegó en las últimas horas el comandante del Ejército Nacional, el general Roger Gómez, y también hablamos en AFM con el general Carlos Carrasquilla, él es el comandante de la primera división del Ejército, también se trasladó hasta Río Hacha para ponerse al frente de estas investigaciones, y lo que nos dicen frente a estos 12 soldados que resultaron heridos es que no revisten pues heridas de gravedad, fueron atendidos ahí mismo en el dispensario y fueron trasladados posteriormente a diferentes centros asistenciales. Estaremos muy atentos de cómo avanzan entonces estos trabajos de inteligencia.
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1: 12 del mediodía, 20 minutos. Una advertencia bien importante que hace el INVIMA por los riesgos por el consumo de potenciadores sexuales masculinos fraudulentos. Son promocionados a través de plataformas digitales como supuestos estimulantes sexuales y energéticos masculinos. ¿Qué dice el INVIMA? Hay que tener cuidado con esto, Diana Cabrera.
7: Sí, Kelly, es una alerta sanitaria que ha presentado en las últimas horas el INVIMA, una comercialización fraudulenta de los productos potencializador masculino marca Bliss y potenciador masculino marca Bliss Booster, los cuales son promocionados en plataformas digitales como supuestos estimulantes sexuales y energéticos masculinos. José Luis Abogal, quien hace parte del grupo de vigilancia epidemiológica del INVIMA, advirtió que esos productos están utilizando de manera indebida registros y notificaciones sanitarias que fueron autorizados exclusivamente para alimentos y bebidas, incumpliendo de esta forma la normatividad sanitaria vigente en Colombia. Esto dijo.
8: De acuerdo con las acciones de inspección, vigilancia y control IBC, así como la información recibida mediante denuncia, el producto Blitz utiliza de manera indebida el registro sanitario RSA 00-10-189 del 2020 y Blitz Booster la notificación sanitaria NSA 00-2776 del 2017. Autorizaciones que existen pero que no fueron otorgadas para este tipo de productos. El INVIMA advierte que estos productos están siendo promocionados en plataformas de comercio electrónico con supuestas propiedades relacionadas con aumento de la libido, energía y mejor desempeño íntimo. Atribuciones que incumplen la normatividad sanitaria vigente para alimentos y bebidas en Colombia. En consecuencia, la entidad reitera que estos productos relacionados son considerados fraudulentos y no deben ser comercializados ni consumidos en el país.
7: Y es que las autoridades, el INVIMA recomienda a la ciudadanía abstenerse de adquirir esos productos y suspender inmediatamente su consumo en caso de haberlos comprado. Asimismo, pide a los ciudadanos reportar cualquier punto de venta, publicidad, distribución relacionada con estos productos ante las autoridades sanitarias competentes.
2: Y ojo con esos productos que le pueden terminar costando la vida. 12 del día, 23 minutos. A propósito de medicamentos adulterados, hay un operativo en marcha por parte de la Fiscalía en contra de una banda de delincuentes que estaba llevando no solamente a nuestro país, sino también al Ecuador y a Venezuela, medicamentos vencidos para tratamientos de enfermedades de alto costo. Mauricio Goyazo.
0: Sí, delinquían principalmente, según se ha establecido, en Cúcuta, en norte de Santander. Un operativo grande que llevaron a cabo las autoridades de policía judicial. En principio, 13 integrantes de esta red dedicada al tráfico de medicamentos, adulterados, pero también vencidos, y no para el tratamiento de cualquier enfermedad de alto, digamos, complejidad, como el cáncer, el VIH, la diabetes, el lupus, hasta problemas hormonales y de crecimiento. El fiscal a cargo del caso así lo relató en audiencia.
9: Esta red criminal usaba las plataformas de redes sociales y aplicaciones de mensajería instantánea que por medio de los estados promocionaban medicamentos que son de uso institucional. Perfiles en estas redes sociales donde promocionaban otros productos, como zapatos, electrodomésticos, y en medio de estas imágenes colocaban las imágenes de los productos farmacéuticos, productos que no son comercializables. Los medicamentos no se pueden adquirir en ninguna droguería del territorio colombiano.
0: Llamó la atención, obviamente, también a la Fiscalía que estos medicamentos, estos productos farmacéuticos vencidos y descontinuados o mal estado eran obtenidos en las propias instituciones prestadoras de salud.
1: Gracias, Mauricio. 12 del mediodía, 24 minutos. Y el IDEAM está monitoreando el posible ingreso de polvo proveniente del desierto del Sahara al Caribe colombiano. Esto entre miércoles y jueves, y está advirtiendo posibles afectaciones en la calidad del aire. Camilo Portocarrero.
10: Kelly, este polvo proveniente del desierto más grande del mundo, ubicado en África, podría llegar a la costa del Caribe colombiano y al archipiélago de San Andrés y Providencia. Este fenómeno es conocido como la capa de aire del Sahara. Corresponde a una masa de aire seco cargada de partículas de polvo que atraviesa el océano Atlántico, impulsada por fuertes corrientes de viento que podrían ir de 36 a 90 kilómetros por hora. Y esto podría inclusive generar afectaciones en la calidad del aire en los sectores del norte del país. El IDEAM aclaró que hasta el momento los modelos atmosféricos no evidencian impactos significativos en lluvias ni en el aumento de temperaturas en Colombia. Sin embargo, advirtió que el incremento de partículas del aire podría generar molestias y afectar principalmente a las personas con enfermedades respiratorias. Ante esta situación, las autoridades recomendaron que a quienes padecen este tipo de enfermedades adopten medidas preventivas como el uso de tapabocas o gafas de protección en zonas donde se registren mayores concentraciones de polvo.
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6: 12 del día, 28 minutos. Aunque estamos advertidos sobre las consecuencias del fenómeno del Niño, muy seguramente no se están tomando las medidas necesarias por parte del gobierno nacional. Y por eso es que aquí la industria del sector eléctrico está saltando con sus alertas frente a los efectos que esto va a tener en tarifas y dificultades también para el suministro eléctrico. Sara Fajardo.
7: Pues mire, Alejandro, las alertas por el fenómeno del Niño previsto para el segundo semestre del 2026 han vuelto a poner sobre la mesa preguntas sobre un eventual apagón, que lo hemos escuchado bastante, también un aumento en las tarifas, el estado de los embalses y por supuesto si Colombia tiene toda la capacidad para atender este fenómeno del Niño. Pues mire, la presidenta de Acolge, Natalia Gutiérrez, y el presidente de ANDEC, Alejandro Castañeda, coincidieron en que el sistema enfrenta un escenario de presión para los próximos meses, aunque aclaran que el riesgo inmediato no es un apagón en el corto plazo. Uno de los principales temores de los usuarios es el incremento justamente en los precios de la bolsa de energía durante el fenómeno del Niño y que esto se termine reflejando en las facturas. Natalia Gutiérrez explicó que actualmente cerca del 80% de la energía del país está cubierta mediante contratos de largo plazo con precios fijos. Esto evita de una u otra manera, Alejandro, pues digamos variaciones en el precio porque están fijados en este mercado. Sin embargo, otro 10 o 20% de la energía sí depende de las compras en bolsa, cuyos precios aumentan cuando el sistema necesita prender plantas térmicas, que es lo que seguramente se va a necesitar para atender el fenómeno del Niño. De esta manera, según Natalia Gutiérrez, la presidenta de Acolgen, se va a ver reflejado en un 3 o 4% en los aumentos de la factura, o es lo que se va a ver reflejado. Esto depende, por supuesto, del comportamiento del mercado. Esto fue lo que dijo también Alejandro Castañeda, presidente de ANDEC, frente a los retos que tiene Colombia ante el fenómeno del Niño.
8: Y ahí sí, pues hay que, digamos que prepararnos para lo peor en los meses de abril, mayo del siguiente año. ¿Por qué digo prepararnos para lo peor? Porque digamos que hay una diferencia muy grande entre este fenómeno del Niño y el que estábamos enfrentando hace 3 años, que arrancó también en mayo del 23. Y es que, a diferencia de ese año, hay dos condiciones que nos tienen muy preocupados. Es una, las altas deudas que tiene el gobierno con el sector, que en ese momento no habían deudas. Hoy en día las deudas son, digamos, de dos frentes. Uno por el lado de subsidios, que ya...
7: Y es que, Alejandro, no solo preocupa el aumento en las tarifas de energía, sino por supuesto también el aumento en los alimentos y en productos esenciales de la canasta familiar. Un reciente informe de ANIF señala pues que hay una probabilidad cercana al 96% de que se consolide un episodio fuerte de este fenómeno climático hacia finales del año, con impactos principalmente en estos alimentos. Mire, arroz, el plátano, yuca y cebolla. También podría haberse afectados productos como carne de res, leche y pescado. Y de esta manera, pues obviamente los gremios del sector le hacen un llamado al gobierno nacional a que tomen medidas urgentes para anticipar estos posibles efectos que se pueda tener.
9: Pues fíjese, Sara, que ya la Asociación Nacional de Empresas Generadoras de Energía está advirtiendo finalmente que las tarifas en la costa caribe sí podrían subir hasta un 25% el próximo año. Habla también del fenómeno del Niño, Camilo.
10: Así es, Kelly. ANDEC advirtió que el panorama energético en el país enfrenta dos tipos de presiones, financiera y climática, de cara, digamos, al próximo fenómeno del Niño, que estaría llegando antes de lo previsto. El gremio explicó que la situación más delicada se concentra con la empresa Aire, empresa intervenida por el gobierno y encargada del servicio de energía en el Atlántico, La Guajira y el Magdalena, cuya deuda pasó de 530 mil millones de pesos a cerca de 2.3 billones de pesos hoy. El gremio aseguró que esta empresa, si no logra firmar nuevos contratos de energía a largo plazo y continúa dependiendo, digamos, de la bolsa de energía, donde los precios son más altos y variables, las tarifas para los usuarios de la Costa Caribe específicamente podrían aumentar hasta un 25% a partir de enero del próximo año. Esto dijo Alejandro Castañeda.
3: Eso decimos que puede estar creciéndole de 100 a 125 mil, 130 mil pesos, y eso también es un golpe brutal al bolsillo de la región Caribe, y tampoco aguanta, porque entonces volvemos a caer en la misma espiral. Si a mí me suben de un mes a otro el 25% de la tarifa, pues el recaudo se va a disminuir, aire va a seguir en esa espiral descendente y se complica la situación.
10: Además, ANDEC advirtió que la falta de pago está afectando la capacidad financiera de las térmicas para comprar combustibles y operar dentro del fenómeno del Niño. Aunque hoy los embalses están cerca del 65%, señalaron que el sistema necesita llegar a niveles cercanos al 80% antes de noviembre para afrontar este periodo de pocas lluvias en este fenómeno.
3: Pero el riesgo grande de apagarnos no es hoy, sino es en abril del próximo año, porque ahí pasaría el ciclo completo. El ciclo es embalsar hasta el 80%, luego gastarnos el agua relativamente lento para que las lluvias regresen en el mes de abril.
10: Más del 70% de la energía del país se genera con hidroeléctricas, por lo que la reducción de lluvias afecta directamente el nivel de los embalses y la capacidad de producción de energía en Colombia.
6: Bueno, dice el comercial del circo, después no digas que no te avisamos. La Contraloría también le está poniendo la lupa a este tema, Alejandra Rubio.
11: Alejandro, y es que la Contraloría General de la República emitió una alerta ante la probabilidad, pues, de consolidación del fenómeno del Niño en Colombia, y advirtió sobre posibles afectaciones en el abastecimiento de agua potable y de energía eléctrica. Según las proyecciones de la entidad, la probabilidad de instauración de este fenómeno entre mayo y julio de este año pasó del 62 al 82%, y además existe una probabilidad cercana al 96% de que hacia finales de año se presente una gran sequía asociada a este evento climático. La entidad también señaló que este escenario coincide con dificultades en el sistema energético. Indicó que en los últimos 6 años los proyectos eléctricos no han superado el 28% de la capacidad prevista, y que para este año, para 2026, de los 4.475 megavatios proyectados, solo han entrado en operación 291, equivalente más o menos al 6,5%. También advirtió sobre una deuda estimada de 8.2 billones de pesos en el sector eléctrico, y señaló que los impactos más fuertes de este fenómeno podrían sentirse durante el último trimestre de este año.
9: Y fíjese, Alejandra, que mientras hablamos de la llegada del fenómeno del Niño, tenemos que obviamente hacerle frente a inundaciones, porque sigue lloviendo no solo en Cundinamarca, sino en otros departamentos del país. Hay riesgo de inundaciones aquí, Jason, porque la CAR ya priorizó 34 puntos críticos. ¿No? ¿Qué dicen?
12: Efectivamente, Kelly, recuerde usted que el director de la CAR, Albert Ballesteros, había solicitado a 104 municipios identificar esos puntos críticos, o más bien esas falencias que tenían esos municipios para, digamos, gestionar ya soluciones frente a este cambio climático. Pues bien, eventualmente, al parecer, no se ha reportado por parte de estos alcaldes, y ya la CAR ha anunciado que tiene 34 puntos críticos en 14 municipios. Óigase bien, de los 104, 14 municipios ya están adelantados críticos de este cambio climático. Ha emitido la CAR 6 mil millones de pesos, donde se adelantan estudios y diseños que permitan anticiparse a estas emergencias, y se van a proteger, dice el director, a 1,6 millones de habitantes en las cuencas de los ríos Bogotá, Negro y Sumapaz. Hablemos de los municipios. ¿Cuáles son estas jurisdicciones? Uh-huh. Hablamos de La Mesa, Anapoima, Apulo, Sopó, Madrid, Chía, Zipaquirá, La Calera, Soacha, Mosquera, Cota, Pandi, Útica y El Peñón. Ellos hacen parte de esta tragedia, hacen parte de estos riesgos que fortalece, que dice el director, se va a fortalecer la seguridad del territorio frente a la variabilidad climática y el próximo fenómeno del Niño. Escuchemos un momento al ingeniero Manuel González, él es el subdirector del Fondo de Inversiones e Infraestructura de la CAR.
13: De cara a las situaciones que sobrevengan como resultado de los fenómenos climáticos anunciados por las agencias internacionales, desde la CAR Cundinamarca adelantamos estudios y diseños en 34 puntos críticos de las cuencas de los ríos Bogotá, Negro y Sumapaz como parte de su estrategia de gestión del riesgo y adaptación al cambio climático. Para ello, hemos dispuesto una inversión cercana a los 10 a 6 mil millones de pesos que nos permitirán estar preparados, prevenir emergencias y reducir la vulnerabilidad de nuestras comunidades. Los estudios permitirán identificar riesgos asociados a inundaciones ante eventos de lluvias intensas, así como riesgos relacionados con procesos de remoción en masa, dinámicas hídricas con potencial erosivo y otros fenómenos hidrometeorológicos.
12: Se avanzan campañas también, Kelly, como acompañamiento y estrategias a los ganaderos. Son más de 1.200 ganaderos que también están siendo beneficiados con insumos agropecuarios para mitigar de que sus animales tengan algún riesgo por parte de este cambio climático, pero también las campañas de estrategias de concientización a los diferentes, a la población de estos 104 municipios del departamento.
6: Bueno, 12:38, el próximo 30 de junio después, en caso de que haya una segunda vuelta, volverá a encontrarse la Junta Directiva del Banco de la República y podrá hacerlo con o sin la presencia del ministro de Hacienda, Germán Ávila. Marlon Barros.
14: Sí, señor. Luego de una decisión del Consejo de Estado, que aunque es provisional, hace cambios en una normativa que existe desde 1993. Estamos hablando de los estatutos del Banco de la República, que son un decreto que se expidió en 1993 y que decía que el Banco de la República o la Junta Directiva del Banco solamente podía sesionar con la presencia de 5 miembros de su Junta Directiva y uno de ellos tenía que ser el ministro de Hacienda. Lo que argumentaba una demanda ante el alto tribunal por primera vez desde entonces es que la ausencia del ministro significaba que el gobierno tenía un poder de veto que la justicia, en este caso de manera cautelar, no podía permitir que se siguiera esparciendo. La sección primera del Consejo de Estado, como medida provisional, dijo que el Banco de la República, la Junta Directiva del Banco de la República, sí puede sesionar, y aunque el ministro de Hacienda es presidente de esta junta, no significa que su ausencia o su presencia condicione el debido funcionamiento de la banca central.
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6: Caso realmente atroz de esto que lo deja uno sin palabras, ha ocurrido con una menor de 6 meses en el municipio del Espinal, departamento del Tolima. Todos los vejámenes posibles le ocurrieron a esa bebé. Paula Rodríguez, esta historia.
20: Efectivamente, pues es un desgarrador caso de violencia sexual y maltrato infantil que está conmocionando al municipio del Espinal. Esta es la segunda ciudad del departamento del Tolima, luego de conocerse el ingreso de urgencia de una bebé de 6 meses al Hospital San Rafael con un parte médico devastador. Pues según la gerente de este centro asistencial, Paula Góngora, la bebé llegó con fiebre alta, convulsionando, múltiples laceraciones, además de graves fracturas en sus miembros inferiores que obligaron incluso a brindarle soporte ventilatorio y activar de inmediato la ruta por presunto abuso sexual. Este es el parte médico que entregó Paula Góngora, la gerente del centro asistencial.
0: tienen muchas laceraciones en su cuerpo, por eso también el pediatra pues un diagnóstico y activan la ruta de presunto abuso sexual, donde encontramos también fracturas múltiples en sus miembros inferiores y pues en un estado crítico de la menor.
20: Ante este crimen, pues la Alcaldía Municipal, en articulación con la Policía y la Fiscalía, anunció una recompensa de hasta 10 millones de pesos para poder capturar a los responsables de esta agresión. Entre tanto, la madre de la menor es una joven de 25 años que permanece bajo custodia policial tras ingresar al hospital bajo aparentes efectos del alcohol y sustancias psicoactivas. Así lo indicó Wilson Gutiérrez, alcalde del Espinal.
21: Un hecho que no tiene presentación, un presunto acceso carnal violento. Estamos ofreciendo la suma de hasta 10 millones de pesos de recompensa para dar con el paradero del presunto responsable o los presuntos responsables de este hecho.
20: El mandatario denunció al Instituto Colombiano de Bienestar Familiar por una presunta negligencia, señalando que la entidad no envió al personal especializado para el restablecimiento de derechos de esta menor.
9: 12:43 y bueno, las autoridades sanitarias también están alertando por el consumo de tusi alterado en el Valle de Aburrá, esta droga que viene finalmente combinada. Camilo Giraldo.
22: Así es, la Secretaría de Salud de Medellín encendió las alertas por este incremento inusual de casos de intoxicación aguda asociados al consumo de tusi o cocaína rosada. Ya dejan 18 personas con intoxicación aguda en el Valle de Aburrá. Uno de los casos más delicados terminó con la amputación de una pierna de uno de estos jóvenes debido a una isquemia provocado por alteraciones vasculares relacionadas con el consumo de esta sustancia. Medicina Legal identificó que hay sustancias, una combinación, pues muy peligrosa según han indicado las autoridades. Escuchemos a Natalia López Delgado, Secretaria de Salud de Medellín.
23: Encontrando que esta sustancia que consumieron contiene ketamina, cocaína, cafeína, MDMA y también procaína, los cuales son una mezcla altamente peligrosa, de altísimo riesgo.
22: La Alcaldía de Medellín activó protocolos de vigilancia epidemiológica y salas de análisis de riesgo junto con la Gobernación de Antioquia y las instituciones de salud para hacer seguimiento a todos estos casos.
6: Bueno, hay una denuncia de unos cocodrilos en cautiverio en Villavicencio. Yolanda Martínez.
24: Buenas tardes, aquí en el Meta pues siguen las denuncias en contra del programa de conservación y reproducción del caimán llanero, porque se ha dicho por parte de ciudadanos preocupados por esta especie que están en abandono y sin alimentos. Son 323 caimanes llaneros que dependen del Ministerio del Medio Ambiente, la Universidad Nacional, también de la Universidad de los Llanos y Cor Macarena, y en este momento se encuentran en abandono en tres lugares diferentes. En la Roberto Franco, que es una estación de la Universidad Nacional, también en un parque privado que se llama Merecure y en la misma Universidad de los Llanos. La decana
25: de la Universidad Nacional
24: asegura que no se ha podido coordinar con las otras entidades la posibilidad de que se haga el sostenimiento de estos caimanes llaneros.
25: Como la Universidad Nacional toda la vida ha asumido la responsabilidad, son cerca de 1,000 millones de pesos anuales durante toda la vida, teniendo no solo los animales de la estación, sino llevándoles el portacomida a los 180 de Merecure, que no se sabe cómo llegaron allá, y a los 12 animales que hay en la Unillano. A Cor Macarena nunca le ha importado saber cómo llegaron esos animales a Merecure, de hecho.
24: Alejandro, la preocupación es porque los ciudadanos instauraron una acción de tutela para proteger el bienestar de estos caimanes y la acción de tutela salió improcedente.
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9: 12:46, tenemos noticia en el caso, recordemos, de Yulixa Tolosa, la mujer que murió luego de practicarse una lipólisis en un centro estético aquí de Bogotá. Vamos con nuestro subdirector de noticias de la FM, Santiago Ángel. Santiago.
27: Hola Kelly, buenas tardes para usted y para todos los oyentes. Tenemos primicia, podemos confirmar que las autoridades ya están muy cerca de la pista de uno de los hombres que hace falta en la investigación, y se trata del médico anestesiólogo cubano que estuvo allí y que se sabe que estuvo allí en esa estética de garaje cuando murió Yulixa Tolosa, porque la fiscalía ha conseguido varios testimonios de personas que trabajaron hasta meses antes y que todavía estaban trabajando en ese centro de estética y que lo han mencionado lesionado, además de que existen unas cámaras de seguridad que lo ven saliendo con un uniforme negro, y sería este el hombre al que llamaron para tratar de estabilizar a Yulixa Tolosa sin conseguirlo antes de que fuera asesinada. La fiscalía está revisando qué ocurrió con algunos movimientos durante los últimos años con médicos cubanos que llegaron al país procedentes de brigadas cubanas, y además están también estableciendo la relación con una investigación que revelamos en la FM, y es el papel de otra estética de garaje, que es la del norte de Bogotá, Héroes. El anestesiólogo cubano también habría realizado algunos procedimientos en esa estética en Héroes, en donde la propietaria es una ciudadana cubana, y hay testimonios en poder de la fiscalía que ya están siendo investigados sobre si se trata del mismo personaje. Un anestesiólogo cubano relacionado con las dos clínicas que tuvieron en común a la misma propietaria en un momento, la misma representante legal, que era la señora Delgado, capturada en Venezuela, y es el hombre que hace falta en la investigación para terminar de entender qué pasó con Yulixa Tolosa y si tuvo un papel en este homicidio y en su desaparición forzada. Les contamos más detalles en lafm.com.co y en los próximos minutos.
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9: 12 del mediodía, 48 minutos, la FM en la recta final de las elecciones. Recordemos, el próximo domingo 31 de mayo se sigue hablando de la participación supuestamente en política del mandatario Gustavo Petro. De hecho, el presidente dijo en las últimas horas que los colombianos deberían escoger el próximo 31 entre la vida y la muerte. Aldair Rodríguez.
3: El presidente Gustavo Petro adelanta una gira por la región Caribe a 4 días de la primera vuelta presidencial. En las últimas horas estuvo en el municipio de Ciénaga, en el departamento del Magdalena, en un diálogo con los pescadores, y desde allí volvió a referirse a las elecciones en Colombia, diciéndole a los ciudadanos que tienen dos caminos, escoger entre la vida o la muerte. Evitó profundizar, asegurando que lo quieren investigar, refiriéndose al proceso que adelanta la comisión de acusación de la Cámara contra el mandatario por presunta participación en política.
4: Y ese es un poco el cuidado de las elecciones, pero no voy a hablar de ello. ¿Votamos por la vida o votamos por la muerte? Pero hasta ahí. Ya me quieren procesar. Vida no es el nombre de un candidato y muerto tampoco, muerte tampoco es, pero hay que pensarlo. Porque si no, lo que hacen es matar a nuestros propios hijos.
3: Pese a las recientes declaraciones del mandatario, el ministro del Interior Armando Benedetti aseguró que Petro no participa en política y que lo que ha hecho son análisis relacionados con las elecciones presidenciales.
6: Y siguen, entre tanto, las investigaciones en la Comisión de Acusación en contra del presidente de la República. Entre ellos se ha sumado una por aparente participación en política. Daniel Jerez.
5: Sí, Alejandro, la Comisión de Acusación de la Cámara de Representantes ya respondió la solicitud que le había hecho el procurador Gregorio El Hash para que informara cuáles son los procesos que se adelantan en contra del presidente Gustavo Petro por presunta participación en política. La presidenta de esta corporación, Gloria Arizabaleta, envió una comunicación oficial al procurador a través de la cual le informa que en total son 10 los expedientes que tiene la Comisión de Acusación de la Cámara por presunta participación indebida en política por parte del mandatario Gustavo Petro. Pero no solo eso, a esta controversia se ha sumado también una posición que ha expresado en los últimos minutos el presidente del Consejo Nacional Electoral, Cristian Quirós, quien ha hecho un llamado a las instituciones para que adelanten las investigaciones respectivas por estos hechos. Escuchamos.
7: Bueno, yo creo que ayer en el Comité de Garantía y Seguimiento Electoral se pusieron en pleno estas denuncias. Esperamos que actúen las instituciones, para eso están. Yo creo que cualquier persona que tenga garantías son los espacios de hacerlo. Ayer las campañas colocaron la denuncia formal. Entonces esperamos que esto avance con las instituciones que deben hacerlo. Nosotros no somos autoridad para determinar si eso está o no. Entonces esperamos que cualquier campaña tenga plenas garantías con todas las instituciones.
5: La Procuraduría General podrá en cualquier momento, con previa cita autorizada por la Comisión de Acusación de la Cámara, ir a esta corporación que queda ubicada en el Congreso de la República, y allí podrá verificar los detalles de cada uno de los expedientes y de los procesos que se adelantan en esta corporación en contra del jefe de Estado por presunta participación indebida en política. Kelly.
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8: No, señor. Eso sí es. Palmas.

0: 12:52. Suena la gran Toto en la FM, porque hoy aquí en Bogotá, desde el Capitolio, se va a rendir un homenaje póstumo a la cantante luego de su fallecimiento, David Rincón.
1: Así es, Kelly, recordemos que el fallecimiento de la gran Toto fue el pasado 19 de mayo a los 85 años, y justamente estamos acá desde el Congreso de la República, donde comienzan las jornadas de despedida y homenaje póstumo a Toto la Momposina. Recordemos que el cuerpo de la maestra es recibido, o será recibido, tendrá previsto justamente ser repatriado desde México, ciudad donde residía y donde ocurrió su fallecimiento, y justamente la programación acá en la capital de homenaje iniciará con la velación en cuerpo presente en el Capitolio Nacional. Hablamos con el representante a la Cámara, Juan Carlos Lozada, quien recuerda que también en el año 2022 se organizó un homenaje en vida al artista. Escuchemos.
2: Casi siempre los homenajes se hacen cuando la gente se va. Yo tuve la gran oportunidad de hacerle un gran homenaje en el Congreso de la República a la maestra Toto la Momposina hace un par de años. Deja un hueco inmenso en la cultura de nuestro país, una de las más grandes cantantes de la música tradicional caribe de nuestro país. Realmente lo que logró la maestra Toto en los escenarios internacionales, lo que logró, como cautivó el corazón de toda Colombia, creo que muy pocos artistas de nuestro país han logrado algo así de grande.
1: Pues mire, Kelly, entre las 3 de la tarde de hoy, 4:30, se realizará este homenaje liderado por el Congreso de la República, el Gobierno Nacional. Posteriormente, hacia las 4:30, hacia las 7 de la noche, podrá ingresar el público, pues en general, acá al Capitolio. Y la programación continuará mañana, 28 de mayo, en una Eucaristía en la Catedral Primada de Colombia, hacia las 9 de la mañana. Después, la carroza fúnebre partirá hacia el Crematorio Jardines del Recuerdo. Y el viernes 29 de mayo se llevará a cabo el homenaje privado en Mompox Bolívar, las orillas del Río Magdalena, junto a familiares ya llegados.
3: 12:54 y Colombia Moda cambia de Medellín a Miami, que ahora tendrá también epicentro allí para lo mejor de la moda colombiana. Natalia Barrera.
4: Y es que empieza hoy 27 y va hasta el 29 de mayo. Esto se realiza en Wynwood, en el marco de Swim Week Miami. Reúne más de 50 marcas nacionales y es entre pasarelas, experiencias, networking y negocios. Muestran lo mejor de las marcas colombianas. La iniciativa es liderada por Inex Moda, que busca conectar pues el diseño colombiano con compradoras internacionales, consumidores digitales, y pues es uno de los mercados más competitivos del mundo. Además, que la moda en el evento incorpora experiencias de lifestyle, wellness, activaciones de marca, y refleja el lujo y cómo la moda colombiana hoy se enfoca cada vez más en experiencias y en conexión emocional. Además, que hoy el usuario prefiere más pues experiencias y algo que lo conecte y que lo represente, en vez de de comprar productos. Es decir, que la ropa que representa, qué cultura y qué estoy llevando en mí, ¿no? Y no solamente que tengo una blusa bonita, sino que tengo el Caribe colombiano en mi ropa.
0: Buena recomendación, estaremos pendientes. Gracias, Natalia. 12:55, los invitamos a que se queden con toda nuestra programación. Ya están aquí nuestros compañeros de la FM Más Fútbol. A los oyentes, gracias siempre por acompañarnos. Esto es la FM, siempre contigo.
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2: Soy Carlos Ibarra. El presidente Gustavo Petro le pidió a la Cancillería presentar una nota de protesta ante Estados Unidos tras la muerte de un joven colombiano, Brian Rayo Garzón, en un centro de detención de LAIS, la autoridad migratoria de ese país. El mandatario cuestionó la política sobre los migrantes del gobierno de Trump y aseguró que está matando estadounidenses y latinoamericanos.
3: Soy Camilo Portocarrero. ANDEC alertó que las tarifas de energía en la costa caribe podrían subir hasta un 25% el próximo año y alertó sobre un eventual riesgo de racionamiento o apagón en 2027 por efectos del fenómeno del Niño y la crisis financiera que atraviesa el sector eléctrico.
4: Soy Juan Camilo Celi. Los fiscales generales de Nueva York y Nueva Jersey emitieron ese miércoles citaciones judiciales contra la FIFA para exigir explicaciones sobre el sistema de precios utilizado en la comercialización de boletas para la próxima Copa del Mundo.
5: Soy Diana Cabrera. El INVIMA emitió una alerta sanitaria sobre la comercialización fraudulenta de los productos potenciador masculino marca Bliss y potenciador masculino marca Bliss Buster, los cuales son promocionados en plataformas digitales como supuestos estimulantes sexuales y energéticos masculinos. Según el INVIMA, estos productos se están utilizando de manera indebida registros y notificaciones sanitarias autorizados para alimentos y bebidas.
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5: Hola, ¿qué tal? Bienvenidos a la FM Más Fútbol. Después de una noche, tarde noche, en la que Millonarios volvió a ser Millonarios, Independiente Medellín volvió a ser Independiente Medellín, y yo diría que el Deportes Tolima volvió a ser el Deportes Tolima.
6: Ah, ahí está.
5: ¿Por qué Millonarios volvió a ser Millonarios? Porque la verdad, mire, yo he sido de los defensores de Millonarios y de su proyecto. Sobre todo me gustaba más cuando al frente estaba Alberto Miguel Gamero. Ahí había algo. Y pensaba que muchas de las veces en las que Millonarios se quedaba en el camino de los torneos internacionales también tenía que ver por la mala suerte en los sorteos. Atlético Mineiro, Fluminense, dos equipos que se me vienen a la cabeza. Claro, también lo eliminó alguna vez Palestino. Pero no. Hoy es indefendible que Millonarios a nivel internacional es de lo más flojo que tenemos. Es de lo más flojo que tenemos. No puede ser. Y yo sé que hay mucha gente esperando ahí para darle con el bate a Eduardo. Pero, hombre, no puede ser que Millonarios en casa quede eliminado a manos de O'Higgins. Con todo el respeto por los muchachos de O'Higgins, por los hinchas de O'Higgins, por los chilenos. Yo supongo que ellos mismos también cuando iban a enfrentarse a Millonarios allá decían, acá no podemos perder con Millonarios. Perfecto. Nosotros acá tenemos que ganarle a O'Higgins. Y no podemos perder con O'Higgins. Y perdió Millonarios con O'Higgins. Pero no solamente perdió, jugó horrible, jugó espantoso. Fue una tarde-noche de horror, de espanto, de lo que entregó Millonarios a una afición que ayer ya explotó, que ayer ya reventó y que ayer ya se hizo sentir. Deportivo Independiente Medellín siendo Deportivo Independiente Medellín. Ayer un partido desde lo estratégico, yo creo que en general bien llevado. Podrá hacerse una que otra crítica, un cambio temprano, lo que quiera, pero yo creo que en general el partido se fue llevando bien. Y al minuto 94, como suele pasar, ¡pup!, entre las manos se le va al Medellín, por un jugador que se resbala y habilita. Increíble, ya vamos a profundizar. Y Tolima siendo Tolima, bien representaditos por el Tolima, avanza a la siguiente fase. Puede que no haya hecho el partido más esplendoroso de todos, pero sacó su resultado y sigue con vida en Copa Libertadores de América. Bueno, no siendo más, ahí se los dejo. Eduardo Luis, hágase cargo. ¿Cómo me le va, mi querido Eduardo Luis? ¿Qué pasó?
6: Muy buenas tardes.
5: ¿Qué pasó?
6: Saludo especial para todos.
5: ¿Y dónde está esa energía de ti? Estás golpeado. Mira,
6: hoy estoy un poquitico afectado de la voz.
5: Ah, sí, sí.
6: Una pena, porque me encantaría venir aquí a decir con todo lo que tengo por decir. Pero primero que nada, comenta Taylor, muy buenas tardes para usted, Juan Felipe Gavir.
5: Muy bien, muy buenas tardes.
6: Y a todos los amigos que están aquí con nosotros en la FM Más Fútbol, de a poquito íbamos soltando. Hemos tenido mucho trabajo, por fortuna. Ahora nos vamos a poner melos para llegar a ese mundial con todo.
5: O sea, no es que usted esté bajoneado, no es que esté 90-10 de energía, sino que está...
6: ¿Por qué me tiene que hacer bullying usted a mí, Juan Felipe? ¿Por qué me tiene que hacer bullying si usted es mi compañero de batalla? Si usted es mi partner, Juan Felipe.
5: Yo le hace una cosa, Eduardo.
6: Coméntate.
5: Yo le hace una cosa.
6: Señor.
5: Yo, pues obviamente yo dije 60-40.
6: Tengo 1000 personas conectadas a la FM. Tantas ganas tenían de verme.
5: Desde ayer. Pero Eduardo, yo nunca me imaginé eso. También tengo que decir. Es que lo de ayer no era... No, lo de ayer no.
6: Vea,
5: yo me imaginé una clasificación de Millonarios sufrida. Sufrida. Entonces cuando se puso 2-1, yo dije, este es el partido que yo me imaginé, por ahí lo hace el 2-2, minuto 80, 85, bien. Pero lo de ayer sí fue una cosa. Señor.
6: Bueno, comentatero, en un abrazo, saludo especial para usted, para todos los amigos que están aquí con nosotros en la FM Más Fútbol. Bienvenidos a todos los que están en buses, taxis, colectivos, particulares. Qué rico que están aquí con nosotros compartiendo en nuestro gran programa. A los que están en sus hogares, los que están en la app del canal RCN, en la app de RCN Radio, en TikTok, en YouTube. Gracias, bienvenidos todos. Programón nos espera. Hombre, Juan Felipe, vea. ¿Qué le puedo decir? Lástima que ustedes tengan la razón.
5: Sí, total.
6: Es una pena que ustedes tengan la razón. Ahora, yo les voy a dar los argumentos y les voy a decir aquí de frente. Y primero que todo, gracias a todos los amigos que nos han etiquetado en Twitter, que han sacado el clip del programa. La buena, o sea, esto es fútbol. Y el fútbol tiene eso. Ahora, cuando acertamos no cogen el pedacitico, ¿no?
5: Ah, no.
6: Porque sí, le pegué a todo en las finales, sí, a todos.
5: Y yo se lo acepté.
6: Ah, sí, pero ellos no.
5: Yo se lo acepté.
6: No me etiquetan ni Eduardo Luis, la rompiste, le pegaste a todo.
5: Bueno, el único que le pegué yo en las finales, que usted sí pensaba que clasificaba, pero no de tan fácil, fue Nacional Tolima.
6: Bueno, ahora, están diciendo como que dije cualquier cosa. La verdad, yo he escuchado a casi todos los colegas desde anoche y todos están impactados con la eliminación de Millonarios. Todos lo tildan de vergüenza, uh-huh. Otros dijeron ridículo.
5: Cabe.
6: Todos han dicho todo eso. Cabe. Yo me pregunto, si el partido era tan parejo, ¿dónde está la vergüenza? ¿Dónde está el ridículo? Y les voy a poner este contexto porque vengo a decirles acá en la FM Más Fútbol que me sostengo. Millonarios fue eliminado en un partido donde el rival tenía el 10% de probabilidad de ganar. Me sostengo. Y no es porque Millonarios fue una locura, sino porque tengo todo para decirles, vea, ¿cuánto porcentaje entonces tenía Medellín en Argentina? La tenía más difícil Medellín.
5: Más difícil.
6: Tolima.
5: Jugada
6: Tolima
5: visitante.
6: La tenía mucho más difícil. En Perú, contra un grande de Perú. América la tiene más difícil. Tiene que ganar. América no le sirve el empate. América tiene que ganar.
5: Y Junior, lo de Junior sí parece
6: Junior
5: imposible.
6: Es una hazaña. Hoy Santa Fe tiene que ir a Uruguay contra Peñarol. Millonarios, perdóneme, Millonarios, de todos estos fracasos, y ya yo voy a dar mi speech, me perdona.
5: Adelante.
6: Señor, de todos estos fracasos, desde la era Gamero para acá, este es el más grande. Porque ustedes revisan, como dijo Juan Felipe, siempre le tocó un sorteo por allá a Fluminense, otro día a Mineiro, un equipo brasileño, un grupo de Copa Libertadores donde te enfrentas con Bolívar, que es mano a mano, porque el equipo juega al 3.600 metros, es un grande de Bolivia. Esta eliminación, vas a Brasil, jugás contra Sao Paulo, le sacás el empate y te perdiste un penal, mereciste ganarle a Brasil. Tenés que empatar, solo empatar de local, contra O'Higgins, que perdónenme, literal, en el fútbol no existe, perdónenme, en el fútbol sudamericano, con respeto, estoy hablando de fútbol, no existe. Y perdió el partido cuando le servía solo empatar, con el estadio lleno, a las 5 de la tarde, con altura, contra un equipo que no tiene altura, todo a favor. El partido era 90-10 y yo nunca dije que Millonarios ya estaba clasificado. Yo dije, la probabilidad de clasificación es de 90%. Vaya, háblenle a Millonarios como un equipo con el 10% de probabilidad lo eliminó. Digamos que yo exageré. Pacho Vélez dijo 70-30 y todos aquí dijeron 60-40. Algunos, porque le tienen mucho miedo a que Millonarios la peche, dijeron 50-50. Si me tengo que bajar mucho, me bajo 80-20. Pero Millonarios, lo que le pasó ayer a Millonarios es absurdo. Y todos los calificativos que han utilizado todos los colegas han dicho vergonzoso, ridículo. Ahora, lastimosamente estamos hoy en una sociedad donde usted sale con esos lenguajes y arrancan a tirarle piedra a los muchachos. Respeten la gente, esto es fútbol. Esto es un partido de fútbol, esto no es para agredir a nadie. Ni en redes, ni físicamente, mucho menos. Pero lo que dije ayer, me sostengo y es absurdo. Mi palabra es absurdo. Absurdo que te eliminen de un torneo internacional de sacar el resultado en Brasil que todo el mundo creía que perdías. Y vienes aquí con el empate contra el puesto 8 de Chile, un equipo sin historia, en tu casa, con el estadio lleno, con altura, contra nada de altura, contra un equipo histórico y grande del país como Millonarios, con un equipo grande, contra un equipo que en el fútbol sudamericano no existe, y te eliminaron. La verdad, no hay manera de echarle la culpa a ningún periodista. Eso es un pronóstico que cualquiera pensaría, a tal punto que todo el mundo está impactado. Se ha hablado más de Millonarios que de que Tolima clasificó y que Medellín perdió el partido en Argentina. ¿Saben por qué? Porque es absurdo lo que le pasó a Millonarios. ¿Ustedes saben qué? Me ratifico. Es increíble que Millonarios haya quedado por fuera en una llave donde era 90-10. Exacté 80-20. Que se arregle Millonarios, hablen con ellos, no con Eduardo Luis el Toxi. Los amo, gracias por etiquetarme. No iba a venir porque estoy enfermo, pero vine.
5: Con aplausos y todo.
6: Muchísimas gracias. Y ese

0: Con aplausos y todo.
1: Muchísimas gracias. Y ese cuento de que la sal, hombre, ojalá, digamos que vamos a perder todos los partidos, fuéramos campeones del mundo. No hay visión más perdedora que la del colombiano. Y nunca ganamos. Más mentalidad y visión más perdedora que el colombiano no existe y nunca ganamos. Ustedes no inventen vainas. Bueno, hay un equipo que es alado en el mundo y todo el mundo sabe cuál es.
0: Bueno,
1: y
0: de él vamos a hablar de él. Sí, yo creo que los calificativos todos negativos le caben a Millonarios.
1: Claro.
0: Comenté el partido aquí en la FM y la verdad, el partido fue espantoso. Lo que hizo Millonarios ayer o lo que no hizo Millonarios ayer explica perfectamente por qué un equipo como Higgins, que no es un equipo malo, pero tampoco es un equipo como para uno pensar, podía dar aquí el zarpazo, te eliminara en el estadio Nemesio Camacho, el Campín. Y aquí Millonarios tiene que empezar a revisarse bien, tiene que empezar a mirar. Vamos a empezar con los jugadores. Leo Castro, desde la lesión no volvió, uh-huh. No volvió. Macalister Silva no está en un buen momento, no sé si después de la lesión le ha costado. Contreras lo salva, que hace goles, pero la verdad Contreras no es el mismo Contreras que entraba en el colectivo, que juntaba al equipo. Este muchacho del Castillo, el primer gol, increíble cómo le ganan la posición. Ginás, Arias, por arriba absolutamente todo lo pierden. Los dos volantes de centrales, Ureña y Mateo, corren para un lado, corren para el otro sin sentido. Cuando había que jugar al pie, jugaron al espacio. Cuando había que jugar al espacio, jugaron al pie. Había reclamos entre ellos. Yo vi a Contreras diciéndole no más pelotas largas. Vi lo mismo Macalister. Bueno, un partido absolutamente mal jugado por los futbolistas. Mal planteado. Pues hombre, profe Bustos, lo primero le funcionó. Lo primero que llegó a hacer le funcionó. Está bien. Y el equipo le ganó a Nacional, se metió en Sudamericana. Después se metió en los ocho, pero cuando le cogieron la vuelta usted no tuvo variantes, y le volvió Sergio Mosquera y volvió al 3. Ahora, las variantes no son la estructura, pero este es un equipo que la verdad no juega bien por bandas, solamente tiene la banda izquierda porque ese muchacho Valencia centra bien, juega bien, por la derecha no tiene absolutamente nada, no tiene juego interior, pero es un equipo lleno de falencias. Y a los directivos, Eduardo, a los directivos, yo creo que ya también cabe un señalamiento a un equipo que necesita un empujoncito en refuerzos. Es más, yo no lo diría en diminutivo, un empujón en refuerzos. Millonarios necesita un esfuerzo en refuerzos. Necesita jugadores de otro nombre, de otro nivel. Yo no me voy a meter en el bolsillo absolutamente nadie, pero ya uno le ve la nómina a Nacional, Eduardo. Le ve la nómina al Junior de Barranquilla y Millonarios se ve en la porra. Y Millonarios, y el hincha de Millonarios, creo que con razón dice, nosotros tenemos que estar es con estos, ¿sí o no?
1: Pero,
0: bueno, el hincha Millonarios tiene que decir que es con estos. Hombre, no, Eduardo, no vas a decir que la nómina Millonarios se parece a la de Nacional y a la de Junior.
1: No, pero tampoco a la que pierde con O'Higgins. Vea, Millonarios pierde con O'Higgins teniendo a Leo Castro, Radamel Falcao García, Rodrigo Contreras, Macalister Silva,
0: sí.
1: Carlos Darwin Quintero, Rodrigo Ureña,
0: No, hasta ahí me da.
1: No, siga.
0: Leo Castro lo trajeron hace rato.
1: García lo querían todos.
0: Pero espéreme.
1: Palo y medio de Once Caldas. No, decir que Millonarios no tiene nómina.
0: No, pero es que no se vaya al extremo de decir que no tiene nómina. Dios, pero hombre, no tiene la nómina de Nacional y no tiene la nómina de Junior.
1: Listo, pero no tiene.
0: Y esa es su historia.
1: Okay,
0: su historia es esa.
1: Pero no tiene para los objetivos de Nacional. Le puedo entender.
0: Eso es
1: pero
0: su historia.
1: Es que las cosas que le pasan a Millonarios, Millonarios lo elimina Palestino, que después lo agarró Medellín y le metió 5.
0: Sí, pero Eduardo.
1: O'Higgins, que Tolima eliminó a O'Higgins.
0: Eduardo, lo elimina. Elimina
1: no es de nómina, Tolima no tiene más nómina que
0: lo elimina Palestino, lo elimina O'Higgins, lo elimina Santa Fe, lo eliminó el Pasto en Pasto, lo elimina, pero también ahí, a ver, si no Millonarios, perdóneme, Millonarios sí es un equipo que necesita una nómina hoy, como la de Nacional.
1: ¿Quién
0: como
1: tiene
0: la
1: más nómina, Tolima o Millonarios?
0: Hagamos un tú a tú.
1: Por favor.
0: Hagamos un tú a tú.
1: Ya digo una cosa, los solos tres de arriba,
0: ojo,
1: Tolima no tiene ni uno.
0: Ojo, Contreras no llegó aquí siendo una gran contratación.
1: Pero hoy lo es.
0: No.
1: ¿Qué es hoy Contreras?
0: Edu, Contreras hoy, futbolísticamente, en juego, no en goles, en juego, no es lo que fue al comienzo.
1: Pero para este semestre.
0: Falcao, sí, lamentablemente Falcao este semestre.
1: Contreras no es top 3 de los mejores delanteros de esta liga, hoy.
0: No.
1: Top 3 de esta liga.
0: No lo es.
1: No, ¿cuáles son los mejores que Contreras
0: en esta
1: liga?
0: Le voy a decir, está Alfredo Morelos.
1: Alfredo Morelos, indiscutiblemente.
0: Está Luis Fernando Muriel.
1: Bueno, sí, las cifras lo
0: hablan. Luis Fernando Muriel.
1: Sí.
0: Este semestre fue mejor de Sandoval.
1: No, pero no Sandoval. Pero digo, ¿quién Roda llega? Si no es top 3, Roda llega, le gana.
0: ¿Por qué Sandoval no?
1: Para mí Sandoval no es más que Contreras. Para mí
0: no.
1: Cifras.
0: No.
1: Ni este semestre ni el anterior.
0: No, le respeto que a usted le parezca que no es más jugador, pero perdóneme. Este semestre es más Sandoval que Contreras.
1: No, yo no creo. No. La campaña de Contreras es muy buena.
0: Perdóneme, Contreras tuvo la campaña al comienzo que como acompañó a Millonarios.
1: Y recientemente también ha hecho todo lo

0: goles, revise.
1: No,
0: revise,
1: viene haciendo todos los goles. Pero en la injerencia del juego, Sandoval está por encima de Contreras.
0: Creo que no la he
1: pegado. Bueno, listo, pues usted
0: no es top 3.
1: Listo, usted me pidió 3.
0: Ya me dio 3 que sí son.
1: Rodallega, el Muriel.
0: Después de ahí, no veo más. Es Contreras. No, venga, Millonarios tiene buena nómina.
1: No, no.
0: Para los objetivos de acá. O sea,
1: no, por eso. Es que, ¿cuáles son los objetivos de acá?
0: Gánale O'Higgins.
1: Pero Eduardo,
0: ¿cuál es el objetivo?
1: Eduardo, Millonarios lleva 2 torneos nómina sin entrar a los 8.
0: Con esta nómina.
1: Y usted era los que le pegaba a Gamero, ¿sí o no?
0: Sí. No.
1: Gamero los metía siempre a los 8. Los sacaron y no volvieron.
0: No, venga, Juan Felipe.
1: No volvieron.
0: Yo le pego a Gamero. Yo, cuando Gamero fue la locura, dije que lo pedí para selección. Entonces, yo lo que digo es la verdad. Punto. Cuando le iba muy bien, digo que le iba muy bien. Y cuando le va muy mal, digo que le va muy mal. Eso no es culpa
1: mía.
0: ¿Pero
1: cuándo le fue muy mal?
0: En los últimos
1: tiempos. No, muy mal esto de ahora.
0: Depende para
1: no entrar a los 8. Eso es muy mal.
0: Ya, esto es desastroso.
1: Eso es muy mal.
0: No, esto es desastroso. Pero para un equipo
1: grande. Gamero siempre estuvo en los 8.
0: Para un equipo grande.
1: Creo que solo una vez no.
0: Sí, por eso. No, por eso. Pero las presiones de Millonarios son muy cercanas a Nacional y América. ¿Sí o no? Bueno, cuando estaba Gamero no se estaban cumpliendo. Y a nivel internacional era tan desastroso como esto. Tan desastroso como esto. Entonces, la verdad es que Millonarios ve un montón de equipos que con menos hacen más.
1: Pero
0: eso es lo que le está pasando a Millonarios.
1: A ver, si el tema no es técnico, si el tema no es que no haya nómina, entonces, ¿cuál es el problema?
0: Y no tengo ni idea. Vamos a analizarlo, vamos a llevar el
1: Eduardo,
0: tema. No,
1: Eduardo,
0: yo tengo claro el problema.
1: Eduardo, el problema
0: la solución
1: sí es,
0: la tiene que saber Millonarios.
1: Usted me dice el top 3 de los delanteros. Ahora, miremos los centrales.
0: Entonces, ¿cómo
1: los centrales?
0: ¿Cómo carajos
1: los centrales
0: Millonarios eliminó a ese Nacional?
1: Dígame el Uruguay.
0: Está a decir, ¿por qué lo eliminó Millonarios a Nacional? ¿Por qué Millonarios juega el partido contra Nacional como que tendría que jugar todos? Como tendría que jugar todos. Así es, ¿me entiendes? Entonces, después arranca este partido con temor, con el temor de mis compañeros de panel. Y si no, con Nacional jugó con decisión.
1: No, venga,
0: porque Millonarios, el verdadero Millonarios, con lo que tiene, debería ser ese que jugó contra Nacional.
1: El temor de los compañeros de panel es un temor que genera el mismo Millonarios. Que tiene que ir a Jaguar. ¿Fue Jaguares o fue Valledupar? ¿Contra quién
0: Valledupar,
1: fue? Valledupar. Que tiene que ir a Valledupar y no puede.
0: Sí.
1: Que se enfrenta este fin de semana, después de hacer el partido que hace contra Sao Paulo, contra Chicó, y juega horrible como jugó contra Chicó. Eso no es que simplemente es un miedo que nació porque nació, es un miedo que da el equipo. Un equipo que lleva 2 torneos consecutivos sin meterse a los 8.
0: Uh-huh.
1: Un equipo que usted me dice, listo, a Contreras le pegaron al perrito con Contreras, está bien.
0: Claro.
1: Lamentablemente Falcao se lesionó. Leo Castro no ha vuelto desde la lesión,
0: sí, pero es Leo Castro.
1: Pero de ahí para atrás.
0: Carlos Darwin lo querían todos.
1: Mire,
0: cuando lo trajo Millonarios.
1: Macalister Silva es un jugadorazo. Hombre, pero Macalister es un jugador que ya no puede llevar el peso de Millonarios. Yo no sé usted dónde dice que a Mateo lo quería todo el mundo. Yo la verdad no vi a nadie peleando
0: por
1: Mateo.
0: Palo y medio pidieron.
1: Ah, no, pues ellos...
0: Palo y medio pidieron.
1: Yo por este celular
0: sí
1: le puedo
0: sí
1: pedir 10.
0: Tiene que llegar a Millonarios.
1: Este le puedo pedir 10, pero yo la verdad no vi a nadie enloquecido por Mateo. Sarabia por derecha. Valencia ha rendido. El tema de los centrales de Millonarios son centrales que no dan garantía. El tema de los arqueros, entonces, la verdad, lo bueno de Millonarios están los 3 de arriba que lamentablemente no andan bien, salvo Contreras. De resto.
0: Lleguemos a un punto medio.
1: De resto.
0: Lleguemos a un acuerdo usted y yo. Okay, le acepto. Hay una debilidad y Millonarios tiene que trabajar en eso. Tiene que ponerse al nivel de la exigencia y de los objetivos de Nacional. Ahora, Juan, para las pechadas de Millonarios, Millonarios ha tenido el plantel. Para las pechadas
1: ayer tenía que hacerlo.
0: Era empatar contra O'Higgins. Muchachos, es que yo no sé cómo explicar que mi equipo...
1: Ya, en serio.
0: Juan Felipe, yo no sabía cómo explicar que mi equipo quedó eliminado porque no pudo empatar
1: usted no vio
0: con el estadio lleno contra O'Higgins.
1: Párenos a la pausa de lo que nos pasamos.
0: Yo no puedo explicar
1: eso. ¿Usted no vio el partido contra Chicó?
0: No.
1: Es que ahí está.
0: No, Juan, pero es que eso es por la gacimba. Perdóneme que le diga, pero es que el partido era este.
1: Ahí está.
0: Este. ¿Usted no vio el partido contra Nacional? ¿En Sudamericana? ¿Usted lo vio? Yo sí lo vi.
1: Sí, claro, yo
0: la rompieron. ¿Por qué no salen con esa hijo de madre hambre, hermano?
1: Ahí está el problema. Ahí está el problema.
0: Hermano, ¿por qué?
1: Ahí está el problema. Que es que Millonarios ese, que jugó así contra Nacional, fue hace como 3 meses cuando le llegó un técnico nuevo. Millonarios viene jugando más como contra la gacimba, por la gacimba, como dice usted, así jugó para meterse a los 8, así jugó el último clásico, así jugó frente a Boyacá Chicó. Lo de Sao Paulo fue la excepción, porque Millonarios viene jugando es así, como jugó ayer, no viene jugando como jugó en Sao Paulo. Así viene jugando Millonarios.
0: Okay.
1: Y por eso, la preocupación, que al final lamentablemente terminó convirtiéndose en realidad. Oiga, 1:20, vamos a la pausa.
0: Está bueno.
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8: 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En la FM, son las
9: 1:23 de la tarde.
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1: Muy bien, 1:26 p.m.
0: Bueno, comenta Taylor. ¿Usted sabe quién es?
1: ¿Quién?
0: Fabián Vargas.
1: Claro.
0: ¿Usted sabe? Pues sí sabe, ¿no?
1: Sí, Fabián Vargas, campeón de la Copa América 2001 con Selección Colombia. No sé si todavía es o es uno de los jugadores colombianos con más títulos acumulados en toda su historia. Jugador que no se le arrugaba absolutamente a nadie en la cancha.
0: ¿Qué más?
1: Y con él compartí un tiempo también en medios de comunicación.
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1: Bueno, 1:27. Vamos a hablar más adelante también con los muchachos sobre Millonarios, pero metámonos en el tema del Deportivo Independiente Medellín, que ayer quedó eliminado de Copa Libertadores de América, pero ya se había asegurado en Copa Sudamericana. Se mantiene en Copa Sudamericana, donde ya hay equipos que son segundos sí o sí. Uno es Santos, el otro, si no estoy mal, es Gremio, y O'Higgins, que ayer se aseguró tras vencer aquí a Millonarios 2-1. A mí me parece que Medellín hizo el partido correcto. No hizo un partido pues brillante, por ahí tuvo una opción interesante de gol, se defendió bien, fue desesperando a Estudiantes, no sufría por largos pedazos el partido, era raticos de pronto, como todo equipo colombiano cada vez que le levantan la pelota y sí sufre, y por ahí era la vía, pero Chaux hizo un juego extraordinario hasta que llegó la del Medellín. Una jugada, pelota quieta, se resbala el que tenía que marcar, pero además de no llegar por resbalarse, termina habilitando al jugador que la manda al fondo de la red. Yo quisiera preguntarle, Eduardo, a usted o a la gente que nos escriba, ¿a quién le vamos a echar la culpa hoy? ¿A la hinchada? No, porque la hinchada ni siquiera podía entrar al estadio.
0: Uh-huh.
1: ¿A los directivos? Pues yo creo que los directivos, esa última jugada que se resbalaba, nada tiene que ver. ¿Al equipo? A los jugadores tampoco, me parece que los jugadores compitieron, los jugadores lucharon, es más, hasta no se dejaron prepotear de los argentinos, pusieron cara, pusieron pecho. Que el pelado Escorcia se resbale, pues le puede pasar a cualquiera en la vida. Al entrenador le podría caber de pronto, ¿por qué sacaste tan temprano a Johnny González? Lo que sea, pero igual, minuto 94 y lo llevaba a 0-0.
0: Sí. No hay resbalón, estamos diciendo que Medellín a veces una maravilla.
1: ¿A quién le echamos la culpa de la derrota del Medellín al minuto 94?
0: Yo le digo la verdad, Juan.
1: ¿A quién?
0: El dios del fútbol algún día tiene que acordarse de ese equipo.
1: Sí. ¿Qué le hizo Medellín al dios del fútbol?
0: Yo, perdóneme, porque si Medellín es un desastre, van y le meten un baile. Medellín es un partido muy bueno. Estudiantes solamente le llegó de tiro de esquina. Y un centro que tiró una vez por la derecha. No le llegó nunca más. Tiros de esquina, que para Medellín son una zozobra. Es un defecto clarísimo. Lo vimos en Perú. Pero este es un equipo y tiene una suerte, como dicen ustedes en las redes sociales, es un caso de estudio.
1: Sí, de la NASA.
0: O sea, ¿cómo es posible que Escorcia no solamente se resbala, sino que el pie que queda en el piso hacia atrás es el que lo habilita? ¿Se da cuenta? Jugador en el piso, con el pie atrás, lo habilita al minuto 93. Esas son cosas que le pasan al Deportivo Independiente Medellín. Algún día, y dirán algunos, sigan prechando, que la suerte, revisen las cosas que le han pasado a ese equipo que no son normales, hombre. Un equipo con una suerte increíble. Es increíble todo lo que le pasa a ese equipo. Ayer Medellín, para mí, estaba sacando muy bien el empate.
1: Sí, yo estoy de acuerdo.
0: Muy bien. A eso sí estoy de acuerdo con algunos hinchas. No dejó abierta la posibilidad de un contraataque. No la dejó abierta. Aunque si usted mira el partido de Estudiantes, nunca se regaló.
1: No, no, no, no, no.
0: Ese equipo como no, que pensó que lo ganaba tiro de esquina.
1: Yo no soy muy juicioso viendo el fútbol argentino, pero quienes son muy seguidores del fútbol argentino me dicen que Estudiantes está hoy entre los 3-4 equipos que mejor juegan al fútbol allá.
0: Sí, en anda bien, ha bajado.
1: Pero que juega muy bien. Y ayer, salvo episodios, no vi que Estudiantes pasara por encima
0: del Independiente. El primer tiempo Medellín, para mí, Medellín fue mejor que Estudiantes.
1: En el plan del Medellín puede que sí.
0: Y le llegó la doble jugada que tiene Johnny González, y que es el remate, creo que es de Novoa o de Baldomero, que rematan abajo, salva al arquero y le cae Johnny González solo y la tira por encima. Era la ventaja del DIM. Y ese equipo le llegó una
1: también vez. También tuvo un remate de Estupiñán que le quedó ahí a borde de área, que generalmente, ves, Estupiñán no, sino de Chaverra,
0: que pasa rozando el travesaño.
1: Generalmente la manda a guardar, esta vez no la manda a guardar. Hombre. Pero sí, Medellín tiene que revisar que, no sé, ¿usted cree en brujas?
0: Yo no sé.
1: Para mí sí existen esas cosas. Pero yo, es que yo no creo. No hay una explicación, Eduardo. Una explicación.
0: Pero Juan, es como que usted lo revisa. Hay gente o entidades que les pasa todo bueno, y gente y entidades que les pasa todo lo malo. Sí, usted sabe. Poner un ejemplo. Real Madrid es un equipo de una jerarquía increíble. Pero usted se acuerda del baile que le estaba metiendo Chelsea en esa semifinal de Champions.
1: Sí, claro.
0: Que iba ganando. Sí, tiraron dos piñas al área y pum, pum. O sea,
1: totalmente.
0: A ellos les sale todo, o hay un penalito, una mano a favor.
1: Aquí no, nos escribe Carlos Cetina. Sigan celebrando derrotas. No, nosotros no estamos celebrando derrotas.
0: Todo lo contrario.
1: Lo que pasa es que, como le dije hoy hablé largo y tendido con un hincha del Medellín, de aquellos que están molestos con la dirigencia, de aquellos que están molestos con nosotros, que según ellos defendemos a capa y espada la dirigencia.
0: ¿Y qué culpa tiene que Escorcia resbale?
1: Ya me voy a referir a ese tema. Edu, yo le decía, pero perdón. Entonces dígame hoy a quién, por eso empecé preguntando, ¿a quién le cargo yo hoy la derrota? ¿A quién se la cargo? Y no es celebrarla, está mal perder, pero ¿a quién se le carga hoy la derrota del Independiente Medellín?
0: No, y les pregunto de nuevo, en el grupo que estaba, Medellín estaba obligado a ser segundo, ¿no? Medellín estaba obligado a...
1: No, era el favorito a eso.
0: Era pelear y abregar meterse segundo y lo tuvo ahí.
1: Sí.
0: Medellín hizo lo que todo el mundo esperaba, porque los favoritos de ese grupo eran Flamengo y Estudiantes, ¿o no? Lo que pasa es que ahora hay gente que vive en una realidad alterada. Medellín estuvo a un minuto de volver a octavos de final después de 21 años. Hinchas, 21, despierten. Ese es el equipo el que son hinchas.
1: Es que
0: están viviendo una película que no es de ustedes.
1: Pero Eduardo, yo entiendo que el hincha del Medellín quiera ganar.
0: Todos
1: y está
0: queremos.
1: Perfecto, y está perfecto.
0: Sí, pero hay que aceptar la verdad.
1: Pero hombre, tampoco se puede echar todo al traste. Y a mí la verdad hay cosas que me golpean. Y yo respeto que los hinchas, y sobre todo los hinchas, pero que los colegas estén en otra posición, vaya y venga. Pero que sean malintencionados, no me parece. Yo he sido muy respetuoso, Eduardo. Usted aquí ya ha tenido un par de mensajes para él. Yo me he quedado siempre callado con el señor Marco Antonio. Pero Marco Antonio ayer lo primero que hizo tras la derrota en el Independiente Medellín fue hablar de los famosos áulicos, que obviamente, hombre, yo sí tengo la valentía, Marco, de decir tu nombre, me has llamado muchas veces a tu programa, vuelve y lo puedes hacer y debatimos, pero no tienes que tirarnos la gente encima, no tienes que hacerlo, porque yo podría preguntarme cuál es tu afán de que Leonel Álvarez llegue al Independiente Medellín, lo intentaron, no llegó, ¿cuál es tu afán? ¿Por qué desde ya, sin que Amaranto incluso se ponga la chaqueta del Medellín, ya estás metiendo mala vibra con Amaranto? Al contrario, Marco Antonio. Si hubiera llegado Leonel, yo aquí estaría haciéndole fuerza a Leonel. Y quisiera que con Leonel se volviera a ganar como se ganó con él hace 10 años. Pero ¿por qué, si sos hincha del Medellín, haces un programa solo para el Medellín, ya desde ya a Amaranto le estás tirando mala vibra? ¿Por qué el interés de que solo sea Leonel el técnico del Independiente Medellín? Métele buena vibra a Amaranto. ¿O son ganas de decir, tenía yo la razón? Porque si son ganas de tener la razón, pues hombre, Medellín hasta va a terminar...
0: Un resbalón le dio la razón.
1: Medellín va a terminar desapareciendo.
0: Le dio la razón.
1: Lo único que sí te pido, Marco, puedes tener la opinión que tengas, respetable. No te gustan los directivos, respetable. ¿Quieres que esté sí o sí Leonel? Respetable. ¿No te gusta Amaranto? Respetable. Hombre, pero no aproveches las derrotas, porque yo no he aprovechado las victorias para tirarte la gente encima. Entonces no las aproveches para tirárnosla a nosotros. Así de sencillo, tranquilo. Disfruta la derrota, nosotros disfrutaremos cuando podamos, por fin, ganar con el Independiente Medellín. Hacemos la pausa y vamos con el Deportes Tolima.
0: Hágale, señor, por favor.
1: ¿Con qué salimos? Aquí, espérenme un segundito, por favor. 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
18: 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Bueno. Edu, yo sí no tengo la habilidad suya para ver dos partidos al tiempo. Cuénteme qué pasó con el Deportes Tolima, porque fueron al tiempo.
19: No, le decía que el primer tiempo vi el resumen.
18: Sí.
19: Y Tolima no pateó al arco. O sea, hizo un plan de esos raros de Lucas. Un plan para no perder. Le servía el empate.
18: Sí, claro.
19: Y le llegó dos veces.
18: O sea, entonces a este partido sí salió Lucas sin enloquecerse, sin desafogarse, sin ir al frente, sino venga.
19: Y el segundo tiempo, muy parecido, pero se soltó un poquitico más.
18: Okay.
19: Ese equipo le llegó esporádicamente en general, pero al 0-0 dice claramente lo que pasó en ese juego, Juan Felipe. Dice claramente, fue 0-0, bien sacado el empate, merecido por Tolima, y Tolima, porque ahí sí no escriben, ¿no? Cuando pierde, ahí está tu nuevo grande, ¿sí o no? Pero cuando es el mejor del país, a nivel continental... Otra vez Tolima, mira vos, haciendo lo que otros grandes, indiscutibles, no hacen. Tolima, del que muchos se burlan acá, que porque no tiene derecho a volverse grande el Tolima. No tiene derecho, ¿cierto? No, son más grandes los que se la pasan de papelón en papelón cada año, internacional. Y Tolima cada año, dele. Y Tolima, semifinal. Torneo internacional.
18: Pero le doy los números. Le doy los números. Este semestre Deportes Tolima termina en los 16 mejores del continente. O sea, ya el semestre Tolima está entre los 16 mejores del continente.
19: Ya es el mejor equipo
18: y
19: de los colombianos.
18: Terminó entre los 4 del torneo colombiano porque quedó eliminado en semifinales. Y si uno se va a revisar la década del Deportes Tolima, que es la que lo ha llevado usted a decir el nuevo grande, 5 finales, ganó una liga, una superliga y 2 veces en octavos de Copa Libertadores. Claro, ahora al Tolima lo que le reclama ya el hincha es que gane más seguido. Y al final es el precio del competir como compite el Deportes Tolima.
19: Exactamente.
18: Porque si no compitiera como compite el Deportes Tolima, seguramente el hincha diría, oiga, qué bueno, por ahí de vez en cuando jugar una final. Las juega seguido. 5 finales en 10 años es un número muy importante para un equipo que hace unos años peleaba era por no descender. En eso yo entiendo a Eduardo.
19: Ganó su primer título en el 2003.
18: 2003 lo ganó con el Chiqui García, ¿no fue? Como técnico, sí, en penales, claro, frente al Deportivo, claro, Cali. Ahora, ahí es donde yo lo entiendo. Y usted usa... usted usa un poquito, digamos, en el buen sentido de la palabra, la exageración del nuevo grande, que eso no lo determina nadie.
19: Es una frase más de relator.
18: Claro, eso no lo determina nadie. Pero si uno se pone a ver, Tolima en los últimos años ha sido más protagonista, metiendo a los históricos, que Millonarios, que el América. Lo superan Junior y Nacional, que son los dos equipos que en los últimos años más han peleado en Colombia.
19: Más protagonista que el Cali. Más protagonista que el Medellín.
18: ¿Será que sí? El Medellín ha jugado 12 finales. Pero bueno, no, mentira, sí, porque creo que...
19: A nivel internacional sí, creo que
18: más,
19: lo ha superado.
18: Más que, no, es que solo está por detrás de Nacional y de Junior. No es más.
19: Por eso.
18: Más protagonista que el Once Caldas, que tiene una Libertadores, por ejemplo, que es el que le debate cuál de los dos debe estar ahí en ese...
19: Es que eso es de los últimos. Ahora, hay una realidad, Juan. En el equipo ya no se hacen muy buenas inversiones.
18: O, no se hacen sonoras.
19: No, porque le digo, es que Tolima sí llegó a tener en su momento siempre... de figuras, o digamos que cambiémoslo por grandes inversiones. Tolima siempre tuvo mega cracks,
18: sí, pero también se fueron
19: porque
18: haciendo,
19: porque los fueron haciendo, por eso, pero Juan, si no lo tenés, hay que traerlo, porque mire, yo le hago a usted la lista de cuando Tolima ganaba. Siempre tenía un jugador diferencial.
18: Claro, pero haga la
19: en su momento, Sebastián Villa.
18: Pero Villa no llegó siendo un mega crack.
19: Pero lo tenía.
18: Pero lo hizo.
19: No. Vuelve y te digo. No, lo que digo es, siempre tuvo un mega crack.
18: Está bien, Edu, está bien. Pero venga,
19: o porque
18: pero
19: lo venga. Encontró o porque lo llevó.
18: Pero es que llevarlo, ¿sí me entiendes? Es que llevarlo nunca. Dígame, ¿cuál fue el mega crack que usted dijo, uy, Tolima no sé. Se llevó este mega crack?
19: No sé, Siciliano puede ser, puede ir por atrás.
18: Yo no sé si Siciliano, que en paz pues descanse.
19: Yo te voy a decir una cosa.
18: Pero mira, por ejemplo, sí, allá fue Marrugo. pero siendo una propuesta, y le fue muy bien. Epa. Allá fue Mateus Uribe.
19: Sí, señor.
18: Allá fue David McAllister Silva.
19: Epa.
18: Allá fue Chará.
19: Claro.
18: Allá fue...
19: No,
18: a ver...
19: No, es que de allá salió Hamilton Campás.
18: Campás
19: hace poquito. Es que yo le iba a decir a usted que la nómina de Tolima 2022, que fue la última final... Mm. Bueno, no fue la última. Imagínese que tuvo final después de eso. En esa final que pierde con Nacional, se tolimaron una bandola. Eso era una nominota. Nominota. Juan Felipe, ¿se acuerda? Son un equipazo.
18: Ese fue el mire, de Ibargüen.
19: Era Caicedo, Ibargüen, Michael Rangel, Gustavo Ramírez, Daniel Cataño, Alexander Domínguez. Eso era una nominota tremenda. Un equipo, pero de locos. Nominota. De allá para acá, cada vez menos. Cada vez tiene jugadores menos.
18: Y ese equipo tampoco ganó, ¿no?
19: No, perdió la final con Nacional, que lo tuvo el penal de Cataño.
18: Llegó, llegó reventadísimo, ¿se acuerdan?
19: Y después llega a octavos de final de Copa Libertadores.
18: Y lo coge Flamengo, ¿es?
19: Claro, que se mete a octavos ganándole a Mineiro.
18: A Mineiro.
19: En Brasil. Y después lo golea Flamengo, que lo elimina. Pero de allá para acá, el equipo cada vez invierte menos. ¿Por qué? Digo yo. Porque la institución está enfocándose en hacer su sede. Es lo que se me ocurre.
18: No, pero además...
19: Y es la política del club.
18: No, y tiene otra política, Eduardo, y es una política que hace...
19: Válido.
18: Mire, hoy, si ustedes revisan Transfermarkt, las tres nóminas más costosas... Es que no tengo bien el orden de la 1-2. La 1 no sé si es Junior y la 2 Nacional o al revés. La 3 es Deportes Tolima, la 4 Independiente Medellín.
19: Estaba
18: son las 4 nóminas más costosas del fútbol colombiano y la tercera es la del Deportes Tolima. Sin esas contrataciones rimbombantes de traerse a Muriel del fútbol de los Estados Unidos o traerse a Morelos del Santos de Brasil. No, sin eso. Pero ha hecho un equipo absolutamente fuerte. Con lo que pasó ayer entonces, Millonarios ya quedó sin torneo internacional para el 2026. El conjunto de Independiente Medellín esperará... contra quién se enfrenta de los segundos, ahí está la tabla de posiciones, de los segundos de la Copa Sudamericana. O sea, Medellín uh-huh. va a repechaje de Copa Sudamericana, que terminó con 7 puntos, Estudiantes con 9, Flamengo se comió el grupo como se esperaba con 16 puntos. Y el Deportes Tolima se mantiene en Copa Libertadores de América con 8 puntos, Coquimbo con 10, Nacional con 8, Universitario con 6, muy cerrado ese grupo.
19: Claro.
18: Y decíamos, cuando salieron los grupos, Tolima tiene un grupo para clasificar a la siguiente fase de Libertadores y cumplió el Deportes Tolima. Hoy tenemos a las 7:30 Independiente Santa Fe enfrentándose a Peñarol.
19: ¿Quiere pronósticos o prefiere que no lo haga?
18: La gente de Santa Fe lo pide, sí, los pronósticos. Mire, Santa Fe hoy ante Peñarol, en un rato le preguntamos a Sebastián Heredia, nómina de Independiente Santa Fe. Corinthians es líder del grupo en Copa Libertadores con 11 puntos, Platense tiene 7 puntos, Santa Fe tiene 5 puntos y cierra Peñarol con 3 puntos. Hoy es el día, Eduardo, para que Santa Fe se asegure
19: si Santa
18: como
19: Fe empata,
18: mínimo,
19: se mantiene.
18: Se asegure como mínimo Copa Sudamericana y si no, y en el mejor de los casos, de pronto pelear por quedar
19: para
18: en
19: mí,
18: Copa Libertadores.
19: Empata.
18: ¿Empata?
20: Ganaron.
18: ¿Lo dio empate?
19: Ojalá que ganen. Ah, qué pereza tener la razón. Hay gente que prefiere tener la razón.
18: ¿Verdad? Pero
19: sí,
18: bueno.
19: No.
18: Bueno. Señor, eso por los lados del fútbol de nuestros equipos. Esperemos hoy a Santa Fe tenga una buena presentación en su juego frente al conjunto de Peñarol. Del fútbol profesional colombiano, Eduardo, se están manejando muchas cosas. No
19: a
18: sé
19: ver.
18: Si usted esta mañana o anoche se sorprendió con una noticia de Alfredo Arias. Varios colegas...
19: No, pero no es nueva.
18: Varios,
19: o sea,
18: colegas,
19: hace rato vienen diciendo
18: varios
19: eso.
18: Colegas diciendo que estaba hablando con Emelec y que Emelec la propuesta. Bueno, yo me puse a averiguar y a preguntar y efectivamente de Emelec le llegó propuesta y me dicen que no es el único equipo que le ha hecho propuestas a Alfredo Arias. Pero ¿sabe qué me dijeron de Alfredo Arias, Eduardo? Que se ha comportado 10 puntos, que todo lo que le ha llegado lo ha informado el Junior de Barranquilla, que el Junior de Barranquilla hasta aquí no le había hablado de renovación, pero ya hoy don Fuad Char a la gente y a los colegas del Heraldo les dijo: él no tiene ningún problema, va a ser renovado, se lo ganó.
19: Claro.
18: Aunque no esté firmado, ya don Fuad dijo que Alfredo Arias, el otro semestre, seguirá siendo el entrenador del Junior de Barranquilla.
19: Pero la gente la agarra con los periodistas.
18: ¿Por qué con los periodistas?
19: Porque vi que la estaban agarrando con José Hugo, porque
18: informa,
19: dio la noticia.
18: ¿Él informa?
19: Es la función del periodista. Miren, porque nadie había dicho nada de eso. Entonces tuvo que salir José Hugo a poner en duda a Arias para que lo renovara.
18: Pero no lo, pero además José Hugo, ¿qué fue lo que dijo? Que estaba, que Melec lo estaba buscando.
19: No, José Hugo dijo que las probabilidades de que Junior incluso con Arias campeón lo renovara eran bajas.
18: ¿Ah, sí? Ah, eso sí no lo dijo.
19: Eso es una información.
18: Sí.
19: Y le digo una cosa, yo le creo a José Hugo. Lo que pasa es que ahora como habló Don Fuad, entonces la agarran contra el periodista. No, no, no. Si José Hugo lo contó es porque alguien se lo dijo.
18: Claro.
19: Y por algo, si estaba tan seguro y se lo había ganado tan claramente a Alfredo Avila,
18: ¿por qué no se habían sentado
19: los lo habían llamado hasta que José Hugo armó el M?
18: ¿Qué es el M?
19: El Mier Colero. Entonces necesitaban que José Hugo armara el Mier Colero. Entonces, si no lo arma José Hugo, lo arma, ¿cómo se llama? Bombillo, ¿cómo se llama?
18: El foco. Juan Salvador.
19: Juan Salvador. Entonces, ahí sí. No, no, no, no la agarren contra el periodista.
18: Lo cierto...
19: El periodista tiene derecho a dar información. Y entonces otros dicen, ¿por qué das esa información ahora? Pues porque la información es ya.
18: Sí, eso era tirar otro. Lo cierto del tema es que, según Don Fuad,
19: y yo se le queda, creo a José Hugo.
18: Se queda...
19: Como le creo a Don Fuad, que decidió que haría sigue Juan. Perfecto. Pero no me vengan a decir que lo tenían clarísimo. No, esperaron el miércolero para renovarlo.
18: Es como también, es como también dijo en su programa Mauricio Agudelo Edu esta semana, que pase lo que pase, Diego Arias se queda en Atlético Nacional. Sí. Yo no sé si que pase lo que pase.
19: Yo digo que sí.
18: Uy, yo no sé si pase lo que pase.
19: Le pregunto a usted, a Mariano Olsen había dicho que lo firmaba en mármol.
18: ¿Qué qué?
19: Que Bustos seguía, iba a seguir siendo el técnico de Millonarios. ¿Usted cree que sí?
18: Es que yo creo que uno no puede firmar en mármol algo, y menos en el fútbol, Edu.
19: Digo una cosa, después de lo de ayer, usted me pregunta a mí, yo lo cambio.
18: ¿Y si
19: hay un resultado, con todo el respeto al profesor Bustos.
18: Sí, que Telimán y Higgins se casa.
19: Pero si hay un resultado, ST fue el de Millonarios.
18: ¿Usted cree que...?
19: Oh, yo lo cambio.
18: ¿Usted cree que el ambiente nacional quedaría como para la continuidad de Arias si llega a perder los dos partidos de la final el campeón Junior?
19: La verdad, yo entendería que lo dejen.
18: No, otra cosa es que usted entienda que lo dejen, pero ¿usted cree que el ambiente sería para que
19: no,
18: lo dejen?
19: No, el ambiente no. De hecho, Juan, yo no me voy a echar para atrás. Yo dije, empezando el año, que para mí Arias no era el técnico ideal. Pues el muchacho lo está haciendo brillantemente. Bueno. Entonces, ¿qué va a decir? Que lo está haciendo mal. Para mí está haciendo muy bien ese
18: partido. Pero él sabe que se juega cada partido, en cada final, en cada decisión.
19: Pero el trabajo del periodista es informar. Ah, la información es cambia. Oye, como en el fútbol o en la vida, Juan Felipe, lo que hoy es verdad, mañana es mentira. Entonces el cuento de que siempre, nunca estuvo en duda la continuidad de Alfredo Arias, no es cierto. Por algo no lo llamaron a renovar. En Medellín renovaron a Leandro Restrepo 2 años.
18: Y a los 4 meses...
19: Y no fueron capaces de aguantarlo.
18: Bueno, señor, 1:54.
19: Mañana
18: vamos a la
19: mentira.
18: Vamos a la
19: comentateiro.
18: 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Pausa y volvemos.
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24: ¿Qué tal, oyentes y compañeros de la FM más fútbol? La célebre competencia de las 500 millas de Indianápolis, que se cumplió el pasado domingo en el célebre óvalo norteamericano, que tiene en su historia la pole que obtuvo el piloto colombiano Roberto José Guerrero en 1992 y las victorias de Juan Pablo Montoya en los años 2000 y 2015, registra ahora el segundo triunfo de un piloto sueco en esta competencia. El primero lo había logrado Marcus Ericsson, ex piloto de la Fórmula 1, en la temporada 2022. Y en esta versión 110, el turno ha sido para el también sueco de 34 años, Feli Rosenqvist, del equipo Mayer-Chan Racing. La carrera será recordada por un electrizante final en las últimas 4 vueltas después de haber sido detenida la competencia con bandera roja y en la que se estableció el récord de la diferencia más estrecha al paso por meta, que le significó a Feli Rosenqvist un premio por esta victoria de $4,300,000 de la bolsa, que también fue récord, que se repartió entre los pilotos, de $31 millones. Germán Mejía Pinto para los oyentes de la FM más fútbol.
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12: Soy Elsie Beleño desde Barranquilla. Habitantes del municipio de Galapa Atlántico están apostados en las afueras de la empresa de energía aire a la espera de soluciones por los cortes permanentes del servicio. Sin embargo, otros moradores bloquean la vía La Cordialidad a raíz de nuevas suspensiones.
13: Soy Jason Quimbar en Bogotá. La CAR priorizó 34 puntos de riesgo y vulnerabilidad en tres de las principales cuencas del departamento. Están siendo evaluados con ingeniería para que estén preparadas ante el fenómeno del Niño.
14: Soy Camilo Portocarrero. El IDEA monitorea el posible ingreso de polvo proveniente del desierto del Sahara en África, el Caribe colombiano, entre este miércoles y jueves, y advierte las posibles afectaciones a la calidad del aire y a las personas con cuadros médicos y enfermedades respiratorias.
15: Soy Lina Gallón desde Boyacá. 1.600 personas permanecen desaparecidas en la región y la unidad de búsqueda ha recuperado 100 cuerpos en el transcurso de 2 años. Continúan las labores en provincias como Occidente, Norte, Gutiérrez y Lengufa.
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1: Popular, la vida sigue.
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0: 4:09.
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0: Las 5:43 minutos en Colombia. 5:43. Estamos fuera del aire, falta de fluido. Aquí estamos ya, el Atardecer Vallenato, show de la tarde por Provincia de San Juan. Dando gracias a Dios Todopoderoso por permitirnos este espacio. La dirección general Oscar Enrique Echeverri Bosquera, la selección musical Onofre Cuesta Paz. Sean todos bienvenidos al Atardecer Vallenato, show de la tarde. 5:43 minutos. 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
2: 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Hoy, amigos, voy a tocar un tema muy importante para nosotros los hombres: la próstata, la impotencia sexual, el cansancio físico y esas enfermedades silenciosas que muchas veces afectan la vida íntima, el hogar y hasta nuestra autoestima. Muchas personas creen que estos problemas aparecen solamente por la edad, pero no es así, se lo puedo asegurar. Muchas enfermedades masculinas provienen del estrés, de la mala alimentación, el exceso de licor, el cigarrillo, el trasnocho, la preocupación constante, el azúcar alta, la mala circulación y también energías negativas que afectan la tranquilidad emocional del hombre. Cabe recordar, estimados amigos, que hay hombres que están siendo impotentes sexuales por trabajos negros, oscuros, por terceras personas que se valen de maña para enfermar de esta manera a un hombre. Pero hay enfermedades naturales. Usted se siente que tiene la próstata inflamada, se levanta a orinar muchas veces en la noche. Recuerden que cuando la próstata comienza a inflamarse, el hombre empieza a sentir molestias, ganas frecuentes de orinar al levantarse varias veces en la noche, ardor, dolor en la cintura, cansancio, pérdida del deseo sexual, debilitamiento físico y muchas veces por pena no consultamos a tiempo a un médico, a un urólogo, a un naturista como nosotros. Estimados amigos, hoy tenemos que colocarle punto final a esas enfermedades. Si usted viene sufriendo de problemas de impotencia sexual, voy a regalar una fórmula al finalizar este programa, esté pendiente. Recuerden, amigos, que el miembro viril es vital para nosotros los hombres. Usted que está casado, usted que tiene un compromiso. Si usted a lo mejor no está cumpliendo con la ley sagrada del matrimonio, porque viene sufriendo de impotencia sexual, yo le voy a curar, yo le voy a tratar, yo le voy a ayudar para que usted cure, trate esas enfermedades naturales. Todas las enfermedades tienen cura, estimados amigos, así como todo problema tiene solución. Se lo digo con autonomía porque muchas personas con nosotros se han curado. Hoy vamos a escuchar testimonios de personas que con nosotros se han curado y dicen vale la pena visitar el Centro Botánico Naturista San Judas Tadeo. Escuchemos.
0: Mi nombre es Julio Durán, tengo 47 años de edad. Vengo a dar este testimonio de curación porque fue efectiva. Estaba sufriendo de una gran enfermedad, tenía varios años, había ido en varios médicos y no me encontraban curación. Vine a donde los hermanos y totalmente fui curado. Estoy agradecido con ellos. Le digo a todos los oyentes que por favor tienen en su cuerpo una enfermedad extraña que los médicos no hayan podido curarla, acérquense donde los hermanos y ellos le darán la solución. Estoy muy agradecido, le doy gracias a Dios por haber encontrado a esos hermanos que en realidad me curaron. Me siento totalmente curado. Amén.
1: Estas son las maravillas que se logran con la fe.
2: Y toda la gloria es para Dios Todopoderoso de estos testimonios. Recuerda, estimado amigo, que las puertas de mi casa, templo de consultoría, aquí en Ilmina Chocó, están abiertas para todo aquel que sufre, para todo aquel que llora, para todo aquel que no comprende tanto sufrimiento en su diario vivir. Vamos a tratar enfermedades comunes, conocidas y desconocidas, porque soy médico naturista por estudio, pero recuerda que soy espiritualista. Usted quiere encontrar en mí una lectura de las cartas tarot, quiere encontrar en mí una vista espiritual, quiere saber por qué la mina viene de para atrás, por qué la suerte está decaída, por qué el dinero no rinde, por qué tantos problemas en el hogar. Soy espiritualista, tengo el conocimiento para ayudarle a usted a salir de una duda. Pues bien, amigos, sin más preámbulo, voy a regalar una fórmula para esos problemas de próstata inflamada, prostatitis, eyaculación precoz. ¿Quiere usted evitar una eyaculación precoz, un problema de impotencia sexual, o un problema de cáncer a la próstata? Perfecto, papel y lápiz. Haga lo siguiente, para esto vamos a conseguirnos, por favor, la caléndula. Vamos a conseguirnos el diente de león. Vamos a conseguirnos, por favor, la manzanilla. Vamos a conseguirnos los pelos de choclo. Vamos a conseguirnos la raíz de la zarza parrilla. Vamos a conseguirnos la pepa del aguacate. Atención, la pepa del aguacate la vamos a rallar, y cuando esté rallada la vamos a colocar al sol para que esto quede como especie de una harina. Por otro lado, vamos a colocar estas plantas a hervir. Recuerde muy bien, en 3 litros de agua vamos a colocar un puñado de caléndula, un pedazo de la raíz de la zarza parrilla, vamos a colocar un puñado de diente de león, un puñado de pelo de choclo, y esto lo vamos a colocar en 3 litros de agua hasta que se consuma uno, o sea que queden 2 litros. Estos 2 litros usted los va a colar, y solo la agüita, usted se va a tomar 3 vasitos diarios, uno en la mañana, otro al mediodía y otro en la noche. Pero antes de consumirlo a cada vaso, usted le va a agregar media cucharilla, de la pepa de aguacate que usted ha rallado y que ya tiene seco, que ya se le ha convertido como una harina. Usted la va a colocar en el vaso, media cucharilla, y usted se va a tomar un vaso por la mañana, otro al mediodía, otro en la noche. No se preocupe si lo coloca a orinar con chus, maloliente, como con un color oscuro. No se asuste, le está limpiando las vías urinarias, le está limpiando los riñones, y en tanto pueda usted, visítenlo. Yo tengo un tratamiento llamado el Eclipse de las 33 plantas, el Prostazán Plus, un tratamiento peruano. 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Estoy para ayudarle. Vamos a escuchar más testimonios para la gloria de Dios. Escuchemos.
3: Mi nombre es José Joaquín Fuente, tengo 55 años y estoy agradecido de los hermanos porque me siento curado del mal que tenía. Estoy agradecido porque ya mi vida ha cambiado desde mi preciso momento que ellos me han puesto la mano. Me dolía todo el cuerpo y no podía respirar bien, entonces me sentía agitado y el estómago bastante lleno, y ya me siento aliviado, curado. Gracias hermano.
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2: Y la gloria es para Dios, como lo digo siempre, de estos testimonios. 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

0: Las 6:10 minutos en Colombia, 6:10, presentando el show de la tarde por Visa de San Juan hasta Reserva Vallenato. Hola, saludamos, a esta hora saludamos con mucho gusto a Ricardo Luna, Fontalvo, la bruja, ya en Sabanero. Aprovechamos para saludar en el Palomar al primo, a Maribel y a Pocho y demás oyentes a esta hora.
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0: Saludo cordial a Emiro Lerma y familia en Meseta Alta. Carlos Garcés, total sintonía. Libardo Luna, el quebrador en el sector Las Bombas en Ismina. Saludo cordial para nuestros amigos. En Profundo ya está Velázquez, Aníbal Copete, José Luando Mosquera. Gracias por estar siempre pendiente de la sintonía de Brisas del San Juan. En Medellín ya se reportaron Marcelino Moreno Leao, Jorge Vélez, Laura Marfitano, que está cumpliendo años hoy.
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0: Amaiga Teortúa y Claudia María Lozano Mosquera, también felicitaciones, está cumpliendo años en el día de hoy. Marlene Zapata. Igualmente a la nena Tostó Rentería. Aitana arriba, la reina de la sintonía. Brisas del San Juan en el corazón del pueblo.

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0: musical de Marco Díaz y Alex Manga, muy sentimental. El precio de la felicidad a través de Brisa de San Juan 106.3. Estamos estrenando éxito de Alex Manga, la fusión Alex Manga Marco Díaz.
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0: el precio de la felicidad a través de Atardecer Vallenato por Brisa del San Juan. Las 6:37 minutos en Colombia, 6:37. A esta hora reportamos la sintonía oyentes felices en San Rafael el 2. Es en Unión Panamericana, Fernando Zuluaga. Saludamos también a bienvenido y Samir Quinto, a Carlos Mosquera Quinto, Carlúa. Saludo cordial a esta hora. En el barrio Santa Genoveva, el populoso barrio Santa Genoveva, y todos los sectores, allá está escuchándonos con mucho gusto.
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0: Esa García y Lerma, y Ángel, Ángel Emiro, estado Borja, igualmente la profesora Yarley Rentería, gracias por escucharnos. La docente del Campillo Décimo, a Dorita Berrío, esto es allá en el sector La Paz del barrio Eduardo Santos, Clifford Córdoba, en Managrú, Julián Hidalgo en Condoto, gracias por la sintonía, Giancarlo Martínez en Independencia, Carlos, Carlos el Travieso, también está Santos Urrutia en Independencia. Steven Moreno, gracias por la sintonía, la gente en Chambacú, esto es allá en Quibdó. Están escuchando Brisas del San Juan, gracias por escucharnos. Darío, Chaito, Nando y el Cholo ya en Remolinos, Nariño. Cholo y Diego en la 70, Brisas del San Juan en el corazón del pueblo.
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1: Estamos llegando al final de Atardecer Vallenato por el día de hoy. Damos gracias a Dios Todopoderoso por permitirnos un día más de labores. A ustedes, amables oyentes, un millón de gracias por preferir la sintonía. En la dirección general Oscar Enrique Echeverri Mosquera, la selección musical Onofre Cuesta Paz. Invitamos para mañana a partir de las 5 de la tarde.
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1: Quédense con la programación nocturna de Brisa del San Juan. A continuación, Ángeles y Arcángeles.
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2: Hola, hola, un saludo para todas las personas que nos escuchan y que diariamente sintonizan estas prestigiosas radios por las cuales se nos ha permitido hablar, por las cuales se nos ha permitido traer este mensaje de paz, este mensaje de prosperidad, este mensaje de abundancia. Recuerde que para que usted en su vida pueda triunfar, para que usted en su vida pueda tener éxito, para que usted en su vida pueda tener abundancia, el paso primordial es reconocer que muchas veces necesitamos una ayuda, que muchas veces necesitamos una buena consejería, que necesitamos diariamente ese mensaje o esa guía para poder instruirnos, para poder tener buenos hábitos diarios. Los buenos hábitos diarios crean mejores seres humanos llenos de felicidad, de abundancia, de riqueza. Recuerde que para que usted pueda triunfar en la vida, usted necesita una buena consejería, necesita escuchar, necesita ser guiado. En cuanto a la salud, para que usted pueda mejorar su sistema de salud, para que usted pueda tener más alternativas, para que usted pueda gozar de la vida, necesita usted estar sano, porque yo no creo que ninguna persona con dichas enfermedades, como las cuales mencionamos diariamente en otras programaciones, tal vez viva plácida o tal vez viva feliz. Ningún ser humano con una enfermedad fuerte o mortal puede llegar a vivir bien. Por ese mismo motivo, la decisión para que usted pueda cambiar de vida, para que usted pueda tener una mejor posibilidad de vida, para que usted pueda vivir bien, en paz, es reconocer si es que hay alguna enfermedad, reconocer esa enfermedad. Y la decisión más importante, visitarme aquí en mi templo, en mi casa de sanación, en mi centro botánico, Casa de Ángeles y los Arcángeles, donde yo estaré presto y estaré con gusto para ayudarle, para guiarle, para que usted reciba ese consejo de salud. Recuerde, si es que usted está sufriendo, tal vez está pasando por problemas graves, por aflicciones, se encuentra contristado, se encuentra afligido, tal vez usted se encuentra con problemas como la depresión, tal vez usted en su vida está pasando por esa tormenta y cree que ese momento nunca va a acabar, con la fe de los ángeles y los arcángeles todo se puede sanar. Usted le puede dar un giro a su vida, usted puede cambiar su mente, usted puede cambiar su forma de pensar, usted puede cambiar esa personalidad que tiene, puede mejorar su salud. Muchas personas, las cuales son desahuciadas con enfermedades graves, crónicas, que creen que esa enfermedad no se cura, que ese cáncer a la próstata no se cura, que ese problema al colon no se cura, que ese problema de fibromialgia no se cura, que el problema del colesterol, la presión arterial nunca se va a curar. Déjeme decirle, hijo de Dios, que con el poder de los ángeles, los arcángeles, la madre naturaleza, usted aquí recibirá en esta casa de sanación una buena guía para que usted pueda incrementar los beneficios en su salud, para que usted pueda incrementar los beneficios a su vida. Recuerde que Dios creó al ser humano para vivir, para triunfar, para vivir en abundancia, para gozar de la salud, gozar de los beneficios económicos, materiales, para tener una buena abundancia, para abrirse los caminos. Para eso Dios le dejó las plantas, para eso Dios dejó los tallos, las raíces, las cortezas, para que de ellos saquemos la cantidad de medicamentos que necesitamos y de ellos también podamos sacar provechos para limpiar nuestro cuerpo, mente, alma y espíritu, para que podamos tener abundancia, para que podamos tener paz, para que podamos tener prosperidad y para que podamos tener beneficios en la salud. 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Bendiciones para todos.
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0: Amigos de la FM, 7 de la noche en punto en Colombia, aquí estamos para el cierre de la fase de grupos de la Copa Libertadores de América. El conjunto uruguayo de Peñarol, grupo E, frente al primer campeón del fútbol colombiano, Independiente Santa Fe, que sueña con un lugar en los octavos de final. Debe ganar el León aquí en territorio uruguayo y esperar una normal, lógica victoria de Corinthians en Brasil ante Platense. Si esa combinación se da, victoria para Santa Fe aquí en el estadio campeón del siglo ante Peñarol, y el conjunto de Corinthians, el timado de local, se hace valer y le gana a Platense, Santa Fe jugará octavos de final de la Copa Libertadores de América. Ahora, si no se da esa combinación, no perder hoy aquí ante Peñarol le significará al León por lo menos jugar la instancia de repechaje de la Copa Suramericana para seguir en carrera continental. Aquí estamos a través de la radio del Mundial, la FM, ¡somos Mundial!
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0: Exactamente, faltan dos semanas para que arranque el campeonato del mundo en el Azteca, en el Coloso de Santa Úrsula, para el debut entre el seleccionado entre el seleccionado mexicano y el equipo de Sudáfrica. Colombia va a debutar también en el Azteca el día 17 ante Uzbekistán. Aquí estamos en la compañía de Carolina Castellanos, voz mundialista en la FM, también Sebastián Heredia, para el sueño del León, último tren a los octavos de final. Caro, bienvenido, buenas noches.
2: Hola, ¿qué tal, Jotas? Muy buenas tardes, bueno, ya noches aquí en territorio colombiano. Estamos listos para este último partido de Independiente Santa Fe en la fase de grupos de la Copa Libertadores. Oiga, Jotas, y varias novedades de última hora en el equipo cardenal. Se confirmaron de parte del departamento médico tres novedades de jugadores habituales en la nómina titular de Pablo Repetto, por lo que no van a estar en este partido determinante ante Peñarol de Uruguay. Y le hago la salvedad entonces de qué fue lo que ocurrió. Omar Fernández Frasica dice, presenta tendinopatía de la pierna izquierda. Kilian Toscano, contusión ósea de la pierna derecha. Y Eliberto Palacios, lesión muscular leve del isquiotibial de la pierna izquierda. Por este motivo, estos tres jugadores no hacen parte de la nómina de convocados para este partido. Finalmente, no estarán en el encuentro definitivo de Peñarol. Y, por supuesto, entonces, juntas tendremos tres cambios a esa nómina habitual que siempre viene presentando Pablo Repetto para lo que va a ser este partido de esta noche. Cuando usted me diga, podemos presentar los 11 inicialistas del equipo cardenal.
0: Muy bien, así es, el instante nada más, Caro, 7 de la noche, 3 minutos en la hora del café. 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